0: another war.
1: Porque quiere hacer lo que quiere.
0: Because they want to do what they want.
1: Pregunta.
0: Question.
1: ¿Dónde comienza la guerra?
0: Where does the war begin?
1: Cuando yo quiero hacer
0: when
1: lo
0: I
1: que
0: want to
1: quiero.
0: Do what I want.
1: Vamos a darle un aplauso al Señor.
0: Come and give an applause to the Lord.
1: La guerra comienza cuando yo quiero hacer las cosas a mi manera.
0: War begins when I want to do things in my way.
1: Pablo dice.
0: Paul says.
1: Le dice a Timoteo.
0: He tells Timothy.
1: Timoteo, cuídate de ti mismo.
0: Guard yourself.
1: No le dijo Timoteo, cuídate del diablo.
0: He didn't say Timothy, guard yourself from the devil.
1: ¿Por qué no le dijo cuídate del diablo? Dijo, cuídate de ti.
0: Why did he say guard yourself from yourself?
1: De tu carácter.
0: From your character.
1: Cuídate, Timoteo.
0: Take care of yourself, Timothy.
1: Porque si tú te cuidas,
0: because if you take care of yourself,
1: te vas a salvar.
0: You're going to save yourself.
1: Su trabajo,
0: your job,
1: el mío y el de usted,
0: mine and yours,
1: es estar sometidos a Dios,
0: is to be submitted to God,
1: y Él peleará su batalla,
0: and He will fight your battles.
1: Póngase de pie.
0: Stand up to your feet.
1: Él peleará su batalla.
0: He will fight your
1: battles. No podemos vencer enemigos.
0: We cannot overcome the enemy
1: en nuestra mentalidad,
0: in our mentality,
1: o nuestra fuerza,
0: or in our strength.
1: Santiago dice, someteos a Dios.
0: James says, submit yourself to God.
1: Y resistan.
0: And resist.
1: ¿A quién?
0: Who?
1: Esa guerra es todos los días.
0: That war is every day.
1: Todos los días.
0: Every day.
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1: Hoy voy a enseñarle una nueva serie.
2: Today I'm going to teach you a new series.
1: Hace dos semanas el Señor me inquietó a compartir esta serie.
2: About 2 weeks ago, the Lord put in my spirit to share with you this series.
1: Yo quiero que usted me ponga atención.
2: I want you to pay attention.
1: Escriba.
2: Write down.
1: Porque esto es de suma importancia para todos nosotros.
2: Because this is very important for all of us.
1: Y yo quiero enseñarle acerca de las estrategias de la guerra.
2: And I want to teach you about the strategies of war.
1: Y quiero llevarlo.
2: And I want to take you.
1: The strategies of the war.
2: ¿Qué es de la guerra?
1: Quiero llevarlo a que abra su Biblia, 2 de Corintios 2.
2: Open up your Bible to 2 Corinthians chapter 2.
1: El verso 11.
2: Verse 11.
1: Vamos a leer la escritura y tomamos asiento.
2: We're going to read scripture and then we are going to take a seat.
1: Mire lo que dice Pablo.
2: Look at what Paul says.
1: Para que Satanás no se aproveche de nosotros, pues no ignoramos sus artimañas. Read it in English.
2: Lest Satan should get an advantage of us, for we are not ignorant of his devices.
1: Para que Satanás no se aproveche de usted.
2: So that Satan does not take advantage of you.
1: Tiene que oír este mensaje.
2: You need to hear this message.
1: Porque él se está aprovechando de mucho creyente.
2: Because he's taking advantage of many believers.
1: Y quiero enseñarle esto porque sé que hay mucha gente nueva también.
2: And I want to teach you this because I know that there's many new people here as well.
1: Y la gente nueva,
2: and new people,
1: a veces cree que al venir a una iglesia,
2: sometimes believe that because they come to a church,
1: sentarse,
2: they sit down,
1: aceptar a Cristo,
2: they accept Jesus,
1: terminó todo.
2: Everything's done.
1: No, ahí empieza tu batalla.
2: No, that is where your battle begins.
1: Y yo como pastor,
2: and me as a pastor,
1: yo le tengo que enseñar a usted.
2: I have to teach you.
1: Y hay cosas que yo le voy a enseñar a usted.
2: And there are things that I'm going to teach you.
1: Que a lo mejor usted se puede salir de la iglesia molesto.
2: That maybe you can come out of the church bothered.
1: De eso se trata.
2: That is what this is about.
1: De que usted escuche una palabra.
2: For you to hear a word.
1: Que inquiete su espíritu, su corazón.
2: That bring challenges your heart and your
1: spirit.
2: ¿Sabe
1: por qué?
2: Do you know why?
1: Porque el día de mañana.
2: Because the day of tomorrow.
1: Yo no quiero estar con usted en el cielo.
2: I don't want to be with you in heaven.
1: Y usted me diga.
2: And for you to say.
1: Pastor, ¿por qué usted no me dijo la verdad?
2: Pastor, why didn't you tell me the truth?
1: Pero yo quiero estar en el cielo con usted.
2: But I want to be in heaven with you.
1: Que usted me dé la mano.
2: For you to give me your
1: y me diga la palabra que usted me dio.
2: And say the word that you gave me.
1: Me cambió la vida.
2: My life.
1: Por eso estoy acá.
2: That's why I'm here.
1: ¿Me está escuchando?
2: Are you listening to me?
1: El Evangelio del Reino,
2: the gospel of the kingdom,
1: tiene que incomodarte a que cambies la forma de pensar y de vivir.
2: Needs to challenge you in the way you think and the way you live.
1: Porque si sigues igual en 10 años,
2: because if you are the same,
1: yo no sé qué evangelio
2: years,
1: estás oyendo.
2: I don't know what kingdom you're listening to.
1: El Evangelio del Reino reta a la gente a cambiar.
2: The kingdom of the gospel challenges people to change.
1: Reta a la gente a dejar el pecado.
2: Challenges people to leave.
1: Reta a la gente a cambiar su actitud.
2: Challenges people to change.
1: Reta a la gente a ser como Cristo.
2: Challenges people to be like Jesus.
1: ¿Me escuchó?
2: Did you listen to
1: okay.
2: me?
1: Okay. 2 Corintios 11, Pablo dice para que Satanás no se aproveche de ustedes, pues no ignoramos sus artimañas. Toma su asiento.
2: Take your seat.
1: Tome su asiento. Hoy quiero enseñarle y empezar esta serie acerca de la batalla espiritual de los últimos tiempos.
2: Speaking about the end time battles.
1: Lo que estamos viendo en televisión, lo que oímos en radio.
2: What we are hearing in the television or in the radio.
1: Todo eso te apunta a algo.
2: All of this points to something.
1: Las guerras del Medio Oriente.
2: The wars in the
1: las guerras contra Israel,
2: the war against Israel,
1: las elecciones de presidentes,
2: the presidential elections,
1: la elección de esta nación.
2: The elections in this
1: mire,
2: country.
1: Aunque nosotros seamos de Colombia, de Venezuela, de El Salvador, de México, de donde sea,
2: even though we come from different places,
1: ya a usted no le interesa mucho allá.
2: You're not interested over there.
1: Ahora usted está en esta nación.
2: Now you are here in this nation.
1: Y pastor, pero I'm not American citizen.
2: And you say, pastor, yo no soy de
1: no
2: de
1: puedo votar.
2: I can't vote.
1: No, pero sí podemos orar.
2: But we can pray.
1: Para que Dios escoja la persona.
2: So that God can choose the person.
1: En esa posición.
2: In that position.
1: ¿Me escucho?
2: Are you listening?
1: Hay una guerra que se está viviendo hoy en esta nación.
2: There is a war that we're living in today in this
1: nation.
2: Y la
1: guerra es quién será el presidente de esta nación.
2: And the war is who will be the president of this nation.
1: Hay una mujer que se está levantando.
2: There is a woman that is rising up.
1: En una semana y media levantó muchos millones de dólares.
2: That in a week or so she lifted up several millions of dollars.
1: Nosotros como pueblo de Dios, como cristianos,
2: we as people of God, as Christians,
1: tenemos que saber a quién elegimos para votar.
2: We need to know who we have elected to
1: aunque
2: vote for.
1: Los presidentes no crean que son santos.
2: Even the presidents don't believe that they're just saints.
1: Pero sí tenemos que buscar las personas que se acomoden a los principios de la familia.
2: But we need to look for presidents that are
1: a que crean en la vida.
2: The values of family and life.
1: ¿Me está escuchando?
2: Are you listening?
1: Pero hay otra oposición.
2: But there is an opposition.
1: Que no cree en la familia.
2: That doesn't believe in family.
1: Cree en homosexualismo, en el lesbianismo.
2: They believe in homosexuality.
1: Cree en matar a las criaturas en el vientre.
2: They believe in killing the children in the womb.
1: Entonces,
2: so,
1: esa es una guerra que se está forjando ahorita.
2: That is rising up today.
1: Lo que estamos viviendo hoy.
2: What we are living
1: ahora
2: today.
1: Mire esto.
2: Now look at this.
1: ¿Qué es la guerra espiritual?
2: What is the spiritual
1: Pablo
2: warfare?
1: En Efesios 6:12.
2: Paul in Ephesians
1: Pablo
2: 6,
1: dice
2: Paul,
1: esto.
2: Paul says this.
1: No tenemos lucha contra carne ni sangre, sino contra poderes de las tinieblas. Contra gobernadores.
2: Against governors.
1: Y ahí Pablo te da toda la lista, todo el rango de demonios con autoridad.
2: And that's where Paul gives you the ranks of the demons with authority.
1: El apóstol Pedro en 1 Pedro 5:8 dice,
2: Apostle
1: ser
2: Peter
1: sobrios
2: says,
1: y velar, porque vuestro adversario, el diablo,
2: the devil
1: anda alrededor buscando a quien devorar.
2: Is around us seeking to devour.
1: O sea, te están hablando de que hay una guerra.
2: So they're speaking to you and telling you that
1: te están hablando que hay un adversario en contra de ti.
2: They're telling you there's an adversary.
1: Santiago 4, el verso 7 dice,
2: in James 4, verse 7 says,
1: someteos a Dios.
2: Submit to God.
1: Y resistan al diablo.
2: And resist the devil.
1: Estas escrituras nos enseñan que hay un adversario en contra de ti.
2: Against you,
1: en contra de mí,
2: against
1: en contra de tu familia,
2: against your family,
1: en contra de tus hijos,
2: against your children.
1: Es un adversario,
2: it's an adversary
1: invisible,
2: that is invisible,
1: que no lo ves.
2: That you do not see.
1: Yo le decía ahorita a los líderes,
2: I was telling the leaders,
1: en el lobby nos protegen que no traigamos cosas.
2: In the lobby they protect us that we don't carry things.
1: No, queremos tener una protección interna.
2: We want to have an internal protection.
1: Pero muchas veces se nos olvida la protección que no vemos.
2: But many times we forget about the protection that we do not
1: see. El enemigo oculto que no se ve.
2: The hidden enemy that we do not see.
1: Podemos estar protegidos humanamente,
2: we can be humanly protected,
1: pero no espiritualmente.
2: But not spiritually.
1: Me está escuchando.
2: Are you listening?
1: Entonces, Nuestro trabajo no es pelear contra el diablo. Porque por muy pequeño que sea el demonio, que el Señor lo reprenda, no lo podemos vencer. No lo podemos vencer. ¿Cuál es nuestra posición, pastor? Lo que dijo Santiago. Sométanse a Dios. Sométanse a Dios. Nuestro trabajo,
2: our job,
1: míreme,
2: look at me,
1: nuestro trabajo
2: our job
1: es resistir al diablo.
2: Is to resist the devil.
1: Es todo.
2: That's it.
1: Resistirlo.
2: Resist
1: cuando
2: him.
1: Él venga a mentir a tu mente,
2: when the enemy comes to lie
1: tú tienes la palabra,
2: you
1: lo resistes.
2: Resist
1: cuando
2: him.
1: Él venga a atacar tu casa,
2: when
1: tu familia,
2: attacks your family,
1: tienes que resistirlo.
2: You need to resist
1: que
2: it.
1: No te controle.
2: That he not, does not
1: que no te domine.
2: You. That he does not
1: que no te destruya.
2: That he does not destroy
1: someteos
2: you.
1: A Dios.
2: Submit to God.
1: Y resistan al diablo.
2: And resist the devil.
1: Porque el que va a pelear por ti.
2: Because the one that will
1: se llama Jehová de los ejércitos.
2: Is Jehovah.
1: Se llama Jehová de los ejércitos.
2: It's called Jehovah.
1: Él es el que pelea por ti. Él es el que pelea por nosotros.
2: He is the one that fights for us.
1: ¿Estamos aquí?
2: Are we here?
1: Ahora mira. Dios me inquietó a compartir estas enseñanzas.
2: God put an urgency in me to give these teachings.
1: ¿Por qué?
2: Why?
1: Porque mucha gente ha perdido el espíritu de guerra.
2: Because many people have lost the spirit of warfare.
1: Se ha perdido el espíritu de guerra.
2: We've lost the spirit of warfare.
1: Gente fue dominada.
2: People have been dominated.
1: En sus pensamientos.
2: In their thoughts.
1: Gente fue afectada en sus emociones.
2: People were affected in their emotions.
1: Gente fue afectada en sus sentimientos.
2: People were affected in their feelings.
1: Y la iglesia.
2: And the church
1: llegó a ser complaciente.
2: Came to be pliant.
1: Escúcheme. La iglesia de Cristo,
2: the church of Christ,
1: no debe de ser un hospital.
2: Should not be a hospital.
1: La iglesia de Cristo,
2: the church of Christ,
1: debe de ser un ejército.
2: Should be a army.
1: No te digo que no tengamos corazón.
2: I'm not telling you for us
1: no.
2: not to have a heart. No.
1: Sino el plan y la mente de Dios.
2: But the plan and mentality
1: fue
2: of God
1: en que su iglesia
2: was for his church.
1: Iba a ser luz.
2: To be light.
1: Iba a ser sal.
2: To be salt.
1: Y él dijo,
2: and he said,
1: los ataques del infierno
2: the attacks of hell
1: no pueden prevalecer con la iglesia de Jesucristo.
2: Cannot prevail against the church of
1: quiero
2: Christ.
1: Decir que la iglesia tiene que tener poder.
2: That means that the church must have power. Are you understanding?
1: La iglesia del Señor,
2: the church of the Lord,
1: es empoderada para vencer.
2: Is empowered to overcome.
1: Entonces, hubo gente que perdió el espíritu de guerra.
2: So there were people that lost the spirit
1: el enemigo
2: of
1: los atacó en sus pensamientos.
2: The enemy attacked them in their thoughts,
1: en sus emociones,
2: in their emotions,
1: en sus sentimientos,
2: in their feelings.
1: Por eso la gente

0: La gente dejó sus hogares. La gente dejó su familia. Porque ignoraron de una batalla espiritual. Por eso hoy Dios te ha traído. A que tú vuelvas a tomar el espíritu de guerra. Escúchame. ¿Sabe que los accidentes que ocurren en la vida de la gente?
1: Do you know the accidents that occur in people's lives?
0: ¿Usted sabe que son causados por demonios?
1: Do you know that they are caused by demons?
0: ¿Usted sabe que la gente que ha tenido cáncer son causados por demonios?
1: Do you know that people that have had cancer are caused by demons?
0: ¿Usted sabía eso?
1: Did you know that?
0: Ahora le voy a decir algo más bravo.
1: I'm going to tell you even something.
0: Niños con autismo.
1: People, children with autism.
0: Porque el diablo afectó sus vientres. David dijo, en pecado me concibió mi madre.
1: David said, in sin my mother consumed me.
0: Entonces miramos todo normal.
1: So we see everything normal.
0: Que Dios hoy abra tus ojos.
1: May God open up your eyes today.
0: Para que tú sepas dónde se esconde la rebelión en la casa, so en lo que haces.
1: You may know where rebellion is hidden in your home and what you do.
0: Vamos a dar un aplauso al Señor.
1: Give an applause to the Lord.
0: No se tuvo, se perdió el espíritu de pelea.
1: We lost the spirit of fight.
0: El diablo les volteó las escrituras a unos.
1: The devil turned the page in some.
0: En vez de amarse unos a los otros.
1: Instead of loving one another.
0: Hoy andamos armados los unos a los otros.
1: Now we're armed against one another.
0: Escúchenme.
1: Listen to me.
0: Por los errores.
1: Because of the errors.
0: Las ofensas.
1: The offenses.
0: El pasado.
1: The past.
0: Las cosas heridas del ayer,
1: the hurts of yesterday,
0: las traiciones,
1: the betrayals,
0: el enemigo ha tomado ventaja de la gente.
1: The enemy has taken advantage of people.
0: Otros han muerto,
1: others have died,
0: por hacer guerra espiritual,
1: for doing spiritual
0: sin
1: warfare,
0: estar bajo sujeción.
1: Because they weren't under authority.
0: Usted puede hacer guerra espiritual donde sea.
1: You can do spiritual warfare.
0: Pero el diablo huele y sabe quién está bajo sujeción.
1: But the devil can smell who is under
0: authority. No se le olvide.
1: Do not forget.
0: Él sabe quién está bajo sujeción.
1: He knows who's under authority.
0: Usted no puede hacer guerra como mujer y estar de rebelde con su esposo.
1: You can't do warfare as a woman and be rebellious against your husband.
0: ¿Me escuchó?
1: Did you hear me?
0: Usted no puede hacer guerra.
1: You can't make
0: cuando no está en una sujeción.
1: When you're not under authority.
0: Me está poniendo atención. El nivel donde usted echa fuera los demonios.
1: The level in which you cast out demons.
0: Debe de ser normal para usted.
1: Should be normal for you.
0: Echar fuera los demonios.
1: Casting out demons.
0: Es más fácil echar fuera un demonio que cambiar a un religioso.
1: It's easier to cast out demons than to change a religious person. You didn't hear me.
0: Porque el demonio sale.
1: Because the demon
0: y el religioso te está dando su historia desde allá de Pepito Pérez.
1: And the religious one is giving him their story.
0: El demonio sale con la autoridad que nos da Cristo.
1: The demon comes out with the authority that Jesus gives us.
0: Pero que cambies a un religioso, Dios mío, pierdes tu tiempo.
1: But for a religious one to change, my God, you're wasting your time.
0: ¿Me está escuchando?
1: Are you listening?
0: El nivel de guerra en los aires
1: the
0: es otro.
1: The level of warfare in the airs is another thing.
0: Esos son los big boys.
1: Those are the big boys.
0: Esos usted no hace guerra.
1: You cannot make war,
0: al menos que usted tenga autoridad para hacerlo.
1: Unless you have the authority to do.
0: Escuche
1: so.
0: Esto.
1: Listen to this.
0: ¿Por qué?
1: Why?
0: Porque se requiere un príncipe.
1: Because a prince
0: para echar fuera otro príncipe.
1: To, for another prince to come out.
0: Hay dos guerras que están tomando lugar.
1: There are two warfares that are taking place.
0: Y es la de los dos reinos.
1: And it's that of the two kingdoms.
0: Las tinieblas.
1: Darkness.
0: Y la luz.
1: And the light.
0: La carne.
1: The flesh.
0: Y el espíritu.
1: And the spirit.
0: Las tinieblas.
1: The darkness.
0: Y la luz.
1: And the light.
0: La carne.
1: The flesh.
0: Y el espíritu.
1: And the spirit.
0: Escúcheme.
1: Listen to me.
0: Hay un ser invisible.
1: There is an invisible being
0: que está detrás de tus circunstancias.
1: That is behind your circumstances.
0: Hay un ser invisible que está detrás de esa enfermedad.
1: That is behind that sickness.
0: Hay un ser invisible,
1: there is an invisible
0: que está detrás de tus hijos.
1: That is behind your children.
0: Hay un ser invisible,
1: there is an invisible being
0: que está detrás de ti.
1: That is behind you.
0: Que no quiere que usted avance.
1: That doesn't want you to advance.
0: Que no quiere que usted siga su propósito.
1: That doesn't want you to go in your purpose.
0: ¿Me está poniendo atención?
1: Are you paying attention?
0: Por eso Efesios 6:12.
1: That's why Ephesians 6:12 says.
0: Siempre la carne y el espíritu están peleando todos los días.
1: The spirit and the flesh are always fighting every day.
0: Pablo dice porque no tenemos lucha contra carne ni sangre.
1: Apostle Paul says we do not fight against flesh and blood.
0: Sino con principados.
1: But flesh and blood,
0: sino con principados,
1: but against principalities,
0: potestades,
1: powers.

0: personal battle.
1: Su batalla es diferente que al hermano que tiene a un lado.
0: Your battle is different from the brother that's close to you.
1: Me está poniendo atención.
0: Are you paying attention?
1: Su batalla no me afecta.
0: Your battle does not affect
1: me. Mi batalla no le afecta a usted.
0: My battle does not affect you.
1: Sencillo.
0: It's simple.
1: Su batalla no le afecta a su familiar.
0: Your battle does not affect your
1: family. La batalla de su familiar no le afecta a usted.
0: The battle of your family member.
1: Cada quien tiene
0: you.
1: Su propia batalla.
0: Every person has their own
1: El
0: battle.
1: Punto es
0: the point
1: que estamos en una batalla.
0: We are in a battle.
1: ¿Me está escuchando?
0: Are you listening?
1: Ahora quiero que entienda estos dos principios en una batalla.
0: Now I want you to understand these two principles in a
1: y
0: battle.
1: El primero es,
0: and the first one is,
1: usted tiene que saber,
0: you need to know,
1: para qué está peleando.
0: What you're fighting for.
1: Dile al vecino, ¿para qué peleas?
0: Ask your neighbor, what do you fight for?
1: Dile, ya me hiciste la vida de cuadritos y sigues peleando conmigo todavía.
0: You make my life hard and you still continue to.
1: Míreme.
0: Look at me.
1: Usted tiene que saber para qué está peleando.
0: You need to understand what you're fighting for.
1: Usted puede estar peleando.
0: You can be fighting.
1: Con un bill.
0: With a bill.
1: Y ahí lo tiene el diablo amarrado con sus biles.
0: And the devil has you wrapped around your bill.
1: Usted está peleando.
0: You're fighting.
1: Para que usted llegue.
0: So that you can come.
1: Hasta el cielo.
0: And get to heaven.
1: No me entendió.
0: You're not understanding.
1: Gente no sabe por qué está peleando.
0: People don't know what they're fighting for.
1: Usted puede estar peleando dándole golpes al aire.
0: You can be fighting, punching the air.
1: Y usted se va a cansar.
0: And you're going to get tired.
1: Porque no sabe por qué está peleando.
0: Because you do not know what you're fighting for.
1: ¿Para qué está peleando?
0: For what are you fighting for?
1: Tienen que saber para qué están peleando.
0: You need to understand what you're fighting for.
1: Y segundo,
0: and second,
1: usted tiene que saber.
0: You need to understand.
1: Míreme.
0: Look at me.
1: ¿Contra quién está peleando?
0: Against who you're fighting for.
1: Porque si usted no sabe contra quién está peleando,
0: because if you do not know who you're fighting against,
1: usted no va a salir de su batalla.
0: You will not come out of your battle.
1: Porque no sabe contra quién está peleando.
0: Because you do not know who you're fighting against.
1: ¿No me escuchó?
0: You did not hear me.
1: ¿No me escuchó?
0: You did not hear me.
1: Usted tiene que saber contra quién está peleando.
0: You need to understand.
1: ¿Está peleando con el hermanito que no lo saludó?
0: You're fighting against the brother that didn't greet you?
1: ¿Está peleando con su patrón porque le regañó porque llega tarde?
0: You're fighting against your boss that came and corrected you because you're always late?
1: ¿Está peleando con la suegra porque no sale de su casa?
0: Are you fighting against the mother-in-law because she doesn't leave your house?
1: ¿Está peleando con su adicción?
0: Are you fighting with your addiction?
1: ¿Está peleando con el carácter de otra gente?
0: Are you fighting against the character of people?
1: ¿Con quién está peleando?
0: Against who are you fighting?
1: ¿Cuál es mi batalla?
0: What is your battle?
1: ¿Escucharon?
0: Did you hear?
1: Si usted no sabe por qué está peleando,
0: if you do not know what you're fighting,
1: usted no saldrá de su batalla.
0: You will not come out of your battle.
1: Usted tiene que saber.
0: You need to know.
1: ¿Con quién está peleando?
0: Who you're fighting ¿Quién
1: against? Es su enemigo?
0: Who is your enemy?
1: ¿Quién es su adversario?
0: Who is your adversary?
1: ¿Su esposo?
0: Your husband? Hello?
1: Pablo dice que Satanás tiene maquinaciones. Diga conmigo, maquinaciones.
0: Paul says that Satan has mechanisms.
1: O sea, quiero decir,
0: so that means
1: que el enemigo tiene un plan.
0: That the enemy has a plan.
1: Cuando va a la guerra,
0: when he goes to war,
1: él tiene estrategias.
0: He has strategies.
1: Cuando va a la guerra,
0: when he goes to war,
1: cuando él va a tocar una casa,
0: when he goes and touches
1: él tiene
0: a house,
1: una estrategia.
0: A home, he has a strategy.
1: ¿Me escuchó?
0: Did you hear me?
1: Él tiene una estrategia cuando va a la batalla, a la guerra.
0: He has a strategy when he goes to war.
1: Él no es tonto.
0: He's not dumb.
1: Él no es estúpido.
0: He's not foolish.
1: Él tiene más tiempo que tú y que yo en la tierra.
0: He has more time than you and me on earth.
1: Él sabe cómo engañar la gente.
0: He knows how to lie to people.
1: Él sabe cómo destruir hogares.
0: He knows how to destroy homes.
1: Él sabe cómo destruir jóvenes a la droga.
0: He knows how to destroy young people to drugs.
1: Él sabe cómo.
0: He knows how.
1: Hello.
0: Hello.
1: ¿Cuáles son las maquinaciones del diablo?
0: What are the devil's mechanisms?
1: ¿Cuáles son sus estrategias contra nosotros?
0: What are his strategies against us?
1: ¿Y cuándo se activan?
0: And when are they activated?
1: Uno.
0: One.
1: Cuando usted está a punto de ser promovido.
0: When you're about to be promoted.
1: Cuando usted está a punto de ser promovido.
0: When you're about to be promoted.
1: En un trabajo.
0: In a job,
1: en una iglesia.
0: In a church,
1: donde sea.
0: Wherever,
1: ahí se presenta el ataque.
0: That is where the attack is presented.
1: ¿Están aquí?
0: Are you here?
1: Él viene en contra de su propósito.
0: He comes against your purpose.
1: Mire.
0: Look.
1: Si usted reflexiona.
0: If you reflect.
1: Si usted reflexiona,
0: if you reflect,
1: y voltea para atrás,
0: and you turn back,
1: va a encontrar atrás,
0: you will find in the
1: un momento,
0: a moment
1: que por poco usted tiraba la toalla,
0: that by little you threw away the towel, you were going to throw away the towel.
1: Si usted reflexiona,
0: if you reflect,
1: y voltea para atrás,
0: and turn back,
1: se va a dar cuenta,
0: you will know
1: qué fue lo que vino a causar esa situación.
0: Realize what came and caused that situation.
1: Eso se llama una estrategia del diablo.
0: That is called a strategy of the enemy.
1: Por poco mi casa se destruye.
0: By little my house is about to
1: be destroyed. Por poco pierdo
0: mi
1: negocio.
0: By a little bit my business was
1: por
0: about to
1: poco
0: be destroyed.
1: Tiro la toalla en el ministerio.
0: By little I was about to throw the
1: algo
0: toilet
1: tuvo
0: in the ministry.
1: Que ver atrás.
0: Something had to happen in the back.
1: Esas son las estrategias.
0: Those are the strategies.
1: Del enemigo.
0: Of the enemy.
1: Hay una ley en la dimensión espiritual.
0: There is a law.
1: Que dice nada sucede por suceder.
0: That says things don't happen just to happen.
1: Lo que está pasando por una razón.
0: What's happening is for a reason.
1: Las cosas no pasan por pasar.
0: Things don't happen just
1: están pasando
0: happen.
1: Por una razón.
0: They're happening for a reason.
1: Y tú tienes que abrir los ojos.
0: And you need to open
1: para que
0: eyes.
1: Sepas por qué está pasando lo que está pasando.
0: So that you know
1: por qué vino lo que está viniendo.
0: Why the things that are coming are
1: y
0: coming.
1: Por qué en este momento.
0: And why right now in this time.
1: Hello.
0: Hello.
1: Escúchenme. Hasta que usted tenga la revelación
0: until you have the revelation
1: del por qué fue la razón
0: of what the reason was,
1: usted no va a poder lidiar con esos problemas.
0: You won't be able to deal with those problems.
1: Otra vez.
0: Again.
1: Hasta que usted tenga la revelación
0: until you have the revelation
1: del por qué fue la razón
0: of the reason why
1: no va a poder lidiar con esos problemas.
0: You won't be able to deal with those problems.
1: Hay un nivel de batalla
0: there is a level of battle
1: donde el enemigo empieza a usar elementos
0: where the enemy begins to use elements
1: en contra de su vida.
0: Against your life.
1: ¿Me escuchó?
0: Did you hear me?
1: Y comúnmente él usa personas.
0: And as a mind, he uses people.
1: Y la mayoría de las veces que el diablo usa personas,
0: and the majority of the times that the enemy uses people,
1: ellas no saben que están siendo usadas por el diablo.
0: They don't know they are being used by the enemy.
1: Póngame atención.
0: Pay attention.
1: Ellas no saben que están siendo usadas por Satanás.
0: They don't know they are being used by Satan.
1: En Hechos 5, el verso 27.
0: In Acts 5, 27.
1: Aquí está Pedro y Juan.
0: Paul and John,
1: están predicando la palabra.
0: They're here preaching the word,
1: y hay un problema que se les desata.
0: And there is a problem that is being released.
1: Dice, cuando los trajeron, los presentaron en el concilio y el sumo sacerdote les preguntó, 28, diciendo, ¿no os mandamos estrictamente que no enseñases en este nombre? Y ahora habéis llenado a Jerusalén de vuestra doctrina. ¿Quieres echar sobre nosotros la sangre de este hombre? 29. Y respondiendo Pedro y los apóstoles, dijeron, es necesario obedecer a Dios antes que los hombres. Y míreme, esta gente se llenó de rabia.
0: These people were full of hate.
1: Esta gente los mandó a azotar.
0: These people, they sent them to be.
1: Pero se levantó una persona.
0: But a person was rise.
1: Y los mandó a sacar a los apóstoles.
0: And he came to take the
1: apostles. Y mira lo que él empieza a hablar en el verso 33. Brinca al verso 33.
0: And look at what it says in verse 33.
1: 33 al 39. Dice, Ellos oyendo esto se enfurecían y querían matarlos a los apóstoles. Entonces, levantándose en el concilio un fariseo llamado Gamaliel, doctor de la ley, venerado de todo el pueblo, mandó que sacasen fuera por un momento a los apóstoles. 35. Y luego dijo: varones israelitas, mirad por ustedes lo que vas a hacer respecto a estos hombres. Keep going. Porque antes de estos días se levantó Teudas. ¿Quién se levantó? Teudas, diciendo que era alguien. A este se unió un número como de 400 hombres. Es que siempre va a pasar eso, hermano.
0: This will always happen, brothers.
1: Lo más terrible es que gente lo siga.
0: The terrible thing is for people to follow them.
1: Eso es lo más terrible.
0: That is terrible.
1: Pero mira,
0: but look,
1: dice que 400 hombres, pero él fue muerto.
0: He was slain.
1: Y todos los que le obedecían fueron dispersados y reducidos a nada. ¿Me escuchó?
0: Did you hear me?
1: Esto siempre pasa.
0: This always
1: cuando alguien
0: happens.
1: Se levanta y
0: when
1: empieza a jalar la gente, que esto y que el otro,
0: and begins to take the people,
1: en un ratito parece que se están alumbrando.
0: And they look like they
1: pero llega
0: shining.
1: El momento donde Dios los desaparece.
0: But there's a moment where they disappear.
1: Sigue. Dice el verso 37. Después de esto, para atrás. Después de esto se levantó Judas el Galileo en los días del censo y llevó en pos de sí a mucho pueblo. Pereció también él y todos los que le obedecieran fueron dispersados. Cuando uno sigue a un rebelde,
0: when one follows a rebellious person,
1: las consecuencias que Dios le da a él,
0: the consequences that God gives him,
1: se las añade a los que le siguen.
0: He will add on to those that follow him.
1: No se le olvide esto.
0: Do not forget this.
1: Cuando alguien sigue a un rebelde,
0: when one follows a rebellious
1: las consecuencias
0: person,
1: del rebelde,
0: the consequences
1: se le van
0: of the
1: a añadir a los que le siguen.
0: Will be added on to the ones that follow.
1: Eso es lo que está pasando. Verso 39. Vamos, verso 39. Dice el verso 39: mas si es de Dios, no lo podréis destruir, no seas tal vez hallados luchando contra Dios. La gente los dejó ir. Agarraron el consejo de Gamaliel.
0: They let them go. They took Gamaliel's advice.
1: Escúcheme.
0: Listen to me.
1: Hay un nivel de guerra espiritual.
0: There is a level of spiritual warfare.
1: Donde se levantan en contra de usted.
0: Where they will rise up against you.
1: El ataque del enemigo contra usted.
0: The attack of the enemy against you.
1: Le está diciendo quién es usted.
0: Will tell you who you are.
1: Y qué es lo que usted carga.
0: And what you carry.
1: ¿No me entendió?
0: You're not understanding.
1: El arma que el enemigo usa contra de usted,
0: the weapon that the enemy uses
1: le dice el miedo que le tiene.
0: It tells you how fearful he is of you.
1: ¿Me está entendiendo?
0: Are you understanding?
1: ¿Me está entendiendo?
0: Are you understanding?
1: Pero a veces nosotros ni cuenta nos damos.
0: But we don't even realize it.
1: Ni cuenta nos damos.
0: We don't even realize
1: it. Ahí está un hombre llamado Gedeón, asustado, escondido, y no sabe qué hacer.
0: He didn't know what to do.
1: Dios le habló y le dice:
0: him.
1: Yo estoy contigo.
0: And he said, I'm with you.
1: Tú irás con mi fuerza.
0: You will go with my strength.
1: Y él empieza a buscar confirmaciones.
0: And he begins to seek for confirmation.
1: Bueno, Señor, si es de Dios, pues enséñame una confirmación.
0: Well, if it's from God, show me confirmation.
1: Y mira,
0: and look,
1: Dios hace que él escuche.
0: God makes him hear
1: lo que dos hombres,
0: what two men,
1: están hablando entre ellos.
0: Were speaking amongst each other.
1: Ellos sueñan un sueño.
0: They dream a dream.
1: Y le dice que miraban un pan de cebada.
0: And they said that they saw bread
1: bajando de la montaña.
0: Coming from the mountain.
1: Y les pegaba a todos.
0: And it was hitting everybody.
1: Y está Gedeón oyendo.
0: And Gideon is hearing all of this.
1: Y otro le dice: eso es más que la espada de Gedeón.
0: And they say, that is the sword.
1: ¿Eso es qué?
0: That is what?
1: Más la espada de Gedeón.
0: It is the sword of
1: quiere decir
0: That means
1: que el enemigo está temblando.
0: That the enemy is shaking.
1: Y tú estás a veces de cobarde en la cueva.
0: And you are like a
1: cuando
0: coward
1: es cuando
0: in the
1: debes de usar la autoridad que Dios te ya dio.
0: When you should be using the authority that
1: God no sé si me entiendas.
0: Oh, I don't know if you're understanding.
1: Los enemigos están temblando. ¿Quién eres tú? ¿Qué es lo que
0: shaking.
1: Portas dentro de ti? Cuando Gedeón está atemorizado, Dios le dice a Gedeón, te voy a hacer que escuches.
0: God says, I will make you
1: el enemigo
0: hear.
1: Que tú le temes,
0: the enemy that you're
1: mira
0: hearing.
1: Cómo está contra ti.
0: Look at how they are against
1: él
0: you.
1: Está temblando de miedo.
0: He is shaking
1: que tú agarres la espada y que tú los
0: sword.
1: Ataques.
0: And for you to attack them.
1: Este es el tiempo donde la iglesia va a levantar hombres y mujeres.
0: Where the church will rise
1: en los hogares
0: men.
1: Primeramente. En las casas primeramente.
0: In the house.
1: En los líderes de casas de paz. En las redes. Que saquen la espada. Tu espada tiene que tener sangre.
0: And the sword must have blood.
1: No me escuchaste. Tu espada tiene que tener sangre.
0: Your sword must have blood.
1: Sangre para
0: blood.
1: Cortar los enemigos.
0: To cut your enemies.
1: Para destruir lo que quiere destruirte a ti.
0: To destroy what wants to destroy you.
1: Mírame.
0: Look at me.
1: Con tu carne no vas a vencer ningún demonio.
0: In your flesh you will not overcome any demon.
1: No lo vas a vencer.
0: You will not overcome it.
1: No le vas a vencer.
0: You won't overcome it.
1: No lo vas a vencer.
0: You won't overcome it.
1: Tú no vas a poder vencer un demonio cuando vienes de vez en cuando a la iglesia, cuando estás confrontando un demonio 24/7.
0: You won't be able to overcome a demon if you're only coming to church.
1: Ellos están 24/7.
0: They're here 24/7, 24/7.
1: Y nosotros un dominguito.
0: Oh, we come one little Sunday.
1: Escúcheme.
0: Listen to me.
1: Escúcheme esto.
0: Listen to this.
1: Cuando la iglesia nació en la tierra,
0: when the church was born,
1: espiritualmente comenzó la batalla.
0: The battle began.
1: Porque la iglesia es la puerta del cielo.
0: Because the church is the door to heaven.
1: ¿La puerta de qué? Del
0: what?
1: Cielo. Mira lo que dice Pablo en Efesios 3:10.
0: Look at what Paul says.
1: Mira
0: in
1: lo que Pablo dice en Efesios 3:10. Pablo dice estas cosas.
0: Paul says these things.
1: Efesios 3, el capítulo 10 y 11. Mira lo que dice Pablo. Para que la multiforme sabiduría de Dios sea ahora dada a conocer por medio de la iglesia. ¿A quiénes? ¿Vamos a quiénes? A los principados, a las potestades en los lugares celestiales. 11. Conforme al propósito eterno que hizo en Cristo Jesús nuestro Dios. Cuando la iglesia nace en la tierra comenzó su batalla.
0: When the church was born on earth, the battle was born.
1: A la iglesia, como el primer Adán, se le dio la victoria sin hacer nada.
0: The church, as the first advancement, gave the victory without doing anything.
1: Adán no hizo nada.
0: Adam didn't do anything.
1: Dios le dio dominio.
0: God gave him
1: Dios
0: dominion.
1: Le dio autoridad.
0: God gave him authority.
1: Dios le dio poder.
0: God gave him power.
1: Él no hizo nada para agarrarlo.
0: He didn't do anything.
1: Lo mismo la iglesia.
0: The same thing
1: la iglesia
0: the
1: no hizo nada para tener autoridad,
0: so he could have
1: para tener poder.
0: To have power.
1: Cristo se lo dio.
0: Jesus gave
1: Cristo
0: it.
1: Le dio este poder a la iglesia.
0: Jesus gave this power to the church.
1: Cristo se lo dio.
0: Jesus gave it.
1: Escúchame. La iglesia nunca derrotó a Satanás.
0: The church never defeated
1: fue Cristo
0: Satan.
1: El que derrotó al diablo.
0: It was Jesus who defeated the devil.
1: Míreme.
0: Look at me.
1: Cristo derrotó a un diablo legal.
0: Jesus defeated a legal devil.
1: El diablo era legal.
0: The devil was legal.
1: Porque Adán le debió su autoridad.
0: Adam gave him his authority.
1: Cristo lo derrotó siendo legal.
0: Jesus defeated him being legal.
1: Y nosotros no lo podemos derrotar cuando él es ilegal.
0: And we can't defeat him if he is illegal.
1: ¿Me está escuchando?
0: Are you listening?
1: Mire esto.
0: Look at this.
1: Esto le enseña a la iglesia.
0: This teaches
1: que tiene
0: church,
1: que estar en un estado de victoria.
0: That we need to be in a state of victory.
1: De victoria.
0: In a state of victory.
1: De poder.
0: Of power.
1: De autoridad.
0: Of authority.
1: Y de dominio propio.
0: And self-dominion.
1: ¿Qué no dijo Jesucristo? Te voy a dar autoridad de pisar serpientes y escorpiones.
0: I will give you authority to step
1: y sobre
0: on
1: toda fuerza del diablo. Él dio el poder y la autoridad a la iglesia. Entonces, ¿por qué te domina el desánimo? ¿Por qué te domina los errores de la gente?
0: Errors of other people dominate you.
1: Porque te dominan las cosas que confrontas en tu trabajo.
0: Why do the things that you confront on your job dominate
1: ¿Sabes
0: you?
1: Por qué?
0: Do you know why?
1: Sencillo.
0: It's simple.
1: Porque te crees muy espiritual,
0: because
1: pero tú le das lugar al diablo.
0: You're so spiritual, but you give place to the devil.
1: No me oyeron.
0: You didn't hear me.
1: Míreme.
0: Look at me.
1: La iglesia nunca derrotó a Satanás.
0: The church never defeated the
1: Jesús
0: devil.
1: Lo hizo.
0: Jesus did.
1: Él dilió cara a cara con el diablo y lo venció en la cruz.
0: He came face to face with the devil and he overcome it in the cross.
1: Por eso Colosenses 2:14, vaya rápido.
0: That's right, in Colossians 2:20.
1: Ya estoy terminando. Mire lo que dice Colosenses 2:14-15. Dice: esa no fue la traducción que les pedí. Pero mire, anulando el acta de los decretos que había contra, ¿quiénes había?
0: They were against who?
1: Esta acta.
0: This ordinance.
1: Decía, esta acta.
0: This ordinance.
1: Necesito, estaba tu nombre aquí en esa acta.
0: Your name was in that ordinance.
1: Por muy santo que te creyeras.
0: Being so holy.
1: Aunque vinieras del convento de las hermanas descalzas, tu nombre estaba en el acta.
0: Your name was in that document.
1: Ahí estaba tu nombre.
0: Your name was on there.
1: Ahí estaba mi nombre.
0: My name was on there.
1: Dice la Biblia.
0: And the Bible says,
1: y anular la deuda que teníamos pendiente por los requisitos de la ley. Él anuló esa deuda que no será adversa, clavándola donde la clavó.
0: Where did they nail it?
1: La clavó en la cruz del Calvario.
0: They nailed it on the cross of Calvary.
1: Verso 15.
0: Verse 15.
1: Desarmó a los poderes y a las potestades por medio de Cristo, los humilló públicamente y los exhibió en su desfile triunfal. ¿En qué los exhibió?
0: Where did he do it?
1: En su desfile triunfal. Mira lo que hacía un general romano. Un general romano cuando salía a la casa,
0: a Roman general, when he went
1: conquistaba
0: to house,
1: su rey,
0: he conquered the king,
1: al rey, a los reinos,
0: the kingdoms,
1: y lo que hacía él,
0: and what he did,
1: amarraba al rey en una carreta.
0: Was that he tied up
1: el rey
0: the king,
1: iba detrás del rey en la carreta amarrado.
0: And he would come behind the king.
1: Cuando este rey
0: when this king
1: llegaba a la ciudad,
0: would come to the city,
1: basado a lo que él había cazado era el recibimiento.
0: Based on what he had got was the way that he
1: muchas veces cazaban animales feroces.
0: Many times they would hunt ferocious
1: pero aquí cazaron
0: animals.
1: Agarraron, conquistaron un rey.
0: But here they conquered a
1: y el rey va atrás de la carreta amarrado.
0: And the king goes behind.
1: Lo que hacía este general,
0: and what this general would
1: lo
0: do,
1: traía por toda la ciudad exhibiéndolo.
0: Throughout the city,
1: miren su enemigo que le tenían miedo.
0: Said, look at
1: aquí
0: the
1: lo traigo amarrado.
0: I have him
1: aquí
0: here.
1: Lo traigo amarrado dentro de mí.
0: I have him here tied
1: aquí.
0: Up.
1: Y lo ponía en el centro de la ciudad para que todos lo vieran.
0: So that everybody would see.
1: Y ahí lo ejecutaban.
0: And that's where they would execute.
1: Pero lo interesante que en la silla del general había un asiento vacío.
0: There was an empty seat.
1: Y el general,
0: and the general
1: escogía
0: would choose
1: al quien él quería.
0: Who he wanted.
1: Súbete.
0: get on.
1: ¿Te imaginas todo el pueblo?
0: Can you imagine
1: preguntara, ¿y este muchachito qué hace?
0: Would say, what does this young man do?
1: ¿Tiene sangre azul o qué?
0: What does he have, blue blood or what?
1: Ahí es donde Pablo dice,
0: that is where Paul says,
1: somos más que vencedores.
0: We are more than overcomers.
1: Mírame.
0: Look at this.
1: Cristo venció.
0: Jesus overcame.
1: Pero él fue más que vencedor.
0: But he was more than
1: porque
0: an overcomer.
1: No hizo nada.
0: Because he didn't do anything.
1: Cristo lo escogió.
0: Jesus chose
1: como
0: him.

0: a ti, a ti, y te puso a un lado en su asiento para que camines junto con él. Eso es ser más que vencedor.
1: That is to be more than an overcomer.
0: Eso fue lo que Jesús hizo.
1: That is what Jesus did.
0: Agarró a los demonios principales, los encueró.
1: He grabbed the principalities and demons.
0: Puso en la cruz.
1: Exposed them and he put them on the cross.
0: Y les dijo, estos.
1: And he said, these.
0: Eran los que los dominaban.
1: Are what would dominate you.
0: Pero ya los dominé.
1: But I have dominated them.
0: Por eso Pablo dice.
1: That's why Paul says.
0: Que Jesús los exhibió.
1: That Jesus exhibited.
0: Públicamente.
1: Publicly.
0: Públicamente.
1: Publicly.
0: Sigo porque quiero darle el golpe final.
1: I continue.
0: Escúcheme.
1: Listen to me.
0: Esto está interesante.
1: This is interesting.
0: Por eso te enseña la palabra que tienes que permanecer en victoria.
1: That's why the word teaches us that we need to remain in victory.
0: ¿Por qué perdemos la victoria?
1: Why do we lose the victory?
0: Porque somos muy almáticos.
1: Because we're very emotional people.
0: Cambiamos por lo que oímos y por lo que sentimos.
1: We change with what we hear and what we feel.
0: Si tú eres un cristiano espiritual,
1: if you are a spiritual Christian,
0: tú tienes autoridad.
1: You have authority.
0: Y tú estás firme.
1: And you are firm.
0: Estás firme.
1: You are firm.
0: ¿Me escuchó?
1: Did you hear me?
0: Mire esto. Mire esto.
1: Look at this.
0: Mire esto.
1: Look at this.
0: Usted se tiene que recordar quién es usted.
1: You need to remember who
0: la estrategia
1: you are.
0: Del enemigo.
1: The strategy of the enemy.
0: Óigame.
1: Listen to
0: Tengo
1: me.
0: Unos minutos, yo sé que ya tiene hambre.
1: Give me a few minutes. I know you're hungry.
0: Pero si no me captó nada.
1: But if you didn't capture anything.
0: Agárreme esto.
1: Capture this.
0: ¿Por qué cree que el enemigo siempre lo retrocede usted atrás?
1: Why do you think the enemy always brings you backward?
0: ¿Por qué cree?
1: Why do you think?
0: Porque cuando usted regresa atrás,
1: because when you go back,
0: cuando usted recuerda su vida pasada,
1: when you remember your old lifestyle,
0: escúcheme,
1: listen to
0: su
1: me,
0: pasado,
1: your past,
0: es un portal,
1: it is a portal,
0: para que él tenga acceso sobre usted,
1: so that he could have access over you.
0: No me escuchó.
1: Didn't hear me.
0: Lo regresa atrás.
1: He brings you back.
0: Y empieza con los cantos que le gustaban a ustedes antes.
1: And he comes back with the songs that you used to like.
0: Nomás siete tiros se dieron y Camelia fue ven. ¿Por qué lo regresa para atrás?
1: Why does he bring you back?
0: En los cantos del rancho.
1: From the
0: allá
1: songs
0: en el rancho grande, allá donde vivía, había una rancherita y está casado. Y está casado. Y luego otros solteros empiezan, necesito una compañera. ¿Por qué lo regresa atrás?
1: Why do they bring you back?
0: Porque eso le da es un portal.
1: Because that is a portal.
0: Para él tener acceso a sus emociones.
1: So that he can have

0: está en Cristo. De modo que si alguno está en Cristo, nueva criatura es. Las cosas viejas pasaron. He aquí que todas son hechas nuevas. ¿Cuántos de aquí están firmes en la vida nueva en Cristo Jesús? Vamos a darle un aplauso al Señor.
1: Come on, give an applause to the Lord.
0: ¿Sabe por qué? Porque Satanás no puede hacerme ver mi pasado.
1: Because Satan cannot make me lose my past.
0: Dígame por qué, pastor.
1: Ask me why, pastor.
0: Porque la sangre,
1: because the blood,
0: lo cubrió.
1: Covers me.
0: Y si yo lo estoy viviendo el pasado,
1: and if I'm living in the past,
0: es porque usted no creyó el sacrificio de la cruz.
1: It's because you didn't believe the sacrifice of the cross.
0: Por eso anda como un títere.
1: That's why you're like a puppet.
0: Sí o no sí, sí o no sí, sí o no sí, sí o no sí.
1: Yes or no.
0: ¡Eh!
1: Hey.
0: ¿Con quién estás peleando?
1: Who are you fighting with?
0: Tienes que saber.
1: You need to know.
0: Sales de la iglesia, se te quedó el carro en la cuadra y ahí estás llorando.
1: Your car was left on the corner and you're there crying.
0: Ya tiras la toalla. No sabes con quién peleas.
1: You don't know who you're fighting against.
0: No sabes.
1: You don't know.
0: Por esto esto es una casa.
1: That's why this is a house.
0: Apostólica y profética donde se te enseña agarrar la espada y cortar toda mentira del diablo.
1: And cut every lie of the enemy.
0: Aleluya, dame un aplauso al Señor.
1: Aleluya, give an applause to the Lord.
0: Uy, uy, uy.
1: Oh my goodness.
0: Ay, el tiempo se me fue. Se lo suelto. Mire esto.
1: Look at this.
0: Si usted aprendió algo, aprenda esto que le voy a decir.
1: If you haven't learned anything, learn this.
0: Mire bien esto.
1: Look at this.
0: Cuando Pablo habla en Efesios 6,
1: when Paul speaks in Ephesians 6,
0: en Efesios 6,
1: in Ephesians 6,
0: escuche esto.
1: Listen to this.
0: Escuche esto.
1: Listen to this.
0: En los primeros versos,
1: in the first verses,
0: de Efesios 6,
1: of Ephesians 1
0: al 10,
1: 1 through 10.
0: ¿Sabe por qué viene la guerra?
1: Do you know why the war comes?
0: Pregúnteme.
1: Ask me.
0: Porque queremos hacer lo que queremos.
1: Because we want to do what we want to do.
0: Por eso viene la guerra.
1: That's why war comes.
0: En el capítulo 6,
1: chapter 6,
0: en el verso 1,
1: verse 1,
0: dice, mírenme jóvenes.
1: It says this, young people, listen to this.
0: ¿Por qué tienen guerra los jóvenes?
1: Why do young people have war?
0: Hijos,
1: children,
0: obedecer al Señor, a vuestros padres, porque es justo. Si el joven,
1: the young people,
0: desobedece a sus padres,
1: disobey their parents,
0: ya tiene una guerra.
1: They have a war.
0: Y adelante dice, padres,
1: and they say, parents,
0: no provoques a ir a tus hijos.

0: hacer lo que quiere.
1: The son wants to do what they want.
0: Y sigue diciendo,
1: and it continues to
0: siervos, obedezcan a sus patrones.
1: Obey your bosses.
0: Cuando el siervo,
1: if the servant,
0: no obedece a sus patrones,
1: do not obey their boss,
0: llega tarde,
1: they come late,
0: se roba material,
1: they steal material,
0: esto de otro,
1: this and that,
0: ya tiene una guerra,
1: they have a war,
0: lo van a correr. Si el dueño o el de negocio,
1: if the owner of the business,
0: trata mal a los trabajadores,
1: treats the workers,
0: no les paga, ya tiene una guerra también.
1: They have a war as well.
0: Entonces,
1: so,
0: ¿quién provoca la guerra? ¿El diablo o lo que yo quiero hacer?
1: Who provokes the devil? The battle? The devil or me?
0: Si la mujer,
1: if the woman,
0: no se somete al marido,
1: does not submit,
0: ya
1: to
0: tiene
1: the husband,
0: una guerra.
1: They have a war.
0: Si el hombre,
1: if the husband,
0: no ama a su esposa,
1: does not love,
0: ya tiene
1: wife,
0: una guerra en casa.
1: They have a war at home.
0: La guerra viene porque yo quiero hacer lo que yo quiero hacer.
1: Because I want to do what I want to do.
0: Si la oveja,
1: if the sheep,
0: no se somete a su pastor,
1: do not submit,
0: ya
1: to
0: tiene
1: pastor,
0: una guerra.
1: A war is coming.
0: Si el pastor,
1: if the pastor,
0: apedrea, apedrea y apedrea la oveja,
1: stones and
0: ya
1: stones
0: tiene otra guerra.
1: Sheep, they have another war.
0: Porque quiere hacer lo que quiere.
1: Because they want to do what they want.
0: Pregunta.
1: Question.
0: ¿Dónde comienza la guerra?
1: Where does the war begin?
0: Cuando yo quiero hacer
1: when
0: lo
1: I
0: que
1: want to
0: quiero.
1: Do what I want.
0: Vamos a darle un aplauso al Señor.
1: Come and give an applause to the Lord.
0: La guerra comienza cuando yo quiero hacer las cosas a mi manera.
1: War begins when I want to do things in my way.
0: Pablo dice,
1: Paul says,
0: le dice a Timoteo,
1: he tells Timothy,
0: Timoteo, cuídate de ti mismo.
1: Guard yourself.
0: No le dijo Timoteo, cuídate del diablo.
1: He didn't say, Timothy, guard yourself from the devil.
0: ¿Por qué no le dijo cuídate del diablo?
1: Why
0: dijo,
1: didn't,
0: cuídate de ti.
1: Why did he say, guard
0: de,
1: yourself from
0: de
1: yourself?
0: Tu carácter.
1: From your character.
0: Cuídate, Timoteo.
1: Take care of yourself, Timothy.
0: Porque si tú te cuidas,
1: because if you take care of yourself,
0: te vas a salvar.
1: You're going to save yourself.
0: Su trabajo,
1: your job,
0: el mío y el de usted,
1: mine and yours,
0: es estar sometidos a Dios,
1: is to be submitted to God,
0: y Él peleará su batalla.
1: And He will fight your battles.
0: Póngase de pie.
1: Stand up to your feet.
0: Él peleará su batalla.
1: He will fight your battles.
0: No podemos vencer enemigos.
1: We cannot overcome the enemy
0: en nuestra mentalidad,
1: in our mentality,
0: o nuestra fuerza,
1: or in our strength.
0: Santiago dice, someteos a Dios.
1: James says, submit yourself to God.
0: Y resistan.
1: And resist.
0: ¿A quién?
1: Who?
0: Esa guerra es todos los días.
1: That war is every day.
0: Todos los días.
1: Every day.
2: Ha sido un placer el haber estado con ustedes. 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

0: Tenía que ser épico.
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1: ¿Eso fue?
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pueblo de Dios ha decidido combatir las obras del mal. Dios nos ha dotado de poder, dominio propio y gracia para pelear la gran batalla. Somos más que vencedores, conquistadores de Dios.

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¿Será que no temes a Dios? Este hombre no merece estar aquí con nosotros dos. No, no seas indiferente, que a él lo han condenado injustamente.

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Leí que un desván es un lugar donde uno guarda algo por 10 años y luego lo echa a la basura apenas 2 semanas antes de necesitarlo. Es una forma divertida de mostrar que la mayoría de nosotros tenemos más cosas de las que realmente necesitamos. Basta con mirar nuestros armarios, cocheras, almacenes en la cocina y bodegas. No digo que apegarse a las cosas sea malo, pero hay un valor profundo en vivir con lo necesario. Y esto no aplica solo a lo físico, sino también a lo emocional y espiritual. Aprender a vivir sin cargarnos del peso del mundo, soltando aquello que fácilmente nos agobia, tal como nos recuerda a Hebreos. Le habla David Jeremiah, animándole a que tome el camino a una vida nueva. Descubra la libertad de Dios en su minuto en la Biblia.

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1: Hoy yo le quiero enseñar.
2: Today I want to show you.
1: Yo le voy a enseñar dónde se esconde la hechicería en su casa.
2: I'm going to show you where witchcraft hides in your house.
1: O en el hogar, madre. Vamos a ponerlo en el hogar.
2: We're going to say at home.
1: Yo quiero que abra su Biblia en Mateo capítulo 12, el verso 43.
2: Open a Bible to Matthew 12:43.
1: Dice la escritura.
2: The scripture reads,
1: cuando el espíritu inmundo sale del hombre, anda por lugares secos buscando reposo y no lo halla. 44. Entonces dice, volveré ¿a dónde?
2: I will return where?
1: A mi casa. No dice volveré a un cuerpo.
2: My house. He didn't say to a body.
1: Volveré a mi casa de donde salí. Y cuando llega, la encuentra desocupada, barrida y adornada. Yo quiero que vaya conmigo a Levíticos 19, el verso 31.
2: Leviticus 19:31.
1: No se vuelvan a los encantadores ni a los adivinos. No los consultéis, contaminándose con ellos. Yo, Jehová, vuestro Dios. Amén. Tome su lugar.
2: Take your seat.
1: Las ratas, cuando quieren entrar a una casa,
2: rats, when they want to go into someone's house,
1: aprovechan un momento, una puerta, un lugar, un hoyo para entrar.
2: They take advantage when the door is open or there's a hole so they can go in.
1: Y cuando entran,
2: and when they go in,
1: buscan lugares,
2: they seek for places,
1: donde esconderse,
2: where they can hide.
1: Donde vivir,
2: where to live,
1: crear más ratones,
2: and where to multiply with more rats,
1: y ahí se esconden,
2: and they hide there,
1: y se alimentan de las cosas,
2: and they feed themselves with things,
1: que tiene esa casa,
2: that house has,
1: lo que se cae de la cocina,
2: whatever falls to the ground,
1: de la mesa,
2: from the table,
1: esas ratas salen,
2: that rat comes out,
1: y se alimentan de lo que cae.
2: And they eat whatever is there.
1: De la casa.
2: From that house.
1: ¿Me está siguiendo?
2: Are you following me?
1: Hace varios años, varios años.
2: Many years ago.
1: A mí se me dificultaba abrir una casa de rehabilitación en una comunidad.
2: It was so hard for us to open up a rehabilitation home in certain communities.
1: Porque la clase de gente que agarrábamos es pura gente. Bueno, ya para qué le cuento.
2: Because the kind of people that we were dealing with were, you should already know.
1: Pero la gente del alrededor, los vecinos llamaban a la policía.
2: So the neighbors would call the police.
1: Porque llevamos gente a las 2 de la mañana, a las 3 de la mañana.
2: Because we were taking people at 2, 3 in the morning.
1: Entonces vino una persona.
2: So this person came.
1: No se me olvidó, él era un pastor americano.
2: I never forget this, it was an American
1: pastor.
2: Y yo andaba
1: buscando una casa para rentarla.
2: And I was looking for a house to rent.
1: Y me dijo, yo tengo una casa, 4 recámaras, yo te la rento. Y se dio cuenta que yo soy pastor.
2: And he found that I was a pastor. He said, I have a house with 4 bedrooms and I can rent it to you.
1: Me dice, ve y mírala.
2: He said, go look at it.
1: Fui, la miré.
2: I went, I looked at it.
1: Y para mí se me hizo muy bonita.
2: And it was a beautiful house to me.
1: Tenía las plywoods en las ventanas.
2: The windows were boarded up.
1: Entonces cuando entramos, la limpiamos toda.
2: So we went in and cleaned it up.
1: Cambiamos la carpeta.
2: Took out the carpet.
1: Pintamos.
2: We painted the walls.
1: Todo quedó bien.
2: Everything was good.
1: Entonces Pero yo olía algo raro.
2: But there was this foul smell in the kitchen.
1: La cocina tenía tile, gabinetes de fierro.
2: The kitchen had drawers.
1: Pero
2: tile.
1: Yo olía a orines.
2: But I can smell like urine.
1: Limpiábamos con Clorox.
2: We'd clean up with Clorox.
1: Y no se quitaba.
2: And the smell wouldn't go away.
1: Dije, ¿qué, de dónde viene esto?
2: I said, where's the smell coming from?
1: Y no sé si usted lo oye aquí, pero yo le dije, a ver, vamos a hacer algo aquí, quítame esta área.
2: And I told one of them, let's knock down this wall.
1: Y quitaron un pedazo de plywood.
2: And they tore out the piece of plywood.
1: Y yo estaba en el otro cuarto.
2: I was in the other room.
1: Cuando yo oí que andaba, unos decían, ay, ay, ay, ay, ay.
2: And all I could hear was,
1: yo pensaba que andaban contentos, alegres por la casa.
2: I thought they were happy, rejoicing because of the
1: no,
2: house.
1: No, habían unas ratotas por todos lados de la cocina.
2: No, the rats came out running all over the kitchen.
1: Y este andaba brincando, no tanto de alegría, sino del miedo de
2: and
1: la rata.
2: They were jumping and running around, not because they were happy, but because of the rats.
1: Pero también noté que en esa casa,
2: but I also noticed that in that house,
1: se me apagaban las luces.
2: My lights would go off and on.
1: You know, un día se quedó mi madre ahí y me dijo, oye, aquí mire una viejita caminando por atrás.
2: One day my mother came and she stood with us and said, hey, I saw an old lady walking in the back.
1: Y me puse nervioso, ¿no?
2: I got a little nervous.
1: No se cree, ya estamos curados de espantos.
2: No, we're not afraid anymore.
1: A donde voy es aquí.
2: The point is this.
1: A donde voy es aquí.
2: The point is this.
1: Mi tema hoy,
2: my topic today,
1: ¿dónde se esconde la hechicería en el hogar?
2: Is where witchcraft hides at home.
1: Así como estas ratas se meten,
2: the same way these rats come in,
1: así se mete la hechicería en los hogares y la gente ni cuenta se da.
2: That is how witchcraft comes into the home and people doesn't even realize it.
1: Uno piensa que va a tener una bola de cristal. No, nada de eso.
2: You think that witchcraft is with a crystal ball?
1: Hay varios escondites que yo escribí.
2: But no, it's not that, but there's several places that the witchcraft can hide.
1: En donde opera la hechicería.
2: And how the witchcraft operates.
1: Y el primero, apunte.
2: And the first one is, please take notes.
1: El primero escondite.
2: The first hiding place.
1: Donde se esconde la hechicería.
2: Where witchcraft hides.
1: Escúcheme, viene de nuestros antepasados.
2: It comes from our ancestors.
1: De los abuelos.
2: From our grandparents.
1: De los padres.
2: From our parents.
1: Ahí se esconde la hechicería.
2: That's where witchcraft hides.
1: Y a veces uno no sabe por qué las cosas pasaron.
2: And many times you don't know why things happened.
1: Tragedias.
2: Tragedies.
1: Divorcios.
2: Divorce.
1: Muertes de enfermedad.
2: Sudden deaths.
1: Y uno piensa que es normal.
2: And you think it's normal.
1: No, la hechicería se esconde.
2: No, witchcraft is hiding.
1: Se esconde en la herencia que viene de nuestros antepasados.
2: In your inheritance of your past.
1: En Jueces capítulo 6, el verso 24,
2: Judges 6:24,
1: está aquí Gedeón.
2: You see Gideon.
1: Y dice, edificó ahí Gedeón un altar a Jehová.
2: And it says that he built an altar there for the Lord.
1: Y lo llamó Jehová Salom.
2: And he called the Lord the peace.
1: El cual permanece hasta hoy en Ofra de los Abiseritas.
2: 25.
1: Vaya al verso 25. Aconteció que la misma noche le dijo Jehová, toma un toro del jato de tu padre, el segundo toro de 7 años, y derriba el altar de Baal que tu padre tiene, y corta también la imagen de Acera que está junto a él. Tenía el papá la imagen de Baal y la imagen de Acera.
2: And another image.
1: Y dice el verso 26, y edificarás el altar a Jehová tu Dios en la cumbre de este peñasco, en lugar conveniente, tomando el segundo toro, sacrifícalo en holocausto con la madera de la imagen de Acera que habéis cortado. Escúcheme.
2: Listen.
1: Antes que Dios hiciera algo,
2: before God did anything,
1: y usara Gedeón,
2: and started to use Gideon,
1: tenía que arreglar su casa.
2: He had to put his house in order.
1: Tenía que arreglar su casa.
2: He had to fix his house.
1: Y en la casa que él vivía,
2: and in the house that he was living in,
1: su padre era un idólatra.
2: His father was an idol worshiper.
1: Tenía diferentes estatuas.
2: He had different statues.
1: Tenía diferentes imágenes.
2: He had different images.
1: Era la casa de Gedeón.
2: It was Gideon's house.
1: Él tenía a Baal.
2: He had Baal.
1: Era un dios cananeo.
2: Which was a king god.
1: Que representaba la fertilidad.
2: That represented fertility.
1: Las tormentas.
2: Torments.
1: El sol.
2: Sun.
1: Y cosecha.
2: And harvest.
1: Era el dios de la lluvia.
2: He was the god of rain.
1: Él lo tenía en su casa.
2: He had him there in his house.
1: Y luego dice que tenía tenía la imagen de acera.
2: Then he had another image.
1: Según ella era la madre de todos los dioses.
2: And she was the mother of all the gods.
1: Y Dios dice.
2: And God said.
1: Gedeón.
2: Gideon.
1: Yo quiero que vayas.
2: I want you to go.
1: Y rompas.
2: And tear down.
1: Las estatuas de tu padre.
2: All the statues your father has.
1: ¿Las qué?
2: The what?
1: Rómpelas.
2: Tear them down.
1: Yo no puedo moverme cuando hay otro dios en medio.
2: I cannot move when there's another god in the midst.
1: Y Gedeón.
2: And Gideon.
1: Dice la Biblia.
2: The Bible says.
1: Que fue y hizo lo que Dios le estaba diciendo.
2: That he went and did what God was telling him to do.
1: ¿Me está escuchando?
2: Are you listening?
1: Lo hizo.
2: He did it.
1: Por eso muchas veces nosotros traemos maldiciones que se activaron por los abuelos y los padres.
2: Curses that were activated through your parents and your grandparents.
1: Cuando Jacob salió de la casa de su suegro,
2: when Jacob left his father-in-law's house,
1: Raquel salió con él,
2: Rachel went with him,
1: y ella se llevó los dioses de su padre.
2: And she took her father's gods.
1: Muchas veces nos llevamos esas cosas a un hogar nuevo.
2: Many times we carry that to a new home.
1: You know, porque esto es sagrado.
2: Because this is sacred.
1: You know, esto es algo que la abuela me lo dejó.
2: This is something my grandma gave me.
1: Y sin saber.
2: And without even knowing.
1: Que ahí se esconde la hechicería en la casa.
2: That witchcraft is hiding there in your house.
1: ¿Me está poniendo atención?
2: Are you paying attention?
1: Sí, me está poniendo atención.
2: I said, are you paying attention?
1: Entonces escúchame.
2: So listen to this.
1: Antes que Dios se manifestara en la casa de Gedeón.
2: Before God manifested in Gideon's house.
1: Él tenía que limpiar su casa de todo lo que iba a impedir el mover de Dios.
2: He had to clean out everything that was going to hold God from moving.
1: Él tenía que hacerlo.
2: He had to clean it out.
1: Él tenía que ser capaz, pero tener valentía.
2: He had to have the courage.
1: De venir hasta en contra del papá.
2: To even come against his own father.
1: Entonces mira.
2: So look.
1: ¿Dónde se esconde la hechicería?
2: Where does witchcraft hide?
1: Se esconde en las herencias que vienen de los antepasados.
2: It hides in the inheritance of your ancestors.
1: Ahí se esconde todo eso.
2: That's where witchcraft is hiding.
1: La hechicería significa hoyo.
2: Witchcraft, it means hole.
1: La atracción por lo macabro.
2: Attraction for evil.
1: Y está relacionado con la muerte.
2: And it's related to death.
1: La hechicería significa espíritu de difunto.
2: Witchcraft is a spirit of death.
1: Invocaciones a los demonios.
2: Calling different evil spirits.
1: Que aparentan personas muertas de la familia.
2: That are like family members that have passed away.
1: Para hacer el bien y el mal.
2: To do good and evil.
1: La hechicería significa magia.
2: Witchcraft means magic.
1: Creencias.
2: Beliefs.
1: Para recibir poderes.
2: To receive powers.
1: Y buena suerte.
2: And good luck.
1: Escúcheme.
2: Listen.
1: Hay siempre consecuencias a la vida de una persona.
2: There's always consequences to a person.
1: O en la familia.
2: Or a family.
1: Cuando se involucra.
2: When they get involved.
1: En todo esto.
2: In all of this.
1: Sea que las practique.
2: It could be that you practice it.
1: O sea que las consulte.
2: Or that you go and get advice from them.
1: Se desata una maldición.
2: A curse is released.
1: En la vida de esa familia.
2: In that person.
1: En la vida de esa persona.
2: In their lives.
1: Entonces ya estamos en el Evangelio.
2: So now we're in the gospel.
1: Yo tengo que aprender.
2: I have to learn.
1: A saber cómo cortar.
2: To know how to cut.
1: Y que lo que activaron los abuelos.
2: And that whatever your grandparents.
1: Lo que activaron los padres.
2: Activated.
1: Ya sea por ignorancia.
2: It could be by ignorance.
1: O ya sea conscientemente.
2: Or consciously.
1: No toque mi casa.
2: Shall not touch
1: y
2: my
1: no
2: house.
1: Y no toque mi descendencia.
2: Or my descendant.
1: Yo quisiera más padres animados aquí.
2: I would like happier parents here.
1: Yo quisiera más mujeres animadas aquí.
2: I would like happier women here.
1: Escúchame.
2: Listen.
1: Eso es lo primero donde se esconde la brujería. ¿La miras?
2: That is the first place the witchcraft is hiding. Can you see it? You don't see it.
1: Pero está ahí.
2: But it's there.
1: Está ahí.
2: It is there.
1: afectando tu progreso, afectando tu vida.
2: Affecting your life and your progress.
1: Porque arriba Because se practicó este tipo de hechos.
2: Someone in the past practiced this kind of things.
1: Tú a lo mejor no estabas ahí con ellos.
2: You probably weren't there.
1: Pero ellos lo practicaron.
2: But they practiced it.
1: Lo activaron.
2: They activated it.
1: Mi abuelo, que yo nunca lo conocí,
2: which I never met,
1: él consagró a mi hermano mayor para que le fuera bien.
2: So that everything could go well for him.
1: Y le fue bien en la vida.
2: And everything was going well for him in life.
1: Pero al final,
2: But at the end,
1: todo lo perdió.
2: He lost it all.
1: Porque así es el diablo.
2: Because that's how Satan is.
1: Le da riquezas.
2: He'll give you riches.
1: Le da poderes.
2: He'll give you powers.
1: Al final destruye a la gente.
2: And at the end he will destroy the person.
1: Todo eso se activa.
2: All of that is activated.
1: Y nosotros teniendo a un Dios poderoso.
2: And we have a powerful God.
1: Teniendo la arma poderosa que es la oración.
2: Having a powerful weapon which is prayer.
1: Queremos una vida, una vía fácil.
2: We want an easy route.
1: Escuche esto.
2: And listen to this.
1: Todo esto viene a activar enfermedades físicas.
2: All of this comes and activates physical sicknesses.
1: Tormentos mentales.
2: Mental torments.
1: El doctor te receta pura pastilla.
2: The doctor is going to give you medicine.
1: Ellos no tienen conocimiento del mundo espiritual.
2: They have no knowledge of the spiritual realm.
1: Por eso cuando venimos a la casa de Dios,
2: that is why when we come to the house of the
1: la
2: Lord,
1: revelación de la palabra nos prende.
2: The revelation of the word should light us
1: y
2: up.
1: Y nos damos cuenta que está desordenado y que está ordenado.
2: And we can see what's in order and what's in disorder.
1: Nunca sabrás que está ordenado y que desordenado.
2: You will never know what's in order or disorder.
1: Hasta que venga la luz.
2: Until the light comes,
1: te darás cuenta que está desordenado y que está ordenado.
2: And what's in order?
1: Alguien diga gloria a Dios.
2: Somebody say praise the Lord.
1: Escúchame, mire esto.
2: Look at this.
1: Dice Éxodo 20, el verso 5.
2: Exodus 25.
1: Dice Éxodo 20, el verso 5.
2: Exodus 20, verse 5.
1: No te inclinarás a ellas ni las honrarás, porque yo soy Jehová tu Dios, fuerte, celoso, que visito la maldad de quienes.
2: He visiting the iniquity of who?
1: De los padres.
2: Of the fathers.
1: Sobre los hijos.
2: Upon the children.
1: Hasta la tercera.
2: To the third.
1: Y cuarta.
2: And fourth.
1: Generación.
2: Generation.
1: De los que me aborrecen.
2: Of those who hate me.
1: Quiere decir.
2: This means.
1: Que si el abuelo ya está 3 metros bajo tierra.
2: That if the grandfather is already buried and dead.
1: La abuela está 3 metros bajo tierra.
2: The grandmother is already buried
1: and dead.
2: Y si
1: ellos tocaron lugares donde era prohibido.
2: And they touched things that were prohibited.
1: Sea por ignorancia.
2: It could have been for ignorance.
1: No quiere decir que eso se fue con ellos a la tumba.
2: That doesn't mean that the curse left with them to the tomb.
1: No. Eso viene a los hijos.
2: No, that comes to the children.
1: Eso viene a los nietos.
2: And that comes to the grandchildren.
1: Y todavía el bisnieto no nace cuando ya el diablo lo tiene apuntado.
2: And the great-grandchildren hasn't even been born and the enemy's already got them down.
1: ¿Cómo vas a echar fuera al diablo con alcohol o con agua bendita, Dios mío?
2: How are you going to cast out a demon with holy water or alcohol?
0: Espero que este mensaje haya sido de bendición para tu vida. Y permíteme orar si usted tiene una necesidad o si usted está confrontando problemas adversos en su vida. Yo quiero que usted me acompañe para hacer una oración. Yo quiero que ahí donde se encuentre repita conmigo esta oración y diga: Padre Celestial, yo reconozco que soy un pecador y que mi pecado me separa de ti. Hoy creo que Jesús murió por mí en la cruz del Calvario y que Dios Padre lo resucitó entre los muertos. Me arrepiento de todos mis pecados y voluntariamente confieso a Jesús como mi Señor y Salvador personal. Yo renuncio a todo pacto que yo he hecho con este mundo, a todo pacto que yo he hecho con mi carne y a todo pacto que yo he hecho con el diablo. Y hoy hago un pacto contigo, Jesús. Amado Señor, te pido que entres a mi corazón y cambies mi vida. Si hoy muriere, al abrir mis ojos, sé que estaré en tus brazos. Amén. Señora, amigo, si usted ha hecho esta oración conmigo, toma el teléfono y llámeme. Quiero felicitarlo y quiero también orar por usted. Llámenos aquí a la cabina, que sin duda hoy el Señor empezará una nueva etapa en su vida.

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NuevoNews.com te presenta lo último en inmigración. Tribunal Federal invalida suspensión de visados de la administración Trump. Un tribunal federal anuló la orden de la administración del presidente Donald Trump, que suspendía visados de inmigrante para 75 países. La jueza del Distrito Sur de Nueva York, Janet Vargas, determinó en una sentencia de 61 páginas que la medida fue manifestantemente ilegal y concluyó que el secretario de Estado excedió sus facultades legales al implementarla. La norma impulsada a principios del año bloqueaba solicitudes bajo el argumento de evitar cargas económicas para el país, afectando a miles de solicitantes de naciones de América Latina, el Caribe, África y Asia. La magistrada indicó que las autoridades negaron visados de forma indiscriminada a personas que cumplían con todos los requisitos y demostraban autosuficiencia, contraviniendo la obligación legal de realizar evaluaciones individuales. El fallo revoca las denegaciones emitidas bajo esta política y abre la vía para revisar miles de solicitudes de inmigrantes y familias perjudicadas. Activistas y defensores de los derechos civiles celebraron la

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0: 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Y bueno, con 78 grados encima y una máxima pronosticada en 102, con extremo calor pronosticado, iniciamos, mi estimado Oscarito. Pero pues, ¿tú qué? ¿Tú andas bien, Agustín?
1: No, está... Bien.
0: Listo para enfrentar el bochorno de hoy.
1: Sí, sí, buenos días, ¿cómo andamos? Se va a poner bien, bien, bien caliente. Y esto, fíjate que afecta mucho también a los carros, a sobrecalentamientos. Hemos visto, una, el aire acondicionado.
0: Sí.
1: Dos, que se te empiece a calentar el carro. Al empezarse a calentar, pues no nada más se va a calentar el motor, se va a calentar la transmisión, va a empezar a tener problemas con la transmisión.
0: Fíjate que eso que dices, perdón que te interrumpa, Oscar, eso que dices es una frase muy típica que hemos usado por mucho tiempo. Es que está calentando el carro. En tu experiencia, más de 21 años con el taller aquí, ¿qué es la causa, digamos, más común cuando dicen, es que el carro se me está calentando? Por lo regular, ¿qué es?
1: Pues
0: digo, son muchos factores, ¿verdad? Pero así de los principales, ¿cuál sería?
1: Pues que esté tirando agua, que el abanico, uno de los abanicos, que normalmente ahorita la mayoría de los carros, camionetas, los abanicos son eléctricos.
0: Okay.
1: Que empiece a fallar uno de los abanicos, entonces al no estar enfriando lo que viene siendo el radiador, pues se va a empezar a calentar el automóvil, ¿verdad? Y pues digamos que se te esté sobrecalentando tu carro, que ya sabes que tu carro se te está calentando, y sabes que está tirando aceite tu carro. ¿Por qué crees que hemos visto últimamente varios carros, camiones que se incendian?
0: Por lo mismo, ¿no? Porque no tienen suficiente anticongelante o radiador.
1: La mayoría de los carros, y si te das cuenta, han sido la mayoría camiones.
0: Camiones.
1: Porque tienen un liqueo de aceite. Al tener un liqueo de aceite, que uno dice, pues un camión, pues es diésel, no es común que se vaya a prender a comparación de un carro gasolina, ¿verdad? Porque pues el diésel no es flamable. Ajá. Pero al tener una fuga de aceite, al caer al exhaust, al manifold, es donde empieza a prenderse. Puede ser hasta un problema eléctrico también, que puede hacer que se quemen los carros. Todo esto está pasando. Date cuenta en las noticias. En la semana, un camión aquí por el 130, por ahí se quedó arriba, y un camión de esos grandes. Pero normalmente es porque, imagínate, el manifold estaba caliente.
0: Sí.
1: Y tiene una fuga de aceite. Al caer, pues es lo que se ocasiona.
0: Claro.
1: En las redes sociales ahí anduvo también circulando, no sé si te diste cuenta, un camión que reparte tus cosas, pedidos y todo eso, correo y todo eso.
0: Sí.
1: Mi esposa me lo enseñó y me dice, ¿por qué este carro, esta camioneta, al dar vuelta aceleró el chofer y salió chispas por el mofle? Y al sacar chispas por el mofle, se quemó el pasto.
0: Oh.
1: ¿Sí? Y el chofer se tuvo que bajar y apagar el agua. Le digo, eso no es normal, que por el mofle salgan chispas, ¿no? O lumbre.
0: Sí.
1: Eso no es normal. Le digo, esto puede ser que el carro esté pasando demasiada gasolina. Al estar pasando demasiada gasolina, pues con la... Y al acelerar, pues es lo que va a aventar. Y fue lo que pasó. Pero le digo, él normalmente, pues el carro tuvo que andar fallando. Pero pues si nosotros seguimos manejando nuestro carro que esté fallando, pues va a ocasionar todos estos problemas. Y luego ya al último, pues híjole, lo hubiera.
0: El hubiera no existe.
1: Sí, exactamente. Entonces hay que... Y más ahorita que creo esta semana va a ser la... Va a estar más caliente estos días, creo.
0: Sí, de hecho, se pronostica un fuerte calor, altas temperaturas hasta el miércoles. Repito, eso es lo que se pronostica. Aunque hay probabilidades que por ahí el jueves o el viernes haya algunas lluvias aisladas. Pero luego vuelve a ponerse muy sabroso el fin de semana. O sea, las lluvias estas más van a venir a... Si es que caen, nomás vienen a qué.
1: Pues a poner más, a que se caliente más, okay. La humedad.
0: Pero fíjate bien, estaba leyendo, o sea, esto está ahí, preparando. Si Dios lo permite, el próximo lunes, ya será el último lunes de agosto. Uh-huh. Será lunes 31. Estaba leyendo que hay muchísimas posibilidades de que este invierno vuelva a ser un invierno crudo. Frío por la cuestión del niño. Entonces, pues vayámonos preparando con el mantenimiento del carro porque se va a poner.
1: Pues mira, si tan solo nos estamos dando cuenta ahorita que está caliente.
0: Sí.
1: Que no es caliente como hace 2 años o 3 años. Ahora es mucho más caliente. Sí, bueno. Y cuando va a ser frío, va a ser más frío que en otros años.
0: Sí.
1: Entonces, pues, al tener nuestro carro bien, te digo, o sea, darle su mantenimiento como tiene que ser, porque han llegado clientes que han comprado automóviles,
0: sí,
1: que haz de cuenta, lo compraron con, digamos, ¿qué te parece? Unas 20 mil, 30 mil millas. Y ya, tu carro ya tiene 90 mil millas, 100 mil millas. Oyes, y ningún, ¿no le has hecho un tune-up? ¿Y qué sé? ¿A poco le tengo que hacer?
0: Pues, ¿a poco?
1: Tienes que hacerle...
0: Yo pensé que los tune-ups eran para carros de hace 10 años.
1: No, a todos. Es como nosotros. O sea, tenemos que dar mantenimiento. Y no nada más es poner gasolina, cambiar aceite. Tienes que cambiar el líquido de los frenos, el del power steer o el de la dirección, si trae, porque ahorita la mayoría de los carros nuevos ya la dirección es electrónica. Entonces, el del diferencial, el de la transmisión, por eso dicen, ay, es que este carro me salió bien mal de la transmisión. No, porque a lo mejor lo compraste y nunca le has dado un mantenimiento a la transmisión. Y ojo, es bien diferente cuando dicen, le voy a hacer el servicio a la transmisión o el flush a la transmisión. Una cosa es servicio y una cosa es el flush.
0: A ver, cuéntamelo, a ver, ahí ya me perdí. ¿Cuál es la diferencia, mi
1: hermano? Fíjate, en el flush lo único que se hace es sacar el líquido que está en la transmisión,
0: okay,
1: y volverle a poner el líquido nuevo. Aceite a la transmisión.
0: Sí.
1: Y en el servicio, ¿qué es lo recomendable? Es mejor quitar el cárter, cambiar el filtro y poner su nuevo empaque y un nuevo filtro y aceite. Porque en el flush nada más sacas el aceite.
0: Sale lo viejo y entra lo nuevo.
1: ¿Y el filtro?
0: Correcto. Ahora, ¿por qué les dan esa opción a veces? ¿Por rapidez? ¿Porque no quieren pagar más? Son varios factores, pero...
1: Pues sí, es diferente a lo que tiene que ser el flush. Es más barato.
0: Obvio.
1: Que sí, sí. Cambiar el... Hacerle un servicio bien a la transmisión. Ahora,
0: obviamente depende del modelo, del año, de todo, ¿no?
1: Sí.
0: Como por... todo.
1: Porque ahorita ya todos los carros o camionetas no es el mismo aceite que antes era un aceite convencional.
0: Sí.
1: Que normalmente pues todas las transmisiones llevaban el mismo aceite. Por lo regular, todas las camionetas, todos los carros eran el mismo aceite. Ahorita no, ahorita tienes que ir por marca, modelo. Es más, con el VIN number te sale qué tipo de aceite debe de llevar. Ya no es el mismo que usa la Chevrolet y el que usa la Nissan. O no es el mismo que usa la Nissan que usa un BMW. O un Mercedes. O un Ford. Tiene que ser un aceite de acuerdo al tipo de transmisión que debe de llevar.
0: Correcto.
1: Por eso muchas veces dices, no puedes tener el aceite de todo tipo de carro. Por eso nosotros cuando llega un carro, pues ordenamos el aceite que debe llevar. Tenemos aceite de transmisión convencional que puedan llevar los carros normales, pero ya los carros nuevos con transmisiones CVT, que estas transmisiones son las que no se sienten el cambio. Vas corriendo y como si fueras en una sola velocidad, a comparación de una transmisión normal que da el primer cambio, se siente el segundo, okay, cambio. Y hay, te digo, hay transmisiones que no se siente, que nada más van como si acelerar, nada más no se siente.
0: Y también cuando frenas tampoco se siente, no, que vaya bajando de
1: tampoco
0: de
1: y aquí pues normalmente no vemos, fíjate, yo años de no ver una camioneta estándar.
0: Camioneta,
1: sí, o sea, o hacer un o cambiar un clutch a una a una a, a una camioneta estándar. Tenemos años
0: Sin embargo, si llegase a ver de esos casos raros, en Champion Auto Repair estamos preparados.
1: Oh, sí, de hecho tenemos la herramienta para sacar los bujes pilotos, porque en estas camionetas, cuando compras el clutch, uh-huh, viene un kit completo. Uh-huh. Entonces lo tienes que cambiar. Es un buje piloto que va en el cigüeñal. Que para eso, pues tienes que tener la herramienta para poderlo sacar, porque esta entra a presión. Entonces, nosotros tenemos toda esta herramienta, pero oyes...
0: Pero es raro, o sea, ya hace...
1: Y ahorita...
0: Bastante tiempo de que no llega a un estándar.
1: Ahorita sí, tiempo. Y normalmente, pues también a las transmisiones estándar se le tiene que cambiar el aceite. Y no es el mismo aceite que se usa en una transmisión automática al que sea una transmisión estándar, ¿verdad? Entonces, y también en el diferencial, tienes que hacerle el servicio al diferencial, cambiarle su aceite. Imagínate cuántas de las personas que manejan una camioneta, a lo mejor no saben que se tiene que cambiar el aceite al diferencial.
0: Oh, wow.
1: Y si tu camioneta la sacaste, digamos, con 10,000, 20,000 millas y ya tienes 100,000, dices, pues ¿a poco le tengo que cambiar el aceite al diferencial? Se tiene que cambiar el aceite porque, pues normalmente con el uso, los metales, pues se van dañando.
0: Claro.
1: Por eso muchas veces se dañan los diferenciales o los valeros. ¿Por qué? Por falta de lubricación. Ajá. Y normalmente cuando un diferencial se empieza a dañar o un valero se empieza a dañar, ¿qué es lo que empieza a soltar? Pequeñas pedacitos de metal. Y pues lógico que al ir circulando, ir manejando, todo este aceite se va a ir al diferencial. Entonces ya no va a ser un valero, sino ya van a ser... Pues estas mismas pedacitos de metal va a ir lastimando más partes del diferencial. Entonces, por eso también se tiene que dar un servicio. No nada más es de, pues... Porque fíjate, la mayoría de nosotros, con que trae gasolina y...
0: Y dale.
1: Ahí anda.
0: Tú acelérale, papá. Acelérale, chofer.
1: Las camionetas que son 4x4... También hay que cambiarles el aceite del diferencial de enfrente. Al del transfer también hay que cambiarlo.
0: Ahora, por lo regular, digo, si hay algún hermano o hermana que nos estoy oyendo y tiene estos vehículos, más o menos, a ojo de buen cubero, ¿cada cuánto se cambia?
1: Normalmente, dependiendo del carro, modelo y todo, pero
0: un aproximado.
1: Por eso tienes el manual.
0: Ajá.
1: Compa Ramón, ¿en qué siglo estamos ya? Oyes.
0: Y hasta en el...
1: En el teléfono, sí, que no nada más sirva para ver TikTok, Instagram, no, o nada más estar ahí en Facebook.
0: A ver, del compa Ramón no vas a estar hablando, por favor.
1: Hay que usarlo, Tengo una camioneta 2021 o 2007. Ahora que si no sabes qué motor o qué, pon el V-number y automáticamente te va a salir toda la información. Y cada que le tienes
0: pero
1: que cambiar.
0: Que tengo flojera y no sé cómo meterle, voy manejando más o menos como cada cuánto es.
1: Más o menos, estamos hablando, o sea, el primero tiene que ser alrededor de las 50,000, 60,000 millas.
0: Okay.
1: Te digo, tú te has dado cuenta que nosotros trabajamos con compañías, ¿verdad?
0: Sí, cómo no, y un montón.
1: Y la mayoría de estas camionetas son, yo creo la más viejita es 2020.
0: Los modelos que tienen estas compañías que se dedican a dar diferentes tipos de servicios y que te las llevan para mantenimiento.
1: Fíjate, normalmente ellos, digamos, tiene 30,000 millas.
0: Sí.
1: Y cuando vamos a hacer un cambio de aceite, metemos la información y ellos automáticamente dicen, hey, toca hacerle rotación, toca cambiar el filtro del aire. Cerca de las 30,000 millas. Tu carro... ¿Cuánto tiempo tienes con él?
0: No, pues como unos 3 años.
1: ¿Y cuándo les cambió el filtro del aire?
0: Pues la neta no me acuerdo.
1: Ah, pero luego, oye, mi carro me está gastando gasolina. Me está fallando. Pues sí, pues, oye. A ver tú, cuando sacaron a los tapabocas, ¿a poco podías correr igual que sin el...?
0: No podías correr.
1: Ah, ahí está, compa Ramón.
0: Lo mismo.
1: Pues es lo mismo, el carro es por donde respira.
0: Y por eso lo huele feo, no es humedad, ¿verdad?
1: No, ese es en el filtro de...
0: De la cabina.
1: Este es en el
0: filtro que va en el motor.
1: Sí, nos ha tocado a nosotros. Mm. Es más, por culpa del filtro del aire, mm-hmm, En las camionetas se han dañado los turbos.
0: ¿Cómo se daña? Pues, ¿por qué? Por culpa del filtro. ¿Qué pasa?
1: Porque de nunca que lo cambias, y normalmente estas camionetas diésel que estamos hablando, estas no andan nada más aquí en la ciudad. Ajá. Andan en la... ¿Por qué? Porque las usan para trabajar, sí, claro, donde claro. Hay polvo, tierra. Sí, claro.
0: Andan en todo tipo de terrenos.
1: Entonces, al no darle un servicio, o muchas veces también cometen el error que hacen caso. Ay, mira, hay un filtro, que este filtro, nada más lo quitas y lo lavas. Y así te vas a evitar estar cambiando el filtro. Pues, si no le das un mantenimiento, se deshace este filtro. Y todas esas partículas, acuérdate, ¿para dónde se van?
0: Claro.
1: Para el motor, pero primero entran al turbo.
0: Oh.
1: Entrar al turbo, pues, si es... Acuérdate que el turbo, pues, tiene que estar limpio todo. Con cualquier partícula rara, se daña el turbo. Y nos ha tocado a nosotros. ¿Y por qué? Pues mira el filtro. 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Filtros de la cabina que también, que tú has visto.
0: Sí.
1: Que tú dices...
0: ¿Cómo es que llegó esto aquí?
1: No, a los clientes... Ay, ese no es mío. Ese no es de mi carro. Pues aquí está el video donde lo estamos sacando de su carro.
0: Hemos visto pedacitos de rama de árboles, piedras, papeles, obviamente grasa, monedas. ¿Qué más? Hasta...
1: IDs, cheques.
0: Cheques, IDs, pero incluso una vez un ratón, ¿o qué fue?
1: Sí, ese ya tiene. Sí, ya tiene.
0: O sea, pero para que vean, y la típica pregunta: ¿cómo es que llegó hasta aquí este? No veo yo al dueño del vehículo abriendo la cabina, metiendo un ratón muerto y cerrándolo, obviamente.
1: Por eso muchas dicen: es que huele de feo mi aire.
0: Carachas.
1: Sí.
0: Pinacates. Me estoy tratando de acordar a lo que le he visto. Una vez lo que sacó este Jorge por la parte de abajo. Me estaba enseñando una parte así.
1: Ajá.
0: También por la parte de abajo ahí de la guantera. Humedad. Cosas negras, así como aceite. No. Dices tú, Madre Santa de Dios.
1: Así ando manejando.
0: Y eso todo lo ando aspirando.
1: Por eso te digo, volvemos a lo mismo que lo hemos repetido muchas veces.
0: Pero no. Bueno, dicen que, perdón, Oscar, dicen que es el reflejo de todas las personas. Así traemos nuestra alma, compadre.
1: Pero pues es que es nuestro carro que manejamos.
0: Pues por eso, se supone que deberíamos de darle un poquito más de entusiasmo, cariño, es el que nos transporta. Y
1: pero muchas veces vemos muchos que no sabemos que nuestro carro tiene esto.
0: Oscar, tú lo acabas de decir, estamos en el 2026.
1: Bueno.
0: A estas alturas del partido, es más, yo creo que...
1: Te voy a hacer una pregunta.
0: Es de Cidia, Oscar.
1: No, mira, de mecánica, mira, te voy a hacer una pregunta.
0: Échale.
1: Tu zapato, ¿por qué trae este tenis que traes? O la mayoría de la gente, ¿por qué trae otro agujero más atrás? ¿Y por qué no lo usas?
0: No tengo la más mala idea. ¿Por qué? A ver, explícame. Tú sí sabes porque tú eres deportista y tú sí lo tienes.
1: Es más, fíjate cómo lo traigo yo, mira.
0: Sí. Es correcto. ¿Para qué eso?
1: Pues no sabías eso, ¿verdad?
0: No tenía idea.
1: Y fíjate que esto es el reflejo de todos nosotros que nos subimos a un carro.
0: Ajá.
1: Que pues dice uno, pues me voy a subir, pues siempre... Me subo y me pongo el cinturón.
0: Ajá.
1: Y le echo gasolina y vámonos.
0: Ajá.
1: Ese agujerito que está el último, que sin la gente puede ver su tenis.
0: Un tenis. Y hay un agujerito.
1: Que nunca lo usamos.
0: Prácticamente lo usamos. Tú sí lo estás usando porque tú traes tenis y tú sí lo estás usando. Vaya, sí pasaste la agujeta por el agujerito ese.
1: Eso es para que te apriete más lo que viene siendo el tobillo y el pie no recorra.
0: Ah, eso fue lo que pasó. Ahora deja de explicarte. El compa Ramón tiene los pies un poco gorditos. Seguramente para que no apriete, ¿verdad?
1: No, pero eso te puede ocasionar ampollas. O cuando vas caminando o trotando.
0: Porque se va moviendo.
1: Que la uña pegue arriba.
0: Y más si no me la he cortado como 3 veces.
1: Y por eso dicen, ay, es que yo cuando corro me duelen las... Sí, porque pues no usas el último agujerito que es para eso. Oh. Ay, no, y es que son los tenis, me voy a comprar otros. Úsalo y verás.
0: Ah.
1: Te digo, o sea, yo creo a lo mejor hasta en las camisas tiene que... Por algo lo hicieron.
0: Sí, claro.
1: No nada más lo hicieron. Ah, pues mira, Ahí esto es una extra por algo.
0: Sí, claro. No, tiene razón.
1: Y es lo mismo con los carros. Pero el problema es que nosotros ya estamos acostumbrados es de que, bueno, así cae y ya.
0: Hay como caiga.
1: Pero pues para eso tenemos que aprender, ver nuestro manual.
0: No, y de que si el mecánico cuando lo llevas te está haciendo la sugerencia de que es necesario, por ejemplo, en este caso, cambiar el filtro de la cabina.
1: Pero también hay de mecánicos a mecánicos, compa Ramón. Imagínate.
0: A ver.
1: Mi cliente compró una camioneta nueva. Pues dijo, no quiero estar batallando con mi camionetita viejita. Va y se compra una camioneta nueva.
0: Sí.
1: 20,000, 30,000 millas. Le dieron cambios de aceite gratis. Pero cada cambio de aceite que iba, sus 300, sus 400. ¿Qué por qué le hace falta esto? Y ya al último dijo, pues tiene 40,000 millas mi camioneta, ¿verdad? No, pues, ¿qué ocupa frenos? ¿Qué ocupa esto? ¿Qué ocupa el otro? ¿Qué? Oye, compa Ramón, un bill casi de $4,000. Y le dijeron, si no, pues, se la podemos cambiar por otra camioneta. Dijo, no. Nos la trajo a nosotros para ver si...
0: Para verificar otra opinión.
1: Pues, mira, le estaban vendiendo balatas de enfrente, balatas traseras... servicio del anticongelante, que estaba tirando aceite, pero como ya no tenía garantía, pues ya dijeron, pues de aquí. Dije, pues a ver, vamos a ver que está tirando aceite. Pues el único aceite que tiró fue cuando le cambiaron el aceite y estaba humedecido. No se veía 40,
0: una fuga
1: 40 mil millas y nada. Los frenos, compa Ramón, tenía más de media vida. Se los querían cambiar. El anticongelante nada más porque estaba abajo un poquito.
0: ¿Pero qué dijeron? De aquí soy.
1: De aquí soy y fue con nosotros. Le digo, pues la verdad todo está bien. Y dijo, pues mira. Y me enseñó el bill. Mira, todo lo que me iban a hacer. Estás como el mi amigo mío que fue... hacer el servicio y normalmente, pues te digo, en las agencias te dan cambio de aceite y rotación gratis. Pues fue, y según que le rotaron las llantas y todo, resulta que no le hicieron el trabajo.
0: O sea, no la rotaron.
1: Y él se dio cuenta porque tiene una llanta ponchada. Ajá. Y normalmente cuando las ponchan no ves que ponen donde está la válvula.
0: Claro.
1: Y pues la llanta estaba en el mismo lado que se le ponchó.
0: Qué poca manteca.
1: ¿Qué, cómo ves?
0: Por eso, amigo, amiga que nos escuchan, mi hermano, mi hermana, hay que estar buzos, caperuzos, fijarse muy bien a dónde lo llevas. Si tu carro en esta época de calor y con este frío no le has dado un buen mantenimiento, una buena revisada, te recomiendo que hagas planes. Se va a poner la situación, en cuanto a clima se refiere, complicada.
1: Pues fíjate, y ahorita como tú dices, se va a poner caliente y frío.
0: Sí, cómo no.
1: Por eso hay que hacerle su mantenimiento al anticongelante.

0: arenita, pues tapa lo que viene siendo todos los ductos del Girecor. Por eso muchas veces, ahorita cuando va a ser frío y no, y no y tu gire no funciona, puede estar tapado el Girecor porque no le has dado un mantenimiento. Para eso se le hace lo que viene siendo el servicio del anticongelante. Sacar todo el anticongelante y limpiar lo que viene siendo el Girecor. ¿Y cómo lo haces? Con la máquina que mete agua a presión adentro para limpiar el radiadorcito que está adentro. El radiadorcito que está adentro en la cabina es el Girecor, ¿verdad?
1: Ok.
0: Entonces, pero si nunca le has dado este servicio, pues ahí vamos a tener el problema, que ya va a ser demasiado tarde, que ya no enfría, que no sale aire caliente, y no va a quedar más de otra que quitar todo el tablero para cambiarte este Girecor. Que cuando te hubieras gastado alrededor de hacer un servicio unos 100, 180, ahora vas a gastar arriba de $1,000 para cambiar el Girecor.
1: Y todo por la desidia, irlo dejando, y que luego, y que aquí, que allá, que tengo un qué, nada más tengo un carro. Oye, por cierto, antes de casi terminamos, quedan un par de minutos. ¿No ha habido recientemente ninguna regañada? ¿Anécdotas?
0: No, ahorita fíjate que...
1: ¿Ya
0: que
1: han tratado bien?
0: No, pues siempre la mayoría y fíjate
1: luego,
0: que...
1: Y luego se ensanchas contigo y te quieren regañar.
0: Sí, tuvimos un cliente que me dice...
1: La regañada de la semana, le vamos a poner esta semana.
0: Sí, no, me habló y me dijo, oye, ¿sabes qué? Que tengo mi carro, fíjate que está haciendo lo mismo. Le digo, pues tráelo para ver, ¿sí? Oye, compa Ramón, resulta de que este carro nosotros lo habíamos arreglado hace más de un año y medio.
1: Ah, caray.
0: Dijo, pero es que mi carro ha hecho... Le digo, pues en un año y medio, ¿tú crees que el carro estaba... Digamos que la llanta, que le hayamos arreglado la llanta. Ajá. ¿Tú vas a andar manejando un carro con la llanta ponchada durante un año y medio?
1: No, pues no. ¿Y hasta ahora se te ocurrió?
0: Y sí, no, y ya le dije, no, pues ya lo trajo y todo. Le digo, primo, lo que está sonando es el motor. Le digo, nosotros, mira, ya tenemos, ya agarré toda la información al meter tus placas, mira. Nosotros este carro, cuando lo trajiste, el carro fallaba, temblaba y no tenía fuerza. Dice, pues hace lo mismo. No, tu carro no tiembla ahorita. El ruido que se escucha es la cadena que está mal. Es que lo corro y ya luego se apaga y ya no, sí. ¿Por qué? Porque las cadenas no están como las cadenas están sonando, se están descargando. Ajá. Y eso hace que falle el carro. Pero no es de lo que lo arreglamos nosotros.
1: ¿Y hace cuánto lo habían arreglado?
0: Un año y medio.
1: ¡Qué barbaridad!
0: ¿Tú vas a andar manejando un carro?
1: No.
0: ¿O tú crees? Fácil. Vas al dentista y te duele un diente. ¿Tú vas a durar con el dolor un año y medio? No, vas a decir, oiga, pues el mismo diente, no, nunca se me pudo quitar el dolor.
1: No quiero saber quién es el compa, pero se quiere pasar de lista.
0: ¿Tú crees?
1: No quiero saber quién es. 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
0: No, ese es directo mi línea.
1: Tú solito.
0: Es más, aquí lo traigo, mira.
1: Si alguien te llama, tú les contestas aquí, personalmente y en persona.
0: Exacto.
1: Perfecto.
0: Pues nos escuchamos el
1: último lunes de agosto, que si Dios lo permite va a ser el próximo.
0: El próximo
1: 31 de agosto ya, no lo puedo creer.
0: Nos escuchamos. Ánimo, saludos.

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1: Todo lo bueno y por todo lo maravilloso que es nuestro Dios. Y bueno, estamos arrancando semanita en este día. Son las 8 de la mañana ya con 5 minutitos. Saludando a toda la vasta audiencia de Radio La Nuestra, 1130M, 92.5 FM en todo el sur de Texas. Gracias por acompañarnos, gracias por despertar con nosotros y también pues queremos saludar a todos nuestros amigos de Keila Radio 106.5 FM en la ciudad capital del bello estado de Texas. Austin, Texas, estamos llegando y en sus alrededores, Round Rock, Buda, por allá por el área Canyon Lake, también por Divine, muchas partes que estamos llegando a través también de la 1130, Corpus Christi, del río Ubalde, Seguín, Cuero, San Marcos, pero a través de Radio Libertad Network también nos estamos conectando a la bella ciudad de Kansas City, donde bueno, hasta el día de hoy, pues los hermanos como que se quedan un poquito ahí a lo mejor sorprendidos por este nuevo programa. Queremos presentarnos de nuevo, quiero mandar un saludo a toda la audiencia de Kansas City y recordarles que tenemos un teléfono de WhatsApp, donde usted nos puede mandar un saludito al +1-726-228-7969, +1-726-228-7969. Estamos en vivo, son las 8 de la mañana con 7 minutitos, hora central. 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Estamos ahí ahorita ya arrancando la transmisión en vivo. 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Ahí aparecemos y bueno, ahí está la programación de la estación de lunes a viernes, de lunes a domingo. 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Y ahí nos estamos poniendo en contacto contigo. Y bueno, estamos saludando a toda la gente que nos llame, que quiera saludarnos y que quiera compartir con nosotros. Saluditos a nuestra hermana Socorro Valenzuela, que ya nos está mandando saludos. A Verónica, que le mandamos un abrazo a la compañera, donde quiera que esté ahorita la compañera, le mandamos un gran abrazo y te queremos decir que te extrañamos, Verito, pero sabemos que pronto ya estarás de regreso aquí con nosotros en cabina. Y ya llegó la señorona. La ya llegamos. Compañera.
2: Gloria al Señor. Ya llegué a mi. Ay, no. Calmado.
1: Calmado, hermano.
2: Hermano, soy una hija de Dios.
1: Una hija de Dios. La hija de Dios. Oiga, Gloria al Señor. Florecita aquí ya con nosotros. En esta
2: mañana. Muy buenos días. Y pues esta mañana me levanté con una noticia, hermano, que me alertó bastante. Lo que está pasando en la ciudad de San Antonio, ¿ya te enteraste? Sí. acerca de que hay bastantes animalitos con rabia en San Antonio. Y se nos está haciendo la recomendación, bueno, a los que tienen animalitos, más los que tienen los perritos afuera, ¿sí? Que andan ahí, tú sabes, con esta calor que ha alcanzado, pues, cifras ya,
1: los
2: tres
1: niveles
2: cifras
1: más altos que
2: claro. Nunca. Hasta los 107 grados hemos estado aquí en San Antonio. Y pues bueno, pues aquí en San Antonio se nos está haciendo la invitación de vacunar a nuestros animalitos, porque hay muchos casos de rabia, y más en los tejones, en todos los animalitos que tú sabes que no son de casa, y se están registrando este tipo de ¿cómo se dice? Pues sí, de rabia, ¿verdad? De enfermedad en los animalitos, así que por favor, vacúnelos.
1: Ok. Ahora, tener mucho cuidado, ¿verdad? Una mordida también.
2: Ya hay un caso de un perro en San Antonio con rabia.
1: Wow. Entonces, pues no nos gusta ser amarillistas ni traerles noticias así, pero es importante que también usted esté informado, y gracias, Florecita, por esta información tan importante para nosotros, sobre todo. Sí. También hágase un recuento. ¿Tiene usted, está vacunado usted también contra la rabia?
2: Eso es bien importante.
1: Las vacunas son importantes.
2: Creo que son cada 10 años la de la rabia.
1: La de la rabia. Yo creo como 20, que ya ni más, como 30.
2: Yo también
1: años
2: tengo muchos años que no me he puesto los de la rabia. No, sí, yo me la puse en el 2020. Okay. Sí, en el 2020 me puse el de la rabia. Ya ves que también hay muchas campañas en San Antonio, y a mí siempre me ha gustado estar protegida, así como estuvimos protegidos para lo del COVID, y se nos hizo la invitación, y ahí es. Quien quiera vacunarse, tomar los beneficios que tenemos en la ciudad de San Antonio, y esto es buenísimo porque así evitamos muchas enfermedades.
1: Claro que sí, y sobre todo, como tú lo decías, ¿verdad? La gente que tiene los perritos en el patio, y ahí lo tienen en el sol, y no, pues sí le doy agua y le pongo techito, pero el calor ahorita, simplemente, Flor, del carro a la puerta, ahorita que me bajé, no está el calor, está húmedo, está una humedad que no se soporta. Y por favor, para las personas que están trabajando expuestas al aire libre, que sé que muchas nos escuchan a través del radio, por favor, manténganse bien hidratados. El agua no es suficiente. El agua no te hidrata. Tienes que tomar electrolitos, por favor, agua con electrolitos, o hacerte pues una preparación de agua con sal y limón, pero poquita sal también, ¿verdad? Sí. Y limón, que es lo que comúnmente es cuando alguien llega deshidratado, y es el suero que le ponen en el cuerpo. Pero seamos prudentes, si el cuerpo nos está advirtiendo que se siente mal, pues hay que atacar esa situación inmediatamente, no prolonguen. No, le voy a dar hasta las 11. Si tu cuerpo te está diciendo, necesito agua, necesito sombra, párate, descansa, y por ley tú lo puedes decir a tu trabajador. Ahorita con esos calores, cada cierta hora te dan de 5 a 10 minutos de estar en sombra y volver a regresar a tu hora de trabajo.
2: Ahora también es bien importante el quitarnos el azúcar. Entendemos mucho que si estamos ahorita en el calor, oye, se me antoja una sodita.
1: No, sí, ahorita es lo peor.
2: Una coquita bien fría. No. Tome agua mejor a una temperatura que obviamente esté fresca, no helada, porque si anda en los techos, tenga mucho, mucho cuidado. Las personas que están en la pintura, Saúl, ahora que andamos haciendo la remodelación en la casa, la verdad, yo digo, mis respetos para las personas que trabajan en construcción. ¡Qué calor está haciendo! Y eso que yo busco la sombrita y ahí ando con mi esposo de estorbante. Pero digo yo, Dios mío, guarda a estos hombres. Hoy me levanté orando así, pero fervientemente por todo lo de construcción. Decía yo, Señor, guarda a estos hombres, Señor. Los proveedores de la casa, Padre. Hasta que no estás ahí, te das cuenta realmente de todo lo que viven estas personas en construcción. Digo, la temperatura está súper alta en San Antonio. Aún estemos en la sombrita, Saúl, sentimos ese bochorno, esa calor, y nosotras como mujeres, y más si estamos pasando los 50 en la premenopausia o la menopausia, imagínate cómo nos sentimos. Pero oremos por nuestros esposos que andan trabajando en la construcción, que Dios los ayude, les dé fuerza y sobre todo que se hidraten mucho.
1: Vamos a estarle dando algunos derechos que el Departamento de Trabajo del Estado de Texas da a aquellos que están trabajando expuestos al aire libre, cuáles son sus derechos y que no lo pueden despedir por pedirlos. Hay que saber pedirlos, ¿verdad? También no exigirlos, pedirlo. Oye, mira, hay maneras de comunicar, y más cuando usted se está sintiendo un poquito mal. Son las 8 de la mañana con 15 minutitos. Vamos, iniciamos como siempre.
2: Con lo mejor de lo mejor.
1: Siendo agradecidos con nuestro Dios.
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1: Y en esta mañana, Señor, queremos darte las gracias por tu amor, por tu misericordia y por tu bondad. Señor, gracias porque hasta el día de hoy has sido fiel. Gracias, Señor, porque no merecemos ese amor leal que tú tienes para con nosotros. Jehová de los ejércitos, yo confío en ti y creo en ti, en lo que dice tu palabra. Dichoso el hombre que confía en Jehová. Yo quiero ser ese hombre dichoso. Y yo quiero que mis hermanos que están ahorita en esta mañana conectados en esta oración, también esa dicha nazca en sus vidas. Cuando confiamos, hay una dicha. Yo quiero ser de esa persona que puede decir: dichoso soy yo porque confío en Jehová. Ayúdanos, Señor, a sobre todas las cosas confiar en ti y poner nuestra confianza en ti. Gracias porque hasta el día de hoy no nos has dejado. Gracias porque hasta el día de hoy no nos has desamparado. Gracias porque tu mano está extendida en medio de nuestras vidas y en medio de nuestros corazones. Ayúdanos, Espíritu de Dios, para poder acercarnos más a ti confiadamente a ese trono de gracia y de misericordia y entender y creer que alejados de ti nada podemos hacer, pero cerca de ti todo es posible. Bendecimos este día, bendecimos cada familia donde estamos llegando y gracias porque la bendición tuya y el amor tuyo, Señor, está en medio de nosotros hoy y siempre por Cristo Jesús. Amén y amén.

y a mis hijos, a mi pueblo. Comenzamos una nueva semana y quizás para muchos este lunes no comienza con mucha alegría. Tal vez estás frustrada, frustrado, porque no tienes trabajo, porque perdiste tu empleo o porque te redujeron las horas y no sabes cómo vas a cubrir tus necesidades. ¿Qué le vas a decir a tu esposa o qué le vas a decir a tu esposo? Pero hoy quiero recordarte algo. Nuestra confianza no está puesta en un empleo, no está puesta en las horas que estamos trabajando. Nuestra confianza está puesta en nuestro Señor, no en las circunstancias que estamos pasando, no en un salario. Dios también ha provisto recursos y ayudas comunitarias en nuestra ciudad. Y hay lugares donde pueden orientarte, ayudarte y abrirte una puerta. Así que hoy, no te quedes en casa. El Señor nos anima a ser valientes, a esforzarnos. No te quedes ahí en ese lugar consumido por la frustración. Así que hoy levántate, busca, toca puertas y haz tu parte, porque Dios está contigo. Y quizás la provisión de Dios no llegará de la manera que esperabas. Pero eso no significa que Dios se haya olvidado de ti. Dios está contigo. Así que hoy te animo a comenzar esta semana con fe, con esperanza y con acción. Ora, pero también muévete. Busca la provisión que Dios puede poner delante de ti. Así que hoy te animo, esta semana. Todavía tienes oportunidades que tú no puedes ver, pero Dios ya conoce. Así que sigue adelante, porque el Señor sigue siendo tu proveedor.

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0: Hola, ¿qué tal? Qué gusto saludarlos. Iniciamos con las noticias más relevantes del día. TikTok y ByteDance acordaron pagar $400 millones para resolver una demanda del Departamento de Justicia por violar la Ley de Protección de la Privacidad Infantil en Línea. El gobierno acusó a la plataforma de recopilar datos de menores sin consentimiento parental desde 2019. El acuerdo exige un pago inmediato de $300 millones y sienta un precedente para otros juicios sobre seguridad digital infantil. Esta información es traída para ti por Nueva News. Miles de residentes en el condado de Lake cumplieron 9 días sin energía eléctrica debido a los severos daños causados por el reciente temporal. La distribuidora NIPSCO reportó decenas de miles de usuarios afectados en localidades como Gary y East Chicago, donde las familias enfrentan pérdidas de alimentos y cierres escolares. Cuadrillas especializadas trabajan en la reparación de la red dañada. Hasta aquí la información. Yo soy Rosalba Suara. Hasta la próxima.
1: Entérate de los deportes con Mixel Montoya. Amigos, les cuento que Chivas superó con éxito su primer partido sin Armando la Hormiga González. Recientemente, recordemos, fue transferido al Olympiacos de Grecia. El rebaño, amigos, goleó 5-2 a Cholos de Tijuana en la jornada 5 de la apertura 2026, con un doblete de Ricardo Marín, quien se perfila como su nuevo referente ofensivo. Con esta victoria, amigos, el equipo de Gabriel Milito llegó a 10 puntos y se colocó provisionalmente en la cuarta posición de la tabla. Estaremos atentos de esto. Ahora, en otras noticias, amigos, les cuento que Cruz Azul sigue sin levantar en la apertura 2026. Oigan, la máquina cayó 2-0 ante Atlas en el Estadio Azteca y sumó su tercera derrota consecutiva. Pese a generar algunas oportunidades, incluyendo una clara de Nicolás Ibáñez que fue defendida por Camilo Vargas, los cementeros no encontraron respuesta. Con apenas 6 puntos de 15 posible, el campeón mexicano marcha en el puesto 12, mientras que Atlas se mantiene como sublíder con 12 unidades. Estos son los deportes con Mixel Montoya.
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3: Y bueno, seguimos con más aquí de Tempranito. Gracias por estar con nosotros en esta mañana. Estamos muy contentos y vámonos rápidamente con el pronóstico del clima. San Antonio, en esta mañana, con una temperatura, pues, como lo estábamos compartiendo, pareciese agradable, pero muy húmedo en la ciudad de San Antonio. 78 grados en esta mañana para nuestra ciudad, pero hay advertencia de calor extremo para nuestra región. Estaremos alcanzando los 101 para el día de hoy como máxima. Y esto, bueno, estará afectando hasta las 7 de la noche del día de hoy. Por favor, le hacemos la advertencia y la recomendación de hidratarse mucho si usted está trabajando al aire libre. San Antonio, así es tu temperatura, pero ahora nos vamos con la ciudad capital, Austin, Texas. 80 grados, actualmente alerta también para esta región de 102 como máxima. Esta alerta estará hasta las 7 de la tarde. Y bueno, pues vamos a continuar con más de la mínima. Estaré en 78, actualmente Austin 80, la máxima de 102. Ahora sí, nos vamos a las ciudades del área norte de la Estrella Solitaria, Dallas, Fort Worth, Arlington, donde tenemos mucha cobertura de nuestra estación. También hay alerta de calor extremo en esta área del norte del estado. Estaremos alcanzando los 106. En esta mañana amanecieron con 88 grados, la mínima de 87. Alerta de calor extremo. Esto hasta las 9 de la noche, solo que en esta región de la parte norte del estado de Texas, se estará extendiendo un poquito más tarde la alerta de calor. Seguimos con las mismas recomendaciones: a hidratarnos mucho y tomar, por favor, suficiente agua. Ahora sí, bueno, nos vamos a las ciudades de la frontera. Laredo amanece con 79 grados, la máxima para esta región 101, la mínima de 77. En Corpus Christi 82 actualmente, la máxima 93, la mínima de 80. Y concluyendo con el área de Kansas City, donde amanecemos con una mañana muy fresca, 68 grados, la máxima 86, la mínima.
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2: ¿Hace cuánto que no?
3: Y bueno, estos son los testimonios, doctora Yasmín, que la gente está hablando ya en el día de hoy.
4: Ya, doctora, the patients Otoniel y Ana Ochoa, they are very thankful with True Dental because they find a way to make the treatment. Ana Ochoa, she's saying about the half price or less than, because she went first to the another dentist and we got the second opinion and we gave the less than half price to them. Even for Otoniel, he found a way to pay with the companies, financial companies, and it doesn't affect his budget.
5: I'm so happy to hear. It's my pleasure to serve the community.
3: Ahora, doctora, si podemos hablar un poquito de estos casos. Vemos el caso de Otoniel, que fue una emergencia.
4: Yeah, he's talking about the Otoniel case. He was an emergency. Yeah.
5: Yes.
3: Mm-hmm. Que si nos puede hablar qué tipo de casos se pueden tratar como emergencia y que sí pueden llegar ahí a...
4: So question is about what type of cases or treatments we can treat like emergency, what type of cases, like patients when they come into the office, what call us the attention that is an emergency?
5: Usually what consider emergency to me is when patients is described to me as a pain 5 out of 10. Or if it's something that will wake them up in the middle of the night and they couldn't sleep, or they have a big swelling, usually with those are considered emergency and needed the attention as soon as possible.
4: Sí, la doctora lo que le llama la atención cuando es una emergencia, considera ya una emergencia, es cuando los pacientes vienen a la oficina y ella les pregunta de 1 a 5, ¿cuánto es tu dolor? Y dicen 5, considerando 5 ya es una emergencia. Cuando el paciente manifiesta de que no ha podido dormir durante toda la noche, eso ya es una emergencia, o cuando se nota en su cara que ya hay una inflamación, hinchazón.
3: Okay. Doctora, en este momento puede haber esos casos que nos están escuchando right now o viendo también. ¿Cuál es la recomendación que usted como doctora le daría a esas personas?
4: What is the recommendation that you gave to those patients that they had an emergency?
5: When they come to the office or they haven't come?
4: When they had an emergency, those patients.
5: Well, usually with those emergency cases, the teeth kind of tell you that I need attention, right? Usually, if we can, we're going to go ahead and proceed with treatment right away. But for some reason, patient couldn't move forward with the treatment, then I would usually prescribe them pain medication and antibiotic to help them go by. But usually, even with antibiotic, it's just like Band-Aid. It's just help temporarily, but it doesn't resolve the problem until the source has been removed.
2: Okay, la doctora recomienda que este tipo de pacientes cuando ya tienen esos síntomas, importante que es lo más importante es que vengan a la oficina, ya es un momento de que hay un tratamiento. En caso de que el paciente no pueda tratarse en ese momento, la doctora les va a prescribir antibióticos o medicación para rebajar ese dolor y esa disconformidad que tienen, ¿verdad? Pero el que ella les prescriba un antibiótico o una medicina para el dolor, eso no significa que eso es un tratamiento, eso es como una curita que le vamos a poner al diente, algo temporal, pero eso no significa que ya el problema está resuelto. Lo importante es que si te tomas tu tiempo, pero no va a ser para largo plazo. Tienes que regresar para un tratamiento.
3: Okay.
5: Sometimes that's also like an early sign that a tooth telling you that I need help, right? But then the patient doesn't really need a root canal or anything if they treated the tooth in a timely manner. That could save them a big amount of money. Okay. When a tooth doesn't need a root canal.
2: La doctora dice que muchas veces son síntomas pequeñitos que te está dando el diente de que ya necesitas una atención. Lo importante es venir en el momento en que sientes esos síntomas y podemos hacer algo a detectarlo a temprano y evitas de que tu diente no se vaya a ir a un root canal, a un tratamiento de raíz o a una corona, y eso le ayuda al paciente a ahorrar dinero en el futuro, porque si te esperas y te esperas, lo que va a pasar es que vas a tener que irte a un tratamiento de raíz o de corona. Lo que intentamos es que en cuanto sientes el síntoma, vente a la clínica y podemos hacer algo más pronto.
3: Excelente. Tenemos una pregunta por aquí que nos están haciendo en esta mañana y él dice, hace unos años a mí me removieron unos dientes de las muelas de la parte de atrás, me pusieron una placa, esa plaquita se quebró y dice, la persona dice, ahora ya he tenido como unos 4 años que uso solamente la placa de la parte de enfrente, pero en la parte de atrás me quedaron espacios. ¿Para eso hay algún problema o tendría que tratarme? Porque ya llevo como 4 años sin espacios vacíos en la parte de atrás de mis dientes.
4: Okay, the one patient is making question about the he got destruction a few years ago in the back, molars.
5: Okay.
4: And they make him denture. And then that denture broke and he's still using, he's not using the denture in the back, but he's still using just the anterior denture. He says, what happened or what's the next step to start with the next fix that denture in the back?
5: The best way for him to do is to remake the new dentures, because usually when you bite down, when you chew, you want to make sure that the bite force is evenly distributed, right? Front and back, not just the front. So the best way for him to proceed is to actually make the new dentures, so that way he will have evenly bite on the back and on the front. Because with the front teeth, he can only tear the food, but he cannot chew or grind comfortably without the back.
2: Okay. La doctora recomienda a este paciente que la recomendación principal es volver a hacer una dentadura nueva en la parte de atrás, porque la dentadura que tiene adelante solamente es para morder y arrancar, ¿no? Para cuando mordemos, no para masticar. Lo importante es hacer una dentadura nueva en la parte de atrás y que le quede una dentadura pareja, para cuando él empiece a morder de nuevo, sea una mordida pareja.
3: Excelente. Y bueno, pues y usted puede hacer preguntas si tiene algún. Tenemos 2 minutitos si usted quiere llamar en este momento, hacer una pregunta. No es una consulta, le aclaro. Esta no es una consulta, es meramente una recomendación que le puede dar la doctora. Si usted está sintiendo ahorita algún síntoma y dice, bueno, quiero preguntar, o tiene algún familiar, algún conocido, puede hacerlo. Doctora, yo le quiero en verdad agradecer porque cada vez más personas me llaman y dicen, gracias, Saúl, por gracias a la nuestra por estar promoviendo este lugar que ha sido de mucha ayuda para nosotros.
4: So Saul says thankful to you because a lot of people is calling hand asking for question about denture and people is very appreciate your help.
5: Yes. My pleasure. Thank you, everyone.
3: Ahora tenemos que recordar muchas me hacían preguntas de los paquetes que tiene True Dental. Estas membresías, ¿por qué es importante, doctora, que la gente las pueda tener para el cuidado de su salud dental? ¿Por qué usted hizo estos planes? ¿En qué se basó?
4: Doctor, what is the reason that you designed those membership plans for patients? Why is it important that patients or people have those memberships?
5: Well, some majority of the patients don't even have insurance, or they have medical insurance, but they don't have dental insurance. And even with dental insurance, I feel like it's just like a coupon, and they don't help patients much with the treatment. They do help with preventative, but most of our patients will need treatment, fillings, crowns, root canal, and stuff like that. But the dental insurance doesn't help much. And so for me, I feel like if I create this membership at my practice, then I can help patients directly with the financial help instead of going through all of the insurance. And some of them don't even have to pay. And then at the end, patients still have to pay for mostly the entire treatment because insurance got denied and stuff like that.
2: Okay. La doctora diseñó, lo que la doctora dice es que la mayoría de las personas tienen aseguranza médica, pero no dental. Entonces, y muchas veces los que tienen aseguranza dental, las aseguranzas no tienen una cobertura total. Ella mira más bien como que son cupones, como si fueran cupones las aseguranzas. Y al final del día, cuando el paciente, ellos niegan el pago de la aseguranza del tratamiento y al final del día el paciente termina pagando el tratamiento. Entonces ella diseñó estos planes basados en eso, de que cuando el paciente venga por un tratamiento, en realidad tenga algo que le soporte, que haga un soporte con descuentos, con limpiezas, lo que realmente una persona necesita. Y tenemos muchos planes de financiación.
3: Ahora, por acá tengo una pregunta un poquito delicada, dice María González. Dice, mire, tengo un caso de mi papá que perdió partes de sus dientes. Él no se ha querido atender, ya tiene mucho tiempo. Mi papá es joven. Dice, tiene 51 años. Un médico le dijo que tenía que reemplazar todos sus dientes, pero él entró en nervios porque es muy joven y ha preferido quedarse así. Los costos son muy altos. ¿A él qué se le podría recomendar? Yo como hija me siento muy preocupado y me gustaría si mi papá puede tener alguna solución su problema más, porque el doctor anterior le dijo que era toda su dentadura.
4: So the question is that the daughter is making question from his dad. His dad is around 51 years old, and he went to the dentist, and dentist diagnosed him about he need to remove all the teeth because he start losing teeth, the teeth. Okay, and then what is the cost of the dentures or remove those treatment is expensive. What do you recommend to him? Because she's really worried about his dad, her dad, because he's so young, 51 mm-hmm. years old. What do you recommend to him? Because he start losing all teeth.
5: It depends on the reason why he's losing all the teeth. In his case, it sounds to me like he has some kind of gum disease that's why the teeth are just keep losing. The best way to do that is to come to our office, take x-ray, let me reevaluate to see if those teeth we need to come out, and if so, what type of denture that will be best for him. And it sounds like to me that he also have a financing concern as well too. I would need to see the entire mouth as an entity in order for me to see what I can do to help him. But from what I hear, he's probably have some a gum disease that we need the teeth to come out and move forward with denture.
2: Okay. La doctora está diciendo que basado en lo que le estamos diciendo a la doctora, ella nota que hay un problema de una enfermedad de encías. Y cuando hay una enfermedad en las encías, los dientes empiezan a caerse solos. La doctora le está ofreciendo a él que venga a nuestra oficina, lo vamos a reevaluar, le sacamos sus rayos X y estamos percibiendo que hay un problema también de financiación. todo eso lo podemos hacer en la oficina y le podemos empezar con un tratamiento, y lo más probable es que sí va a necesitar una dentadura, pero no podemos diagnosticarlo así nada más, tendría que venir a la oficina.
3: Excelente, pues así de fácil y de sencillo usted puede ser atendido en True Dental. 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Y bueno, pues no sé si haya algo más que la doctora quiera agregar.
4: Do you have something else that you want to add?
5: Yes, so another thing about the membership plan is that when I originally created this membership plan, I don't just want to create a great dental care to my patients, but I want to help them directly with the financing as well too. This membership is way far more affordable than a good insurance to provide this much of coverage for a lot of treatments. So I hope this will help, you know, our community for patient who doesn't have dental insurance or who can't afford dental insurance get closer to get the dental care that they needed.
2: La doctora dice, quiere agregar que las membresías que ella ha diseñado es más para que las personas puedan llegar más lejos con sus tratamientos y más coberturas y poder seguir adelante con todos estos tratamientos.
3: Thank you for everything when you ask for the community. Thank you.
5: Thank you for having me.
3: Yeah. 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Thank you for coming one more time.
5: Thank you so.
2: Thank you so. Thank you, audience.

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0: radio, Radio Libertad Network, podemos ser un canal de bendición, un canal de conexión. Y bueno, pues me siento muy contento con ustedes porque en verdad, la doctora Chu de Chu Dental ha ayudado a tantas personas, ha sido de tanta bendición para nuestra audiencia. Y pues gracias damos a Dios por esa conexión que pudimos tener, pudimos tener con Chu Dental. Y aquí estamos, Florecita. Pero ¿sabes quién estuvo cumpliendo años el sábado?
1: A ver, compárteme.
0: Pues nuestra hermana Juanicea.
1: ¡Felicidades!
0: ¡Juanicea! Nuestra hermana Juanicea estuvo de manteles largos. Gloria, el pasado sábado. Estuvo de... hoy la vamos a festejar, compañera. Hoy nos vamos a ir a festejar. ¿Con quién? Pues ya saben a dónde nos gusta irnos a festejar.
1: ¿A dónde?
0: 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Vamos a cantarle las mañanitas a ella y a todos los que el día de hoy pues están de mantener.
1: Pero
0: largos,
1: la cosa es que se van bien temprano ustedes.
0: Pues
1: a las
0: claro,
1: gorditas.
0: Compañera. Pues,
1: no, váyanse en la tarde cuando yo cierra.
0: No, hombre.
1: Ahí, mire, váyanse al de Austin Highway y yo cierro a las 6:30 y de ahí les llego.
0: Fíjate, hasta las 7 de la noche vamos
1: claro,
0: a estar
1: cenando. Cena, pues para... Si me quiere invitar.
0: Ah,
1: no,
0: bueno,
1: no sea
0: sí,
1: malo.
0: Sí, vamos a invitarla. Vamos a considerar.
1: Vamos a ver si es cierto.
0: A ver si es cierto.
1: Vamos a ver si es cierto.
0: Bueno, a ver si
1: aguanta. La
0: a ver si la cumpleañera puede primero.
1: Oye, también. No. Si no puede, Juan y no.
0: Una, no, dos, tres.
2: En tempranito.
0: Ahí está.
1: Nos entró tarde la música.
0: Ahí,
1: maestro.
0: Hoy,
1: ¿qué pasó?
0: Fue como el maestro. Ah, llegó tarde.

0: Yo ronca.
1: ¿Sabías que hoy es el día de la música extraña?
0: Sí, yo sé. Íbamos a hablar de eso, se te fue. Desde hace rato te estoy recordando.
1: La música. Pues bueno, esta no es música extraña. Esa es música auténtica, folclórica. Sí. Y de festejo, de alegría, de felicidad, porque nuestra hermana Juani hoy está cumpliendo un año más.
0: Felicidades, Juani.
1: Bueno,
0: Dios te bendiga.
1: Desde el sábado, corrijo. Desde el sábado cumplió.
0: Pero ¿por qué me quitas la palabra de la boca? La estoy felicitando
1: para
0: a la amiga.
1: Para que la corrijas. No, es decir, por tu cumpleaños del día de hoy, no. Va a decir la hermana, fue desde el sábado.
0: Bueno, yo soy de las que si cumplo en junio, todo junio mis amigas me andan festejando. Yo me dejo festejar. Pues tú, porque... Oye, nada más el 25 y ya, no.
1: Ya te festejamos, ya, ¿verdad?
0: Si me invitaste hasta almorzar... No, si quieres vamos otra vez, como si fuera mi cumpleaños.
1: Fíjate que últimamente me está dando...
0: Tienes lagunas.
1: Me está dando mentales. Pendiente, compañero. Sí. También hoy está cumpliendo años el pastor Alan Ramírez. Estuviría cumpliendo años nuestra amiga Mina Cepeda. ¿Te acuerdas de Mina?
0: Sí, cómo no.
1: Pero ya está celebrando

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1: 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No, pues ya este año ya mi esposo ahí anda echándole pintura y atrás arreglando el jardín. Yo creo que para junio del año que entra, ya
0: las contratas.
1: Y vas a la fiesta.
0: Pero para Cris, ¿cuándo cumple años, Cris?
1: Él cumple también en junio. Los dos somos de junio.
0: Oye,
1: somos
0: ¿no celebramos parecidos. A Chris?
1: Tú no lo celebraste.
0: Bueno, pues...
1: Yo sí.
0: Ay.
1: Eso es suficiente.
0: A ver si el año que viene nos...
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0: regresamos con más de Tempranito.
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0: Estamos de regreso. Oiga, vamos a tener un festival donde va a haber música folclórica, tradicional, latina, hispana, pero cristiana. Y la pregunta del día de hoy, haciendo así esta conmemoración, mire todo lo que vamos a tener. Vamos a tener música en vivo, va a estar Pete Bustamante, que toca música country, música con cumbia. Va a estar María Elena, que también toma un poquito del ritmo de música country. Va a estar el grupo Por Fe, va a estar Evi Mendoza, Evi Rodríguez, este próximo sábado 19 de septiembre a las 5 de la tarde aquí en Radio La Nuestra. Una tarde llena de cultura, de fe, de comunidad. Esperamos verle, que usted venga. Es el festival Viva Jesús Latin Fest Festival. Esperamos verle a todo. Va a haber taquitos, va a haber comida de Venezuela, va a haber comida de Colombia, va a haber comida de... Ya está igual que otro.
1: Me río de Fer.
0: Ya,
1: está con
0: igual.
1: La cabeza. No sé si está alegre por lo que estás diciendo o porque ya tiene hambre.
0: O porque ya tiene hambre. Oye, pero deja tú, ya está igual. Así se muevan ellos. Ya, otro también de repente empieza a hacer unos movimientos. Y digo, santo Dios.
1: No, pero es que me quita la concentración porque le miro la cabecilla. La cabecilla. Así, que está...
0: Habla, suéltalo, Fer.
1: Algo quiere decir, algo quiere decir.
2: No, es que es el Festival Fest, festival.
0: Mucho festival.
1: O sea, que dijo lo mismo.
0: Dije lo mismo.
1: Pleonasmo, bueno,
0: el clonasmo.
1: Pleonasmo.
0: Oye, ¿cómo?
1: Pleonasmo.
0: Pleonasmo, yo dije clonasmo. Eso es otra cosa.
1: Eso.
0: Es otra historia. Oye, pero bueno, hablando de eso, cuando a veces la gente empieza a escuchar este tipo de música, muchas personas dicen, oye, pues ya que nos pongan la pista para bailar, ¿verdad? Es más, ponte algo de Pete Bustamante ahorita.
1: Sí, hablando del tema.
0: Va muy ad hoc. Mira, el tema, hay un tema de Pete Bustamante, de La Lámpara. Ponla ahí
1: hombre, pues lo traes ahí con los deditos trabajando, le dices
0: Pete
1: una
0: Bustamante,
1: cosa y luego
0: otra. Lámpara. Y luego también está María Elena, canta una de Quítate la Máscara. No sé si la...
1: Quítate la Máscara.
0: Sí, Cristiano, Quítate la Máscara.
1: No es la del mundo, Quítate la Máscara.
0: No, es, ella es una... Esa es de Pete Bustamante.
1: Pero no es la que
0: ahí está una de... Ahí está esa de Pete. ¿Y qué dice la gente? Pues,
1: A ver, deja que la gente escuche.
0: A ver.
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0: ¿te gusta esa música?
1: Sí, está bien.
0: Oh, gloria a Dios.
1: Si glorifica al Señor.
0: Oh, gloria al Rey. Vamos orando. Ahora.
1: ¿Y el tema de hoy cuál es?
0: El tema de hoy cuál es.
1: Está bien que un cristiano escuche música secular, como cumbia, reggaetón,
0: rap, música de rock, bachata.
1: Ajá. Pero en sí yo creo que como cristianos, como hemos sido renovados en nuestro entendimiento, según el apóstol Pablo, lo que dice en Romanos 12:2, yo creo que está bien como cristianos escuchar ese tipo de género. No de música secular, porque si ya somos renovados, nuestro entendimiento, nuestro seguimiento, nuestra adoración ya está con el Señor. Pero estamos escuchando a Pete Bustamante con un tipo de música entre country y música dándole un poquito a lo secular el sonido, pero está bien nosotros como cristianos estar... siguiendo ese tipo de música que podríamos decir está muy parecida a lo que antes andábamos pues en los bailes. Que nos traiga ese tipo de recuerdos, pero ahora ya con una letra obviamente que alabe al Señor. Exalte. Pero
0: ahora, fíjate que yo recuerdo mucho a David cuando metíamos este tema y decía, existe la música secular.
1: ¿Qué David?
0: David Rojas.
1: Ah, okay.
0: Decía, ¿por qué dicen música cristiana y música secular? Uh-huh. Y él me decía, Saúl, es que música es música. Sí, música es música. Uh-huh. Y en eso yo pienso que yo no lo entendía antes, pero ahora lo entiendo, Flor. Y sí es verdad. O sea, música es... ¿Qué es la definición? Vamos a...
1: Sonidos. Música, exacto. Sonidos.
0: Música es un sonido. Claro. Es una armonía que uh-huh. vamos a poner en...
1: Sí.
0: ¿Qué es música? ¿Qué es música? Usted mismo lo puede buscar. ¿Qué es música? Uh-huh. Ya. Y ahí le va a decir y le va a hablar... Uh-huh. De la definición, ¿qué es música? Dice, la música es el arte de organizar sonidos y silencios de manera intencional para expresar ideas, emociones, sentimientos o crear una experiencia estética. Uh-huh. Se supone principalmente que los elementos como el ritmo, la melodía, la armonía, el timbre y la dinámica, esos son... según el Diccionario Real Académico de Español, uh-huh. es melodía, ritmo, armonía combinados. Es el arte uh-huh. de combinar los sonidos de la voz humana o los instrumentos o de unos y otros a la vez uh-huh. y para poder soltar un sonido que conmueva la sensibilidad, ya sea alegre o ya sea para algo triste. La palabra música proviene del latín música y es del griego musque, que significa el arte de las musas. Uh-huh. En la antigua Grecia, las musas eran las dioses que inspiraban las artes y las ciencias. Uh-huh. Desde una perspectiva bíblica, la música también es un medio para adorar a Dios, enseñar uh-huh. verdades, dice, expresar gratitud, alabanza, como se observa en Salmos y en pasajes como Efesios 5:19 y Colosenses 3:16. En resumen, la música es un lenguaje universal que uh-huh. comunica emociones, pensamientos y mensajes a través de sonidos organizados. Ahora, ya que entendimos la definición de lo que es música. Uh-huh. ¿Ok? ¿Qué dice? Comunica emociones, uh-huh. la música. Comunica pensamientos, la música. Y mensajes. Entonces, ya cuando usted sabe lo que es música y lo que promueve la música, escucha bien, promueve uh-huh. un sentimiento. Sí, por eso, la música nos puede llevar a algo alegre o a algo triste. Uh-huh. Entonces, si Dios me dice que yo tengo que tener gozo, aún en medio de la dificultad, aún en medio de la adversidad, ¿por qué voy a escuchar una canción de mal amor o que hable del sentimiento de un engaño o bien que hable... que me provoque un sentir de ser un hombre adúltero, de hacer un hombre vicioso, de hacer un hombre mal hablado, de hacer un hombre promiscuo, o irme por lo sexual, o hay muchas canciones que usted tiene que escucharlas.
1: Discernirlas.
0: Ver, leerlas, más que escucharlas, leer la letra. Sí. Si a ti te empieza a llamar la atención una música, uh-huh. ¿qué empezamos? El ritmo. Y es el ritmo.
1: Te va llevando.
0: Pero lee la letra, lee lo que esa música está comunicando. Hay muchas personas que yo he escuchado que uh-huh. son cristianas y que dicen, es que esta es una canción que habla del amor de pareja. Yo te voy a decir, ¿sabes qué? A mí ya no me afecta si tú escuchas una... Yo tengo que ver la letra uh-huh. para decir, estás hablando de algo, de un sentir que tú sientes por alguien que amas. Entonces, es algo que nace, y nosotros somos una persona tan perfectos, porque Dios nos hizo a su igual, a su imagen y semejanza, que nosotros podemos saber si esa canción tiene o la intención de alguien de decirle que lo amas, que lo aprecias. Hay un canto que, fíjate, que no era un canto cristiano, que desde chiquito yo lo aprendí en la escuela dominical, y decía: amamos a Saúl, amamos a Saúl, amamos a Saúl porque está

0: azul. Y luego seguías tú. Amamos a Florecita. Y así nos íbamos todos los niños.
1: Con el nombre de cada
0: con
1: niño.
0: Con el nombre, pero no hablábamos de Dios. Pero Dios nos dice que yo tengo que amar a mi prójimo como a mí mismo. ¿Qué estaba enseñando? ¿Qué mensaje estaba mostrando esa canción? Ahora yo te voy a decir, ay, no, esta es una canción secular. ¿Por qué la canta? ¡No! Ya que entiendes el significado y la definición de música, ahora tú vas a decir, ok, esta canción que estoy escuchando, que a lo mejor es muy ritmo y que anda de moda, ¿qué dice?
1: Mira, no vamos tan lejos. De hecho, no sé si el año pasado o hace dos años, se estuvo compartiendo mucho el testimonio de Daddy Yankee. ¿Te recuerdas? ¿Y qué era? Que me gusta la gasolina y que esto y que el otro. Bueno, pues de ahí no lo sacabas, ¿verdad? Que le gustaba la gasolina. Pero ahora que está en Cristo, ha sido renovado y él comenzó a cambiar...
0: ¿Sus mensajes?
1: Sus mensajes.
0: ¿Su letra?
1: Ahora que dice, hay una canción de él que dice, sonríele a la vida, ¿verdad?
0: Y que entonces, la alegría cura el alma. Okay.
1: ¿Qué dice el apóstol Pablo en 1 Corintios 6, 12? Nos dice que todo nos es lícito. O sea, todo podemos escuchar, todo podemos ver. Estamos, ¿verdad?, en Cristo, pero nos ha dado el Señor discernimiento. Entonces, así como a Daddy Yankee le dio discernimiento, ahora yo no digo que, ay, porque cambió el mensaje, ya es santo. No estamos hablando de eso. Pero cuando somos apartados y entendemos que hemos sido apartados para Él, trabajamos para Él, nuestro pensamiento tiene que cambiar. Ahora, exacto. Él no nos define a nosotros, ni a Él ni a nosotros, la música. Hablo de la música, el género, ¿sí? La cumbia. Yo digo, de toda cosa, el Señor nos dice, ¿verdad? Que de toda cosa mala o toda cosa debemos de, pues sí, inmunda, debemos de guardar nuestro corazón porque de aquí mana la vida. Pero nosotros tenemos ese discernimiento activo. Y si no lo tiene activo, actívelo en el nombre de Jesús, porque es muy importante lo que estamos escuchando. Pero ahora, yéndonos al género otra vez para retomar el tema, ¿qué están escuchando mis oídos?
0: Sí.
1: O sea, si glorifica a Dios... Y está guardando mi corazón, pero está glorificando a Dios. Alabado sea el Señor. Ahora, no tenemos que tampoco entrar de ser en el extremo de decir, no, es que mira. Pero si ese chamaco, vamos a decir, Daddy Yankee, bueno, tan chamaco, pero de la manera que él está alcanzando a otros jóvenes, como con esta canción de Sonríele a la Vida, oye, aquellos que andaban con él con lo de la gasolina, ahora los trae a los pies de Cristo. ¡Gloria al Señor! Sí. Dios lo está usando de
0: como
1: esa manera. Sí, claro.
0: Ahora, te voy a decir una cosa. Acaba de poner algo muy bueno e interesante la hermana Violeta. Dice, el ritmo de la música. Ahora, yo te voy a decir. Escuché a una persona decir, es que bachata también cristiana. ¿Qué piensas cuando escuchas? Es como si te dijera, ay, vamos a tocar la lambada en cristiana.
1: Ay, no, tampoco.
0: Ya es...
1: Ya, eso sí, ya.
0: Ya tú sabes que esa canción se creó con ciertos movimientos para incitar lo sexual.
1: Claro.
0: ¿Sí me entiendes? Entonces, tú debes de saber, y como dice, por eso es tan importante, hermano, leer la palabra. Primero tener esa comunicación con Dios, de decir, Dios, háblame. Amén. Cuando tú empiezas a tener esa relación con Dios, sí, constantemente orar, hablar con Él y leer la Biblia.
1: Claro.
0: La Biblia es donde se encuentra ahí la dirección, la sabiduría. Por eso dice la palabra de Dios, la lámpara es a mis pies, tu palabra ilumbrera a mi camino. Entonces, la misma palabra te va a hablar y te va a confrontar en la cuestión de que es que este yo lo que pienso, es que estas son mis convicciones. No, hermano, dejémonos. ¿Qué dice la Biblia?
1: Claro.
0: Tú lo acabas de decir, todo me es lícito, mas no todo me conviene. Todo me es lícito, mas no todo me edifica. Entonces, yo tengo que saber, y usted mismo debe de saber, ¿qué le va a provocar escuchar una canción? A mí me ha visto música secular que a mí me ha gustado, y luego ya después digo, oye, a ver, espérate, ¿qué es lo que estoy cantando? ¿Sí? Uh-huh. Sí. O sea, ¿qué es lo que está saliendo de mí cuando yo empiezo a cantar esa música ahora? En resumen, Flor, para mí no existe. Yo se lo dejo a su parecer. Para mí no existe música cristiana y música no cristiana. Música es música.
1: Okay.
0: Ahora, para mí es que la música que tú estás escuchando, ¿hacia quién va dirigida?
1: Sí.
0: ¿Hacia dónde está?
1: Claro.
0: ¿Qué es el sentir? Le recuerdo la definición. Música es el lenguaje universal que está comunicando que adoremos a Dios o que adoremos a una persona o a una acción.
1: Sí.
0: Sí, o a una reacción, o a un sentir, como, o sea, la verdad, hay una canción que cantamos mucho y muchos mexicanos la sabemos, porque sigo siendo el rey. Uh-huh. O sea, te estás poniendo, simplemente escuchemos qué está diciendo. A mí esa canción me gusta.
1: Sí.
0: O sea,
1: o sea, le estás quitando el mérito
0: a
1: la soberanía
0: Dios.
1: De Dios. Dios es soberano.
0: O sea, ahí es donde.
1: Su lugar al Señor.
0: Y sin dinero.
1: Pero es que, Saúl, repetimos
0: hablando,
1: como pericos.
0: Estás escuchando lo que estás diciendo. Uh-huh. Sin dinero, con dinero.
1: Exacto.
0: O sea, hago siempre. Ahí estás quitas. Hablando de la necedad.
1: Uh-huh.
0: O sea, simplemente usted.
1: Es verdad.
0: Esto no es que estamos siendo religiosos, estamos entendiendo que cuando tú te vas a la letra, ¿qué estás diciendo?
1: Ahora, no sé si Jonathan me puedes poner un pedacito, aunque sea chiquito, hermano, me adelantas poquito, de Alex Rodríguez, que lo tuvimos en un evento aquí en San Antonio, el maestro de Galilea. Nada más vamos a escuchar un pedacito para que usted me capte el mensaje que le voy a dar. Y es un hombre cristiano nosotros, o sea, lo hemos tenido aquí en San Antonio hace algunos años. A ver,

0: Bueno, ahí escuchamos a Alex. ¿Qué es lo que pasa? En ese evento que nosotros tuvimos aquí en San Antonio, obviamente nosotros casi siempre andamos para arriba y para abajo, estaba una chica en mero enfrente y haz de cuenta, no sé si tú te recuerdas de eso, y la muchacha estaba bailando. Yo creo que Violeta sí se recuerda de eso. Y la muchacha estaba bailando como cumbia y se le movía a él y él se quedaba así como ¿qué está pasando aquí? ¿Por qué? Porque era una invitada, quizás alguien la invitó, pero la muchacha, ella nada más estaba escuchando el ritmo.
1: Exacto.
0: Y él estaba cantando esa canción y la muchacha estaba, ¿verdad?, moviéndose y así, y yo, oh, Dios mío, o sea, ¿no está poniendo atención la chica lo que dice la letra? Le estamos cantando al Señor. O sea, déjalo que te toque, ¿verdad? Pero que te toque ¿quién? Cristo, obviamente, está hablando de Cristo, del Señor. Pero ella estaba malinterpretando el mensaje.
1: Y bueno, esas son las cosas que van a suceder cuando nosotros ponemos un tipo de música que la gente no escuchamos, sino el ritmo nos mueve. Claro. ¿Sí me entiendes? Sí. El ritmito. Que a veces nosotros decimos, ay, también aburrido los cantos. Sí. También aburrido. Porque queremos porque el que nos la mueva.
0: Ah, Gálatas insensatos, decía Pablo. El
1: que nos mueva la carne. A mí me gustan los cantos pentecostales. Porque cuando uno lo hace con entendimiento, eso, o sea, cuando uno sabe para quién es, también la Biblia dice: todo lo que respire, alabe a Jehová. Y luego dice que todo nuestro ser. O sea, cuando se está refiriendo de todo, también está la otra parte que están los hermanos. Y ni la boca abren, ni cantan, ni danzan, ni nada. O sea, es la otra parte. Y no, es que a mí nomás me gusta venir a escuchar la palabra. Hermano, no. En el cielo vamos a estar alabando y glorificando y exaltando el nombre de nuestro Dios.
0: Ando buscando un comentario que me habían dejado en el video.
1: Es por eso tan importante que el Señor Jesús dijo esto.
0: A ver.
1: No los dejo solos. Les dejo un consolador.
0: Amén.
1: Un guía.
0: Amén.
1: Un director de tu caminar. Les dejo a alguien que los va a acompañar y que les va a recordar qué es lo que a mí me agrada, que te va a hacer sentir lo con lo cual yo recibo, y te va a hacer sentir que eso no. Por eso usted siempre, a veces hablamos, le hablamos a Dios, le hablamos al Señor Jesús, pero nos olvidamos del que Él nos dejó. Sí, yo no estoy diciendo, porque dice, y todo lo que pidáis al Padre, pedidlo en mi nombre. Yo tengo que pedir, yo me tengo que dirigir al Padre, yo sé que tengo que cerrar mi oración en el nombre de Cristo Jesús, pero también le tengo que hablar al Espíritu Santo, porque Él es una persona que también escucha, que también está ahí, y a veces de Él nos olvidamos. Yo le quiero invitar a que hoy usted hable así. Talk to Holy Spirit. Habla con el Espíritu Santo y dile: Espíritu Santo, yo quiero llevar una vida. Yo quiero que me encamines. Encamíname. Y empieza a leer la Biblia. Empecemos a leer la Biblia. Empecemos a caminar y empecemos a llevar una vida agradable delante de Dios, conforme a su palabra, pero el Espíritu Santo nos va a tomar de la mano y nos va a decir: no, eso no. O te va a decir: eso sí.
0: Sí, el Espíritu Santo es muy importante incluirlo en nuestras vidas. Te leo rápidamente este comentario que me dejó Ana Ochoa a través de mi página. El apóstol Pablo señala que cualquier acción debe hacerse para la gloria de Dios. Es el punto. Para la gloria de Dios. Si una canción o expresión artística contradice los valores del reino, no cumple con este propósito. O sea, si no se glorifica al Señor, entonces, hermanos, ¿cuál es el ¿cómo se dice? El anhelo de estar cantando una canción que no, obviamente, no tiene un mensaje de adoración a nuestro rey. Porque recuerden, todo nos es lícito, mas no todo nos conviene. O sea, todo lo tenemos que poner en una balanza. Esto conviene, esto le agrada a Dios, esto guarda mi corazón, qué es lo que estoy diciendo, qué es lo que estoy viendo. O sea, qué es lo que estoy repitiendo muchas veces, porque a veces solamente repetimos, no escuchamos. Y eso es importante, escuchar y repetir lo que estamos cantando.
1: Sí.
0: Porque a Dios eso le agrada. Le agrada que yo, mi corazón esté lleno de su palabra. A través de este corazón va a salir todo lo que edifica. Sí. O todo lo que no es agradable ante los ojos de Dios.
1: Siempre dejarnos dirigir por el Espíritu Santo, esa va a ser la mejor decisión que nosotros vamos a tomar. Vamos a ir un corte y regresamos en breve. No me les cambie, estamos en Tempranito.
0: No se vayan.

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0: Y bueno, ya estamos de regreso, son las 9:32. Que no se le haga tarde, oiga, ya está subiendo el calor, ya está subiendo la temperatura, a hidratarnos mucho. Pero vamos a continuar para cerrar el tema de lo que estábamos hablando en referencia de la música. Gracias a todos los que están poniendo sus comentarios aquí. Saluditos a la hermana Yeshua. También por acá Noa Ochoa dice, nos pone el Salmo 150, todo lo que respira, alabe a Jehová, bendeciré a Jehová en todo tiempo. También Esteban Morales dice, buen tema. Como cristianos tenemos que tener cuidado con los artistas cristianos porque muchos de ellos buscan fama, aunque la música es sana, pero no dan la gloria a Dios. Y muchos artistas cristianos imitan música del mundo, solo cambian la letra. Y eso no es de Dios. A Dios Jesús le dijo que como imitarnos a Él y no el mundo. Y a Dios se le respeta y se le honra. Gracias. Amén, amén. Gracias, Esteban Lozano. ¿De dónde nos escuchas, Esteban Lozano? Nos gustaría saber de ti.
1: Morales.
0: Ah, sí, Esteban Morales. Esther Lozano, perdón. Esther Lozano también es su hermana. Es que después de Esteban, su hermana Esther Lozano. Gracias, mi hermana Esther, que es la mamá de Frusita. Dice, fuimos creados con el propósito principal de glorificar y alabar a Dios con todo nuestro ser. La Biblia enseña que nuestra adoración es la respuesta natural al amor y a la sanidad. Por acá Violeta Torres dice, son alabanzas para exaltarse a Dios o a la carne. Exacto. Dice, de gente de la iglesia. Dice, en una boda de mante de la iglesia pusieron música así y que se levante uno de los familiares que no era cristiano y se puso a bailar. Pues es que es lo que te digo, o sea, la gente no va a escuchar.
1: Fue como el lo que pasó canto. Con la muchacha.
0: Sí. La gente no va a escuchar el canto, va a escuchar el ritmo. Claro. Y si me gusta para moverme, pues me voy a poner a bailar. Claro, entonces, hermanos, tenemos que buscar al Espíritu Santo. Esa es la mejor directriz que podemos tener nosotros en nuestro día a día. Queremos cerrar este tema con esta aplicación. Si usted tiene duda acerca de algo, de que está escuchando, que está leyendo, que está viendo, yo le platiqué lo que me sucedió con Spider-Man, lo que hizo el Espíritu Santo así, y yo sé que fue él y me dijo, salte. Y nos salimos, no importa que hayamos pagado tiquetes, no importa que hayamos comprado ya palomitas, nos salimos. Porque eso no me iba a edificar ni iba a traer nada bueno a mi espíritu. Pero aún así, hay cosas que usted y yo, donde nadie nos ve, podemos escuchar, podemos decir, podemos ver. Ahí pidámosle ayuda, auxilio al Espíritu Santo. Pidámosle ayuda y auxilio. Así háblele al Espíritu Santo. Di, auxilio, Espíritu Santo. Ayúdame, Espíritu Santo. Hablémosle al Espíritu Santo. Y le aseguro que cuando usted empiece a ejercitar esa comunión en su vida con el Espíritu Santo hasta le va a decir que se ponga de ropa. Es tan perfecto. Le va a decir, vete así, dirígete así, hazle así. Él es nuestro guía. Y hoy yo y usted tenemos que hacer compromiso. Diga, Espíritu Santo, yo hoy te voy a poner como una prioridad en mi vida. Claro. Y me vas a guiar y yo voy a recibir de ti lo que mi Padre tiene para mí. Porque a ti te dejó el Hijo de Dios, mi Señor Jesucristo. Y Él ahora está intercediendo por ti, por mí. Delante del Padre, pero tú estás aquí conmigo. No estoy solo. El Espíritu Santo está conmigo. Y háblele. Amén. Tómame de la mano, Espíritu Santo, y llévame. Así como este tema que vamos a hablar con Florecita en Sin Filtros, hablando de...
1: acerca de las malas compañías corrompen las buenas costumbres.
0: Vamos con Sin Filtros.
1: Vámonos.

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2: Nuevamente les bendecimos en esta preciosa, bendecida mañana. Mi nombre es Flor Lozano y sí está escuchando usted el segmento Sin Filtros. Y bueno, pues es un espacio donde le damos gracias y la honra al Señor porque hablamos temas que muchas veces nos incomodan como cristianos, pero necesitamos también llevarlos a la luz de la palabra de nuestro Dios amado. Tengo muy poco tiempo para desarrollarlo, pero vamos a cumplir el propósito del día de hoy. Así que el tema del día de hoy, perdón, está basado en 1 Corintios 15, 33, donde nos dice que las malas compañías corrompen las buenas costumbres. Y quiero comenzar primeramente con una pregunta, porque como ministros, como pastores, evangelistas, se nos mira con una lupa, ¿verdad? Pero ¿qué pasa cuando un hijo de un pastor o de un ministro, de un líder cristiano, toma malas decisiones? ¿Qué es lo que pasa? Porque muchas veces la iglesia es muy rápida para juzgar. Y aquí me quiero centrar. Somos rápidos para juzgar. Yo recuerdo a mi abuela, y mi madre está conectada, ella puede dar testimonio. Mi madre le decía a mi abuela, deja a ese hijo, que ya era un adulto, déjalo que haga su vida, ciérrale la puerta, ya no lo recibas, esto y eso. Y un día mi abuela, muy sabia mi abuela, de rancho mi abuela, pero tenía una sabiduría, y le dijo a mi madre, tus niños están chiquitos, ahorita enciérralos, cierra tu puerta y acuéstate, porque el día de mañana vas a estar por la ventana esperando a tus hijos. Quiere decir que nuestros hijos no siempre se van a quedar chicos. Y mientras que están nuestros niños chiquitos, somos responsables. Sea usted ministro o sea pastor, mientras que el niño está chiquito, usted los acuesta a dormir y es responsable de su educación, de llevarlos a la iglesia. Pero cuando nuestros hijos están adultos, nosotros ya no tenemos pues el derecho, quizás, ¿verdad? O de hablarles fuerte o de corregirlos, porque ya después de los 30 años, nuestros hijos son adultos, se han ido muchos de ellos, ya están casados, pero ya no nuestra responsabilidad de nosotros como padres, como ministros, cómo nuestros hijos están llevando su vida. Pero ahí es cuando viene y se nos confronta como pastores, como ministros, porque estás predicando la palabra de Dios. Y yo conozco muchos pastores que están teniendo problemas con sus hijos. Y ahora ya de adultos sus hijos han tomado otro rumbo, ya no van a la iglesia, pero no por eso van a dejar de hablar de la palabra del Señor, porque representan a un Dios soberano, no están representando a sus hijos no llamaron al pastor, a la hermana, a la esposa del pastor, a predicar las buenas de salvación, tienen ellos un llamado y ellos ya no son responsables de la vida de sus hijos. Así que no quiero yo que nosotros, como cristianos, que ahorita tenemos nuestros niños chiquitos, estemos juzgando a los pastores, estemos juzgando a los ministros por el testimonio de nuestros hijos. La palabra del Señor nos dice en Proverbios 22:6, instruye al niño en su camino y aun cuando fuere viejo no se apartará de él. Nuestros hijos, aunque estén en rebeldía, nuestros hijos tienen la palabra sembrada en su corazón. Nuestro deber como hijos de Dios es orar sin cesar, nos dice la palabra del Señor, por nuestros hijos, por su corazón. Quien hace la obra de transformación es el Espíritu Santo en nuestros hijos. Nosotros les dimos una guianza, les llevamos a la iglesia, estuvieron muchos de ellos dormidos cuando nosotros estábamos orando de madrugada en la iglesia. Ellos conocen al Dios que nosotros conocemos. Pero nosotros no somos responsables en su vida adulta de las decisiones que nuestros hijos hacen. Pueblo, ore por su pastor. Ore por aquellas personas que están delante de un micrófono, orando por usted. Clamando al Señor por puertas abiertas, por transformaciones, orando por sanidad. ¿Por qué no mira ese detalle? Lo que está haciendo su pastor por la iglesia. No, es más fácil juzgar al pastor. Pero mira al pastor, cómo anda el hijo. Mira al pastor, mira la esposa del pastor. Mira lo que está haciendo. No. Ore por ellos. Ese es nuestro deber como hijos de Dios. Orar por los que Dios ha puesto en el ministerio. No estar nosotros juzgándolos. Recuerde, sus hijos ahorita están pequeños. Ahorita usted puede llevar al niño, a su niña, de la mano. Pero usted no conoce el futuro de su hijo o de su hija. ¿Dónde estará? ¿Le gustará en 10 años, 15 años? ¿Y ahora alguien a usted la juzgue? Que le diga, mira qué cristiana está en la iglesia adorando al Señor, pero mira cómo anda la hija. Ahí el Espíritu Santo la va a confrontar. La va a confrontar a usted. ¿Te recuerdas cómo tú juzgabas a tu pastor? ¿Cómo juzgabas al ministro? La vida es una ruleta, mi querida amiga, mi querido amigo. Tengamos cuidado. Y el púlpito se respeta. Tampoco desde el púlpito se debe de juzgar y apuntar a una persona que está teniendo problemas con sus hijos. Aún nosotros como ministros podemos también cometer un error y tomar el púlpito, que es santo, apartado para la palabra, para juzgar a las personas. El púlpito es para predicar de Cristo, para traer a las personas al arrepentimiento, para que hagan conciencia que están en pecado. Predicar de Cristo. Después de esas cuatro paredes, hay una oficina donde podemos llevar a los miembros y dar consejería sabiamente. Entonces, tanto de allá para acá, no se cruza esa línea que es el respeto y sobre todo hablar con la Biblia. En todo momento aconsejar con la Biblia. No en nuestras propias experiencias, sino hablarlo con la palabra. E incluso, usted mujer de Dios que me escucha, porque somos muy dadas también nosotras a dar muchos consejos, pero lo que aplicó para usted, como Dios llevó su proceso, no aplica para mí. Porque Dios a mí me está mostrando cosas diferentes. Dios conmigo está tratando diferente. Y con usted trató, gloria al Señor. Y Dios a usted le dio una salida diferente. Le dio una estructura diferente. Pero por eso tenemos un Dios que trabaja de diferentes maneras. Pero es importante también su testimonio, porque añade sabiduría a mi experiencia que estoy pasando. Así que no juzguemos. No juzguemos cuando nuestros hijos están en malos caminos, en rebeldía, algunos otros hijos en drogas, otros hijos haciendo otras cosas que obviamente que como padres y como ministros nos duelen. Sentimos. Y aún usted que no es ministro de la palabra, pero es un creyente, un seguidor de Cristo, un discípulo de Cristo, yo sé que también a usted le duele. Así que si usted conoce a alguna persona que está pasando por un proceso difícil, no lo cuestione, no lo juzgue. Mejor ore por él y dígale, vamos a orar por tu hijo. Vamos a orar por tu situación. Pastor, está teniendo problemas con sus hijos. Vamos a orar por usted. Vamos a hacer un ayuno. ¿Por qué mejor no cambiamos nuestra mentalidad? ¿Por qué mejor no aplicamos la palabra cuando nos dice el apóstol Pablo que nos renovemos en el entendimiento? Cuando tenemos entendimiento, podemos entender que los procesos que aún pasaron también los discípulos del Señor, nosotros también los vamos a pasar. No porque somos cristianos, no vamos a pasar por tribulaciones. Todos estamos expuestos y todos en algún momento vamos a pasar por situaciones que obviamente nos van a doler. Y pareciera que nos van a destruir, pueblo de Dios, pero Dios está con nosotros. Y Dios, Él siempre tiene el control y tiene la última palabra para todo. Vamos a orar. Amado Dios, le damos gracias, Señor, por este tema, Señor, que usted puso en mi corazón. Padre, te doy gracias por cada ministro, cada hermano que tú has puesto la palabra en su corazón, Señor, y en su boca. Cada pastor, Señor, que me escucha, Señor, oramos por él. Señor, dale fuerzas para seguir adelante en el ministerio, Señor. Que no voltee a ver las voces, Señor, de destrucción, las palabras, Señor, que salen de aquellas bocas, Padre, que quieren verlo, Señor, fuera del ministerio, Señor. Al contrario, Te pido, Señor, fuerzas para él, Señor, y ayúdalo, Señor, a seguir adelante predicando el Evangelio, Padre, llevando, Señor, las buenas nuevas de salvación a otros lugares. Bendice a tus hijos, Señor, bendice a aquellos que están pasando por procesos difíciles, Señor. Usted conoce todas las cosas. En el nombre de Jesús. Amén. Así sea. Gloria al Señor. Les doy gracias por estar con nosotros en este pequeño segmento de Sin Filtros. Vamos a un pequeño corte. Volvemos ya, ahora sí, con más noticias que nos interesan.
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0: Piano! Vámonos, Milik. Good morning, my friend. How are
1: good
0: you?
1: Morning.
2: Oh my God, English, speak English.
0: Yes, today only
2: very
0: English.
2: Nice, very well, papas con betabel.
0: ¿Cómo se dice accidente en chino? A ver si se lo sabe.
1: Licenciado.
2: Te chocó.
0: ¿Eh?
2: Te chocó.
0: Te chocó.
2: Te chocó.
1: Óigame.
0: Te chocó. Pero tienes que hacerlo así el término. Te chocó.
1: Te chocó.
0: Te chocó. Así es, Flor. ¿Eh? Ahora
1: tenemos
0: sí
1: le... varios amigos de vietnamís.
0: Vietnamí.
1: De
0: ahora
1: hecho,
0: le vas a decir
1: las uñas.
0: De choco.
1: Le voy a decir, ¿qué trae usted?
0: ¿Qué, ¿qué dijo?
1: ¿Qué dijo?
0: Ay, Dios mío.
2: Ya si le quieres dar más solución, pues te chocó 10 de 10. Te chocó 10 de
0: 10. 10 de 10. No. En los números en chino, ¿cómo se dirán también? Hay que preguntarle a Raúl, anda grabando con allá canciones en China, el compañero. No. Ay, ay, ay. Oh, ¿cómo está, Milik? ¿Cómo le fue el fin de semana?
2: Todo muy bien, gracias a Dios. Pues aquí estamos, trabajando también en fin de semana. 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
1: O sea que ya no son 5 estrellitas.
0: No.
1: Ya son 10.
0: Ya es 10 de 10.
2: Sí, ya las 5 estrellitas
0: quedaron atrás. Ahí hay de 5 estrellas, pero acá nosotros somos de 10 estrellas.
1: Sí, pues me quedé así con los
0: exacto.
1: Ojos.
0: Hay niveles, compañera, hay niveles.
1: Claro, sí, yo quisiera sabes. También.
0: Oiga, Lick, pregunta puntual. Hoy estábamos hablando, pues, de las calores, ¿verdad? De esto que se provoca con la calor. Ahora, hay algo bien importante que yo quiero preguntarle. Estaba escuchando de un caso de una persona que dice, oye, pues es que nos tuvieron, tuvo un accidente y traía la camioneta de la compañía. Y dice, pues es que, ¿qué quería? Dice, todavía mi jefe salió ahí, lo voy a buscar. Y a mí me llamó la atención, dije, este tema está bueno con él. Y dice, ¿por qué sale de trabajar? Y él trabaja, es un camión como de grúa, de los que sube una cosita para poner foco, o no sé qué. Y
2: una
0: dice,
2: canastilla.
0: Oye, pues no, sí, una canastilla. Dice, pues nos estuvieron trabajando todo el sol, todo el día en el sol. Dice, de regreso, yo le dije, yo no me quiero llevar el camión porque me siento mal por la calor. No, pues, no, te lo tienes que llevar tú. Y que no, se fue y tuvo un accidente. Entonces, ¿qué sucede ahí? Y ahorita, fíjate, yo nunca había visto a veces que dice uno que por el frío que se derrapan los carros y que esto, y que yo dije, es buena pregunta. Él lo estaba diciendo que pues ya el caso ya está corriendo. Pero dice, es que yo siento que yo no tuve la culpa porque a mí me dijeron, pues llévatelo. Y yo dije, pues no, yo no me lo quiero llevar porque me siento mal por el calor.
1: Pero muchas
0: ahí
1: veces
0: ahí también son negligencias de la compañía, Lico. ¿Cómo le podríamos nos dar esto? ¿O cómo le podríamos?
2: Efectivamente, es una negligencia de la compañía porque él ya estaba reportando que no se sentía al 100 para seguir conduciendo el camión.
0: El camión.
2: En este caso. Y la compañía debió haber mandado a alguien o a alguna otra persona del equipo, pues haber tomado el volante, ¿verdad? La cuestión ahí es que si las otras personas estuvieran certificadas para manejar ese camión. Muchas veces no tienen la pericia, no tienen la experiencia o la licencia. Pero en este caso, donde la persona responsable ya está pues de alguna forma informando que no está al 100 físicamente, mentalmente, pues independientemente si tiene licencia o no, si alguien más puede manejar el vehículo, que lo haga para evitar el accidente que se pudo haber evitado. Ese accidente se pudo haber evitado simplemente por la negligencia de la compañía. No se hicieron las cosas como lo dice el libro, ¿no? Que dice, ¿sabes qué? Si no puedes manejar, no manejes. Entonces, pues sí, es una responsabilidad muy grande de la empresa por haberlo dejado manejar de esa forma, ya teniendo el reporte aún así de que ya se sentía mal. Y ahora es bien importante para él cómo lo notificó, si mandó un texto o solamente hizo una llamada para informarles. Si hay un texto, si hay un WhatsApp, pues esa es una evidencia completamente importantísima en el caso. Si es una llamada, pues es un poquito más difícil porque no se puede comprobar mucho lo que se habló en esa llamada, pero existe un registro de que hubo una llamada antes de empezar a conducir y se puede argumentar que esa llamada fue para decir que se sentía mal. Entonces, pues sí, a veces las empresas, con tal de no perder tiempo, de no pagar tiempos extras, pues extralimita a los empleados, los pone en riesgo en esta situación de calor al estar trabajando todo el día y luego les pide que sigan manejando. Pues sí, puede haber, bueno, hay de hecho una negligencia muy grande de la empresa.
0: Ah, yo quisiera hoy hacer algo bien puntual. Vienen días más calientes, Lick. Y hay a veces que...
2: No la hagas.
0: Sí, entonces... Yo quisiera, si me da oportunidad, antes de irnos con los cinco puntos y remarcar también un poquito de negligencias que se pueden vivir. Usted como trabajador que está expuesto al aire libre, a trabajar en el bajo el sol, a lo mejor el empleador por parte del Estado no se ve obligado a seguir ciertas reglas, pero usted como trabajador... con OSHA, sí, quien puede hacer cumplir sus derechos, como cuáles, proporcionar, que le proporcionen agua fresca de manera constante, que le permitan descansos frecuentes cuando el calor aumenta, que programen las tareas más pesadas durante las horas más frescas del día, que den tiempo a los trabajadores nuevos adaptarse gradualmente al calor y que supervisen a los trabajadores para detectar síntomas de enfermedades relacionadas con el calor. Si el patrón no te protege, a ti como trabajador, OSHA sí te protege. En Texas, los trabajadores de construcción y quienes laboren al aire libre

0: realizar tu labor, tu trabajo. Entonces, son cosas bien importantes que si no las tienes, puedes poner un reporte con OSHA y de esta forma queda documentado y pueden darle, ahora sí que un juntoncito al patrón y decirle, oye, espérate, estás haciendo esto mal, ahí te va una multita, si vuelve a pasar, ya es una multota. Entonces, sí, es una de las opciones completamente viables para... pues para evitar accidentes.
1: Y ahora, mire, este chavo, pobrecito, yo lo vi en una historia en Instagram y dice, es que ahora resulta que hasta me suspendieron del trabajo, que porque...
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7: Iniciamos con toda la información de noticias. El presidente Donald Trump amenazó con interponer una demanda por $5,000 millones contra el Center for American Progress para la publicación de un análisis sobre la Guardia Nacional. El estudio sostiene que el despliegue de tropas en varias ciudades no redujo la violencia y que la caída del crimen ya estaba en marcha. La organización rechazó retirar la investigación. Esta información es traída a ti por nuevanews.com. El presidente Donald Trump expresó su molestia luego de una entrevista de Tucker Carlson a los representantes Thomas Massie y Marjorie Taylor Greene. Los legisladores criticaron la exención arancelaria para la importación de carne molida, medida que consideran perjudicial para los ganaderos. Trump tildó al grupo de perdedores, mientras que Taylor Greene lo acusó de traicionar los valores conservadores. Te informó Ana Sofía Contreras.

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0: Farro. Con el Díaz. Es que aún sin merecerlo, con tanta maldad en nuestros corazones, Jesús dio su vida por nosotros.
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0: NuevaNews.com te presenta lo último en inmigración. Tribunal Federal invalida suspensión de visados de la administración Trump. Un tribunal federal anuló la orden de la administración del presidente Donald Trump, que suspendía visados de inmigrante para 75 países. La jueza del Distrito Sur de Nueva York, Janet Vargas, determinó en una sentencia de 61 páginas que la medida fue manifestamente ilegal y concluyó que el secretario de Estado excedió sus facultades legales al implementarla. La norma impulsada a principios del año bloqueaba solicitudes bajo el argumento de evitar cargas económicas para el país, afectando a miles de solicitantes de naciones de América Latina, el Caribe, África y Asia. La magistrada indicó que las autoridades negaron visados de forma indiscriminada a personas que cumplían con todos los requisitos y demostraban autosuficiencia, contraviniendo la obligación legal de realizar evaluaciones individuales. El fallo revoca las denegaciones emitidas bajo esta política y abre la vía para revisar miles de solicitudes de inmigrantes y familias perjudicadas. Activistas y defensores de los derechos civiles celebraron la resolución como una victoria frente a políticas que consideran discriminatorias. Con información de NuevaNews.com, te informó Iram Nava.
1: Leí que un desván es un lugar donde uno guarda algo por 10 años y luego lo echa a la basura apenas 2 semanas antes de necesitarlo. Es una forma divertida de mostrar que la mayoría de nosotros tenemos más cosas de las que realmente necesitamos. Basta con mirar nuestros armarios, cocheras, almacenes en la cocina y bodegas. No digo que apegarse a las cosas sea malo, pero hay un valor profundo en vivir con lo necesario. Y esto no aplica solo a lo físico, sino también a lo emocional y espiritual. Aprender a vivir sin cargarnos del peso del mundo, soltando aquello que fácilmente nos agobia, tal como nos recuerda Hebreos. Le habla David Jeremiah, animándole a que tome el camino a una vida nueva. Descubra la libertad de Dios en su minuto en la Biblia.

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1: Iniciamos con toda la información de noticias. El presidente Donald Trump acusó a Canadá de imponer aranceles desmedidos a los agricultores y dio por concluidas las negociaciones. Su declaración llegó tras el estallido de un conflicto comercial y el fracaso de las conversaciones bilaterales. Ante las nuevas tarifas estadounidenses, el gobierno canadiense

canadiense confirmó que aplicarán las represalias equivalentes para proteger su soberanía y sus sectores estratégicos. Esta información es traída a ti por nuevanews.com. El secretario del Consejo Supremo de Seguridad Nacional de Irán, Moshe Rezaei, advirtió que Teherán considerará como enemigo a las naciones que se sumen a la presión económica promovida por la administración de Donald Trump. La declaración surge tras el anuncio de nuevas sanciones financieras por parte del gobierno estadounidense, ante las cuales el liderazgo persa amenazó con responder atacando intereses comerciales y rutas de exportación petrolera en la región. Te informó Ana Sofía Contreras.

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uno guarda algo por 10 años y luego lo echa a la basura apenas 2 semanas antes de necesitarlo. Es una forma divertida de mostrar que la mayoría de nosotros tenemos más cosas de las que realmente necesitamos. Basta con mirar nuestros armarios, cocheras, almacenes en la cocina y bodegas. No digo que apegarse a las cosas sea malo, pero hay un valor profundo en vivir con lo necesario. Y esto no aplica solo a lo físico, sino también a lo emocional y espiritual. Aprender a vivir sin cargarnos del peso del mundo, soltando aquello que fácilmente nos agobia, tal como nos recuerda a Hebreos. Le habla David Jeremiah, animándole a que tome el camino a una vida nueva. Descubra la libertad de Dios en su minuto en la Biblia.

0: En el pasaje de la carta a los Efesios que el Dr. David Jeremiah estudia en este mensaje, el apóstol Pablo exhorta, con toda oración y súplica, oren en todo tiempo. ¿No sería práctico pensar que Pablo está diciendo que debemos estar en un templo todo el tiempo a fin de estar en oración? ¿Cómo entonces puede el creyente orar en todo tiempo? Hoy aquí en Momento Decisivo, el Dr. David Jeremiah continúa su serie Fe que Transforma, la carta a los Efesios, y enfoca precisamente este pasaje. 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Al continuar la serie Fe que Transforma, la carta a los Efesios, con ustedes el Dr. David Jeremiah para introducir la conclusión de su mensaje.
1: Gracias por acompañarnos hoy. Hoy vamos a continuar estudiando la exhortación del apóstol Pablo a que oremos en todo tiempo y en el Espíritu. Pasaremos a eso en unos momentos, al continuar esta lección, toda oración, y concluir el último mensaje en mi serie Fe que Transforma, la carta a los Efesios. Me siento muy agradecido porque usted nos ha acompañado en toda esta serie de estudios en la carta de Pablo a los Efesios. Quiero recordarle de nuevo el recurso que está a su disposición este mes y que es mi nuevo libro, que lleva el mismo título, Fe que Transforma, la carta a los Efesios. En el libro incluyo todo lo que oye en los programas de radio, pero también mucho más material del que podemos incluir en la transmisión por radio. Debido a la limitación del tiempo, debemos ajustar el mensaje y dejar fuera ilustraciones, citas o pasajes bíblicos pertinentes. Pero todo eso está incluido en el libro. Hoy terminamos los mensajes y su transmisión por radio, pero el libro continúa disponible para usted. También tenemos disponible para usted dos guías de estudio sobre esta misma serie. Dividimos la guía en dos volúmenes, a fin de que sea más fácil su utilización. Algunos utilizan la guía de estudio de manera personal o individual. Otros más la utilizan para un estudio con su familia, o en alguna clase bíblica, o en alguna reunión específica en un hogar para estudiar estos pasajes bíblicos. Póngase en contacto con Momento Decisivo, bien sea llamándonos por teléfono o enviándonos un correo electrónico, una carta por correo regular o visitando nuestra página web para hallar toda la información que necesita para obtener estos recursos. Pues bien, terminemos nuestra consideración del tema que estamos estudiando, toda oración.

0: Pero la pregunta es, ¿por qué no lo hace usted? ¿Por qué no le pide a Dios lo que necesita? Para mí, es sorprendente lo fácil que nos es continuar esforzándonos por aquello por lo que todavía no hemos pedido, buscando aquello por lo que todavía no hemos llamado. Leí un sermón de Charles Haddon Spurgeon, el gran predicador británico. Dice, pedir es la regla del reino, es una regla que nunca será alterada en el caso de ninguno. Si el Hijo real y divino de Dios no puede ser eximido de la regla de pedir, tú y yo no podemos esperar que la regla sea aflojada a favor nuestro. En otras palabras, la oración que funciona cuando se pide, usted no tiene por qué no ha pedido. Cuando la Biblia nos dice que debemos orar siempre con toda oración y súplica, eso quiere decir que debemos pedirle a Dios aquellas cosas que necesitamos. Por eso es que tenemos listas de oración a fin de que podamos recordar qué es lo que debemos pedir. ¿Puede imaginarse a sus hijos acercándose a usted y pidiéndole algo que necesitan y en tanto que usted tiene los medios para proveerlo, les niega la petición? Me atrevería a decir que no hay padre o madre que, si sabe que su hijo o hija tiene alguna necesidad y puede suplirla, escogería no hacerlo. En la parábola de Jesús que relata Lucas capítulo 11, un hombre responde a alguien que llama a su puerta a hora avanzada una noche. Probablemente era una experiencia común en esos tiempos, porque, según dicen, en el clima cálido del verano en Israel, la mayoría de personas viajaban por la noche porque era mucho más fácil. El huésped con hambre necesitaba alimento, pero la despensa del hombre estaba vacía. Así que corrió a la casa de un amigo, llamó a la puerta y pidió que le prestara algo de pan. La familia del amigo ya estaba dormida en sus camas. «Vete», replicó el amigo. «¿Sabes la hora que es? Mi puerta ya está cerrada. Todos estamos en la cama y no queremos que se nos moleste». Entonces Jesús martilla su punto y dice, según Lucas 11, versículos 8 al 10, «Les digo que aunque no se levante a darle algo por ser su amigo, no obstante, por su importunidad se levantará y le dará cuanto necesite. Así que yo les digo, pidan y se les dará, busquen y hallarán, llamen y se les abrirá. Porque todo el que pide, recibe, y el que busca, halla, y al que llama, se le abrirá». ¿Sabe usted qué clase de imperativos usa Jesús en este pasaje? Todos sus tres mandamientos, pedir, buscar, llamar, son imperativos en presente, y eso significa que son mandamientos. Jesús no dijo, si se sienten con ganas, ¿por qué no piden? No, está diciendo, si necesitan algo de Dios, así es como deben proceder. Pidan, busquen y llamen. Esas tres palabras son progresivamente más intensas. Se las pudiera traducir de esta manera. Sigan pidiendo, sigan buscando, sigan llamando. Dios quiere que acudamos a Él con nuestras necesidades y le pidamos. Él quiere nuestra adoración y no hay duda en cuanto a eso. Debemos adorar, pero para mí es sorprendente cómo parece que de alguna manera lo evadimos. Oramos, pero no pedimos. Número 4, el poder de la oración del guerrero. Oren en el Espíritu. ¿Cómo debemos orar? Debemos orar en el Espíritu. Es el poder del Espíritu Santo que mora en usted. ¿Qué quiere decir eso? Eso significa que el Espíritu Santo toma sus oraciones y las presenta al Señor. Él es su abogado, su intercesor. El Espíritu Santo le ayuda a orar cuando no sabe qué decir y le ayuda a orar si usted se acerca a Él como es debido. Conforme me someto al Espíritu Santo, Él me dirige a las cosas que Dios ya ha prometido en su palabra, y cuando concuerdo con esas cosas y pido esas cosas, Dios me da las respuestas. Romanos capítulo 8, versículos 26 al 27 dice, «De la misma manera, también el Espíritu nos ayuda en nuestra debilidad. No sabemos orar como debiéramos, pero el Espíritu mismo intercede por nosotros con gemidos indecibles. Y aquel que escudriña los corazones sabe cuál es el sentir del Espíritu, porque Él intercede por los santos conforme a la voluntad de Dios». Nuestras oraciones son la forma en que Dios obra. Watchman Nee lo dice de esta manera, «Cuando oramos, ponemos los rieles y entonces Dios viene con su poderosa locomotora y contesta nuestras oraciones. Note, en quinto lugar, la precisión de la oración del guerrero. Y así, velen. La palabra que se traduce velar quiere decir estar despierto o vigilante. Significa estar a la expectativa para ver lo que Dios va a hacer. Hay que estar esperándolo y pensando, ¿cuándo va Dios a hacer esto? Significa orar correctamente. Uno debe estar mentalmente alerta y vigilante. Hay tres lugares en donde Jesús les dijo a sus seguidores que velaran y oraran. Velen y oren y ganarán al mundo. Velen y oren y ganarán sobre la tentación. Velen y oren y ganarán sobre la persecución. Aquí en Efesios, Pablo dice, velen y oren y ganarán sobre el diablo. Velar y orar. ¿Recuerda a Nehemías del Antiguo Testamento? Él ilustra esto a la perfección. Atravesó todo el estrés que surgió con su proyecto de construcción y por los ataques de los enemigos, y finalmente derrotó al enemigo velando y orando. Observen esto que dice Nehemías capítulo 4, versículo 9. Entonces oramos a nuestro Dios, y para defendernos, montamos guardia contra ellos de día y de noche. No se limitó a orar que Dios lo protegiera de sus enemigos y se echó a tomar una siesta. No, estableció vigilancia. Uno vigila y ora. Le pide a Dios lo que necesita y observa lo que Dios hace y está alerta y listo para hacer lo que sea que Dios le diga que haga. Una de las batallas que he librado en mi vida de oración es esto. Solía sentir que corría el peligro de llegar a mi estudio y observar mi tiempo de oración y empezar a orar y perder mi capacidad de enfocar. ¿Alguna vez se ha quedado dormido mientras está orando? Vamos. Así que hallé que soy mejor para caminar y he estado buscando un versículo que diga, anden y oren, pero no le he encontrado. Pero pienso que está bien caminar y orar y mantenerse alerta. Ya mencioné que cuando tuve cáncer hace años, esa fue una de las cosas más prevalentes en mi vida. Yo caminaba y oraba. Colosenses capítulo 4, versículo 2 dice, perseveren en la oración, velando en ella con acción de gracias. Número 6. En mi lista que brota de este solo versículo es la perseverancia de la oración del guerrero. Leemos, oren con toda perseverancia. La iglesia temprana se dedicó a orar con perseverancia. Vivían en tiempos estresantes y al orar se hallaban en medio de presión por todos lados, pero nunca dejaron de orar. Se dieron continuamente a la oración. Cuando se trata de orar, necesitamos aferrarnos y perseverar. No debe desmayar, ni darse por vencido, ni ceder al desaliento. Si deja de hacerlo por un tiempo, empiece de nuevo lo más pronto que pueda. Algunos están desalentados por su vida de oración. Al oírme predicar sobre esto, usted está haciendo una especie de inventario personal, y eso hace que no se sienta bien, porque tal vez no ha estado orando gran cosa. Es fácil vivir la vida y tener periodos cuando no se ora. Permítame decirle cuando eso sucede, y todos nosotros tenemos ocasión en que estamos enfermos. A veces uno está tan enfermo que ni siquiera puede orar. Yo estuve así de enfermo en una ocasión, pero cuando usted atraviesa ese tiempo, no permita que el enemigo venga y le diga, pues bien, se acabó. Todo se acabó para ti. Dejaste de orar y nunca más volverás a orar. No, tan pronto como se dé cuenta de que no está orando, empiece a orar de nuevo. Dios rebosa de gracia y nos permite volver y empezar en el punto en que nos descarriamos. Si tiene dos días buenos, el enemigo tratará de hacer que crea que será así todo el resto de su vida, pero no será así. Conozco solo a una persona que es así y se llama Becky Tirabassi. Vino a hablar conmigo en una ocasión y me dijo que por 400 días seguidos no había perdido ni uno solo sin oración. Me sentí muy incómodo con ella. ¿Quién hace eso? Quiero decir que Dios la usó de una manera muy especial, pero la mayoría de personas no son así. La mayoría de personas tienen temporadas cuando no oran. La mayoría de nosotros tenemos temporadas cuando no oramos. Podemos hacerlo por una semana y luego dejamos de orar. Y decimos, vaya, pienso que soy terrible para orar, simplemente voy a dejar de orar. No, cuando quiera que se dé cuenta de que no está orando como debería, simplemente debe empezar a orar. Empiece donde está. No se pierda en sus derrotas del pasado. Déjese llevar por sus victorias del futuro. Cualquier cristiano puede orar en cualquier tiempo, en cualquier parte, por cualquier cosa. Hemos aprendido eso hoy, pero usted tiene que hacerlo. Tiene que estar dispuesto a no dejarse desalentar ni darse por vencido consigo mismo y abandonar la oración. El tercer día, cuando no ha orado, piensa, no resulta, no va a suceder de nuevo. Usted lo ha echado a perder y deja de intentarlo. Satanás es experto para hacerle creer que debido a que se perdió un día de oración, será mejor que cancele toda su vida de oración. Es bueno para hacerlo. No le permita que lo haga. Enfréntelo y ore. Ore a Dios. La manera en que derrota a Satanás es a hacer lo opuesto que él quiere que usted haga. Él quiere que usted deje de orar. ¿Sabe cómo derrota a Satanás? Usted ora. Muéstreselo. Muéstrele que no va a prestarle oídos. Ore. Simplemente ore. Si usted no oró ayer, ore hoy. Si no oró toda la semana pasada, empiece esta semana. Y luego Pablo nos dice que el propósito de la oración del guerrero es oren por todos los santos. ¡Qué maravilloso es eso! ¿Sabía usted que la hermosa dinámica de la iglesia cristiana es que usted está orando por mí, yo estoy orando por usted y alguien está orando por otro? Cada persona es un motivo de oración, si todos oran. ¿Alguna vez se ha detenido a pensar que si usted no está orando por alguien, está reteniendo bendiciones? Todo este asunto de la oración no es solo por nosotros mismos. No debemos consumir la oración solo en nosotros mismos. El fin de todo esto es orar por todos los santos. Es más, Pablo avanza un poco más que eso al mismo fin y añade a este pasaje y dice, y oren por mí. Pablo les pide que oren por él. Yo no tengo problemas en decirles que oren por mí. Todos deberíamos estar diciendo a otros, oren por mí. Debemos orar unos por otros. Porque cuando oramos unos por otros, esa oración puede mucho. Les ayuda a ellos, pero también le ayuda a usted. Pablo estaba siempre orando por las iglesias que había visitado. Siempre las menciona en oración. En la carta a los Filipenses, por ejemplo, dice, pido siempre con gozo en cada una de mis oraciones por todos ustedes. Siempre me ha interesado el hecho de que cuando Job atravesó su terrible odisea en el Antiguo Testamento, Job capítulo 42, versículo 10 dice, y el Señor restauró el bienestar de Job cuando éste oró por sus amigos. ¿Quiénes eran esos amigos? Los consejeros que vinieron y le dijeron lo malo que era. Cuando Job perdonó a sus amigos y oró por ellos, la Biblia dice que Dios lo restauró. Cuando oramos unos por otros, todos en el ejército están orando por todos los demás en el ejército. Aunque tal vez yo no esté orando por mí mismo, estoy orando por usted, pero no tengo que preocuparme porque usted está orando por mí. Dr. Martin Lloyd-Jones cuenta lo siguiente en cuanto al poder de orar por otros y dice, antes de que empezara la Guerra Civil Española, solía haber clínicas que atendían al elevado número de pacientes que recibían tratamiento de medicamentos para neurosis y otros que recibían psicoanálisis y cosas parecidas. Tenían sus problemas personales, sus preocupaciones, ansiedades y tentaciones, y volvían semana tras semana, mes tras mes, solo para seguir con la vida. Entonces estalló la Guerra Civil Española, y uno de los primeros y más aturdidores efectos de esa guerra fue que virtualmente dejó vacías las clínicas psicológicas y de psiquiatría. Nadie iba a ellas. Los pacientes neuróticos de súbito se vieron presas de una ansiedad mucho mayor. La ansiedad por su posición, si sus viviendas seguirían de pie, si sus esposos o hijos enviados a la guerra estaban vivos todavía, o si la guerra mataría a sus hijos. Esa ansiedad mayor desplazó a las menores. Al tener que dar atención al problema mayor, se olvidaron de sus propios problemas personales y de alguna manera mezquinos, y no tuvieron que volver al psicoanálisis. Así es como D. Martin Lloyd-Jones lo resume. Un temor mayor expulsará los temores menores, y estoy aplicando ese principio a todo este asunto de la oración. Cuando sientes que estás en una especie de vórtex y no puedes perdonarte tú mismo, Cuando te compadeces a ti mismo y sientes como que estás teniendo un tiempo desusadamente duro con todo contra ti y que casi es lo suficiente como para empujarte a la desesperanza, uno de los mejores remedios es tomar asiento y decir, ¿qué tal en cuanto a fulano de tal? ¿Qué tal en cuanto a esta persona? ¿Qué tal en cuanto a esa otra persona? ¿Y qué tal en cuanto a los cristianos en otros países? Ponte de rodillas y ora por ellos, y pronto te levantarás hallando que te has olvidado de ti mismo. Hallarás que al orar por ellos, estás resolviendo tus propios problemas y obteniendo liberación. No importa qué problema esté atravesando usted, hay alguien que usted conoce y que tiene problemas mucho más serios que los suyos. Alguien está atravesando cosas que son mucho más duras que las que usted está atravesando. Todo lo que tiene que hacer es pensar en lo que tiene lugar en su país y empezará a orar por el caos que nos agobia y se sentirá mejor respecto a sí mismo de inmediato. Ahora, la práctica de la oración del guerrero. Así que esa es la rápida clínica sobre la oración que hemos tenido hoy. Hemos hablado con toda sinceridad al respecto. Pienso que todos nosotros sabemos que una de las cosas que podemos hacer es que dedicar algo de trabajo a nuestra vida de oración, ser un poco más sensibles al respecto y conseguirnos unos cuantos disparadores. Buscar algún lugar en donde, cada vez que lo veo, voy a orar. No tiene que ser una oración muy larga. Manténgase en contacto con el Señor. Ustedes saben que este mundo en el que vivimos, tenemos que hacer esto, porque no todo tiene precedentes. No sabemos lo que va a suceder mañana. No sabemos con qué nos vamos a enfrentar, así que debemos estar constantemente en contacto. Dios lo sabe, nosotros no. Debemos mantenernos en contacto con Él a fin de que pueda ayudarnos. Ben Patterson, que fuera capellán de la Universidad Westmont, escribe en cuanto a su propia lucha con la oración. Siempre me ha encantado cuando las personas optan por algo de vulnerabilidad al escribir. Dice que cuando era pastor, un médico le ordenó que pasara 6 meses en cama debido a un disco fracturado en la espalda. Como no podía moverse ni hacer nada productivo, aprendió una lección valiosa sobre la oración. Dice, estaba impotente, también estaba aterrado. ¿Qué va a querer decir todo esto? ¿Cómo voy a cuidar a mi familia? ¿Qué tal en cuanto a la iglesia que pastoreaba? Yo era el único pastor de ella y no podía hacer nada por ella. Por pura desesperación decidí orar por la iglesia. Abrí el directorio de la iglesia y oraba por cada miembro de la congregación a diario. Me llevaba casi 2 horas, pero puesto que no había nada más que yo pudiera hacer por la iglesia, me figuré que haría bien en orar por ella. No fue la piedad lo que me llevó a hacerlo, sino el aburrimiento y la frustración. Pero con el paso de las semanas, los tiempos de oración se endulzaron. Un día, casi al fin de mi convalecencia, estaba orando y le dije al Señor, ¿sabes, Señor? Han sido maravillosos estos momentos prolongados que hemos pasado juntos. Qué malo que yo no tenga tiempo para hacer esto cuando estoy bien. La respuesta de Dios vino vertiginosa y contundente. Me dijo, ven, tienes exactamente el mismo tiempo cuando estás bien como cuando estás enfermo. Son las mismas 24 horas en cualquier caso. El problema contigo es que cuando estás bien, piensas que tú estás a cargo. Cuando estás enfermo, sabes que no lo estás. ¿No es eso la verdad? Cuando estamos incapacitados y no podemos ser nuestra propia respuesta, nos damos cuenta de que la respuesta que necesitamos siempre ha estado allí, solo que no hemos estado aprovechándola. Hubo una temporada en nuestra iglesia cuando antes de que yo predicara, presentábamos un drama corto. Hubo muchas semanas en que, cuando el drama había sido presentado, pensé que el sermón ya había sido predicado y que yo simplemente debía irme a casa porque había sido tan poderoso. Recuerdo un drama que nunca olvidaré. Es una excelente aplicación de lo que hemos dicho hoy. Para ese drama, el escenario tenía mucha utilería, con toda una fila de archivadores adelante, otra fila hacia atrás y otra más a un lado. Cuando presentaron el drama, se entendió que se suponía que debía representar el vestíbulo del cielo. Durante el drama, una persona llega al cielo y entra al vestíbulo y San Pedro lo recibe. Mirando alrededor, le pregunta, ¿qué son todos esos archivadores? Y Pedro le dice, hay una carpeta para cada persona en esos archivadores y hay una para ti. Y el otro dice, ¿y qué hay en esa carpeta? Y Pedro le contesta, en esa carpeta está todo lo que Dios quería darte y que tú nunca pediste. Nunca lo olvidaré. Ese día tomé la decisión en mi corazón de que cuando llegue al cielo, quiero que esa carpeta mía esté vacía. ¿Amén? ¿Lo quiere usted? ¿Quiere usted que esa carpeta esté vacía? Usted no quiere llegar allá y mirar hacia atrás a su vida y decir, Dios quería hacer todo esto por mí y lo hubiera hecho, pero nunca se lo pedí. No tenemos por qué no pedimos. No sé lo que usted necesita hoy, pero no tiene que ser un super santo para orar. No tiene que ser cristiano por 10 semanas para pedir. Simplemente tiene que convertirse a Cristo, empezar su jornada viviendo. Dios es el dador de toda buena dádiva. Santiago capítulo 1, versículo 17. Toda buena dádiva y todo don perfecto viene de lo alto, desciende del Padre de las luces, con el cual no hay cambio ni sombra de variación. Dios le da la bienvenida a su trono. Venga con sus peticiones. Y si nunca ha confiado en Cristo como su Salvador, esa debe ser su primera petición. Señor Dios, soy un pecador y necesito ser salvado. Por favor, dame la dádiva de la vida eterna y eso será la mejor dádiva que jamás he recibido. Te seguiré hasta la eternidad y estaré en comunión con el Señor Dios para siempre, jamás. Ha sido un verdadero gozo haber estudiado la carta de Pablo a los Efesios durante el mes de julio y esta parte del mes de agosto. También ha sido una gran bendición el hecho de que usted nos haya acompañado en toda esta serie Fe que Transforma, la carta a los Efesios. En los días restantes de esta semana consideraremos dos lecciones individuales, por así decirlo. El día de mañana empezaremos con la expresión titulada La espada de dos filos, y el día jueves y viernes estudiaremos una lección titulada Volviendo a la Biblia. El lunes de la semana próxima y durante todo el mes de septiembre estudiaremos la carta a los Hebreos en mi serie titulada Supremacía y Suficiencia de Cristo, Estudio de Hebreos. La serie consiste en 4 volúmenes y empezaremos el día 31 de agosto con la primera parte de la primera lección del volumen 1. Espero que desde ya hagan planes para acompañarnos en la nueva serie que empezaremos la próxima semana. Que tenga un buen día. Nos veremos el día de mañana por esta misma estación.
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1: Iniciamos con toda la información de noticias. El presidente Donald Trump expresó su molestia luego de que Tucker Carlson entrevistara a los representantes Thomas Massie y Marjorie Taylor Greene. Los congresistas criticaron la exención arancelaria para importar carne molida, medida que consideran perjudicial para los ganaderos. Trump tildó al grupo de perdedores, mientras que Taylor Greene lo acusó de traicionar los principios conservadores. Esta información es traída a ti por nuevanews.com. El estado de Florida presentó demandas civiles contra

Los operadores de casinos en línea SEG y VGW por ofrecer apuestas ilegales bajo el esquema de juegos sociales. La Fiscalía Estatal exige frenar sus operaciones y reembolsar a los usuarios el dinero perdido. El fiscal general sostuvo que estas plataformas funcionan como casinos tradicionales no autorizados y vulneran las leyes locales. Te informó Ana Sofía Contreras.

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0: Leí que un desván es un lugar donde uno guarda algo por 10 años y luego lo echa a la basura apenas 2 semanas antes de necesitarlo. Es una forma divertida de mostrar que la mayoría de nosotros tenemos más cosas de las que realmente necesitamos. Basta con mirar nuestros armarios, cocheras, almacenes en la cocina y bodegas. No digo que apegarse a las cosas sea malo, pero hay un valor profundo en vivir con lo necesario. Y esto no aplica solo a lo físico, sino también a lo emocional y espiritual. Aprender a vivir sin cargarnos del peso del mundo, soltando aquello que fácilmente nos agobia, tal como nos recuerda Hebreos. Le habla David Jeremiah animándole a que tome el camino a una vida nueva. Descubra la libertad de Dios en su minuto en la Biblia.
1: NuevaNews.com te presenta lo último en inmigración. Tribunal Federal invalida suspensión de visados de la administración Trump. Un tribunal federal anuló la orden de la administración del presidente Donald Trump, que suspendía visados de inmigrante para 75 países. La jueza del Distrito Sur de Nueva York, Janet Vargas, determinó en una sentencia de 61 páginas que la medida fue manifestantemente ilegal y concluyó que el secretario de Estado excedió sus facultades legales al implementarla. La norma impulsada a principios del año bloqueaba solicitudes bajo el argumento de evitar cargas económicas para el país, afectando a miles de solicitantes de naciones de América Latina, el Caribe, África y Asia. La magistrada indicó que las autoridades negaron visados de forma indiscriminada a personas que cumplían con todos los requisitos y demostraban autosuficiencia, contraviniendo la obligación legal de realizar evaluaciones individuales. El fallo revoca las denegaciones emitidas bajo esta política y abre la vía para revisar miles de solicitudes de inmigrantes y familias perjudicadas. Activistas y defensores de los derechos civiles celebraron la resolución como una victoria frente a políticas que consideran discriminatorias. Con información de NuevaNews.com, te informó Irán Nava.

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1: Iniciamos con toda la información de noticias. La administración del presidente Donald Trump ordenó a la NASA buscar alianzas comerciales para enviar seres humanos a Marte y garantizar su retorno como parte de la nueva Política Nacional de Transporte Espacial. La directriz establece la meta de superar los 1,000 lanzamientos anuales para el 2030, mientras la agencia aprueba la tecnología de los helicópteros Skyfall para buscar hielo subterráneo. Esta información es traída a ti por nuevanews.com. El presidente Donald Trump confirmó que su administración ya trabaja en un nuevo acuerdo comercial con México enfocado en obtener mejores condiciones para los productores nacionales. La declaración surge semanas antes de la revisión del T-MEC y en medio de conversaciones con Canadá. El gobierno mexicano descartó ver la negociación como una competencia y prevé alcanzar resultados similares para la región. Te informó Ana Sofía Contreras.

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4: Leí que un desván es un lugar donde uno guarda algo por 10 años y luego lo echa a la basura apenas 2 semanas antes de necesitarlo. Es una forma divertida de mostrar que la mayoría de nosotros tenemos más cosas de las que realmente necesitamos. Basta con mirar nuestros armarios, cocheras, almacenes en la cocina y bodegas. No digo que apegarse a las cosas sea malo, pero hay un valor profundo en vivir con lo necesario. Y esto no aplica solo a lo físico, sino también a lo emocional y espiritual. Aprender a vivir sin cargarnos del peso del mundo, soltando aquello que fácilmente nos agobia, tal como nos recuerda Hebreos. Le habla David Jeremiah, animándole a que tome el camino a una vida nueva. Descubra la libertad de Dios en su minuto en la Biblia.

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1: Con toda la información de noticias, el servicio postal endureció los requisitos para el voto por correo mediante una nueva normativa, pero su aplicación permanece bloqueada por la decisión de una jueza federal. La agencia confirmó que solo implementará los cambios si la justicia levanta la restricción. Mientras tanto, la normativa exige mayor trazabilidad en los sobres, iniciativa impulsada por la administración de Donald Trump. Esta información es traída a ti por nuevanews.com. El presidente Donald Trump ondeó la bandera de salida en la carrera inaugural Freedom 250 Grand Prix en Washington, D.C., donde el piloto Kyle Kirkwood logró la victoria. El evento automovilístico formó parte de los festejos organizados por el mandatario por el aniversario de la independencia, en medio de críticas por la opacidad en el financiamiento del comité organizador. Te informó Ana Sofía Contreras.

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0: 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Dalisa Colt.
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0: NuevaNews.com te presenta lo último en inmigración. Tribunal Federal invalida suspensión de visados de la administración Trump. Un tribunal federal anuló la orden de la administración del presidente Donald Trump, que suspendía visados de inmigrante para 75 países. La jueza del Distrito Sur de Nueva York, Janet Vargas, determinó en una sentencia de 61 páginas que la medida fue manifestantemente ilegal y concluyó que el secretario de Estado excedió sus facultades legales al implementarla. La norma impulsada a principios del año bloqueaba solicitudes bajo el argumento de evitar cargas económicas para el país, afectando a miles de solicitantes de naciones de América Latina, el Caribe, África y Asia. La magistrada indicó que las autoridades negaron visados de forma indiscriminada a personas que cumplían con todos los requisitos y demostraban autosuficiencia, contraviniendo la obligación legal de realizar evaluaciones individuales. El fallo revoca las denegaciones emitidas bajo esta política y abre la vía para revisar miles de solicitudes de inmigrantes y familias perjudicadas. Activistas y defensores de los derechos civiles celebraron la resolución como una victoria frente a políticas que consideran discriminatorias. Con información de NuevaNews.com, te informó Iram Nava.
1: Leí que un desván es un lugar donde uno guarda algo por 10 años y luego lo echa a la basura apenas 2 semanas antes de necesitarlo. Es una forma divertida de mostrar que la mayoría de nosotros tenemos más cosas de las que realmente necesitamos. Basta con mirar nuestros armarios, cocheras, almacenes en la cocina y bodegas. No digo que apegarse a las cosas sea malo, pero hay un valor profundo en vivir con lo necesario. Y esto no aplica solo a lo físico, sino también a lo emocional y espiritual. Aprender a vivir sin cargarnos del peso del mundo, soltando aquello que fácilmente nos agobia, tal como nos recuerda a Hebreos. Le habla David Jeremiah, animándole a que tome el camino a una vida nueva. Descubra la libertad de Dios en su minuto en la Biblia.

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0: gracia con generosidad, como dice la escritura. Dios se opone a los orgullosos, pero da gracia a los humildes. Solo hace Dios, solo por su gracia.
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1: Iniciamos con toda la información de noticias. TikTok y ByteDance acordaron pagar $400 millones para resolver una demanda del Departamento de Justicia por violar la Ley de Protección de la Privacidad Infantil en Línea. El gobierno acusó a la plataforma de recopilar datos de menores sin consentimiento parental desde el 2019. El acuerdo exige un pago inmediato de $300 millones y sienta un precedente para otros juicios sobre seguridad digital infantil. Esta información es traída a ti por News.com. La deuda nacional cruzó la barrera histórica de los $40 billones debido al aumento paulatino del déficit presupuestario en intereses elevados. El hito fiscal representa una carga aproximada de $117,000 por cada habitante del país y supera el valor de las 500 mayores fortunas del mundo juntas. Analistas advierten sobre los riesgos económicos y los legisladores no toman medidas. Te informó Ana Sofía Contreras.
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buenas tardes. Buenas tardes, buenas tardes, buenas tardes, buenas tardes, buenas tardes, buenas tardes, buenas tardes, buenas tardes, buenas tardes, buenas tardes, buenas tardes, buenas tardes, buenas tardes, buenas tardes, buenas tardes. ¿Qué tal, amigos de Keila Radio 106.5 FM? Mi nombre es Juan Mejía. Qué alegría y qué felicidad es poder estar en esta bonita tarde del lunes. Inicio de semana, contento, alegre, agradecido con nuestro Dios por darnos la oportunidad de haber amanecido vivos. Oye, es una nueva semana y es que una nueva semana tienes que comenzar con la mejor actitud, actitud positiva, porque es de la manera que vas a atraer las bendiciones de Dios. Las bendiciones de Dios no se atraen enojado, carebarro, molesto, molesta. Porque quizás te quebraron la pata del televisor el fin de semana. No, no, claro que no. En esta bonita tarde, conéctate. A partir de este momento comienzan los 180 minutos más intensos de las tardes en Keila, con la mejor música, la mejor interacción con cada uno de ustedes, información, noticias y la palabra del Señor, que no puede faltar en tu casa, en tu auto, en tu oficina, en donde tú nos sintonices a esta hora de la tarde. Así es que vamos a conectar y a comenzar de la mejor manera, como siempre, alegres, contentos. ¿A quién no tiene problemas? Me lo van a decir a mí. Todos tenemos problemas. Es importante que hoy, en esta tarde de lunes, comencemos una nueva semana, porque una nueva semana es una nueva oportunidad que Dios te está regalando. Así es que no comiences quejándote por lo que te hace falta, o porque no trabajaste, o porque tienes problemas en tu casa. Comienza siendo agradecido. Todo lo que Dios ya te dio, eso es más que suficiente. La palabra de Dios nos dice en el libro del proverbista, Proverbios capítulo 9, el verso 9, instruye al sabio y será aún más sabio. Enseña al justo y aumentará su saber. La persona sabia no es la que piensa que ya lo sabe todo, sino lo que conserva aún con un corazón humilde, dispuesto a aprender, que en medio de las circunstancias, ahí vamos a estar contentos. Así es que conéctate con nosotros ya, Juan Mejía, el loco soñador, en vivo, al aire. Aquí desde los estudios de Keila Radio 106.5 FM, deseándote lo mejor en esta bonita tarde. Y por supuesto, vamos a comenzar con lo mejor, buena música. En esta tarde vamos a comenzar con Gocho, Feliz.

0: A las tardes, ¿en qué la quiero recordarte en esta bonita tarde? Que no te afanes, solamente sé un hombre humilde, un hombre que tienes que caminar contento, una mujer agradecida porque tienes un vientre fértil, tienes hijos, tienes un matrimonio, tienes un hogar, tienes una oportunidad para un nuevo destino. Esto es una nueva semana, un nuevo destino, nuevas oportunidades. Valora lo que hasta el día de hoy Dios te ha regalado. Seamos agradecidos en esta bonita tarde, pasándola súper bonito, disfrutando con la mejor música y por supuesto en tu programa Las Tardes en Keila. Te traigo buena información, déjame contarte sobre cómo está el pronóstico del tiempo y también cómo estarán las próximas horas y durante la semana, cómo se mantendrán el pronóstico del tiempo y también nos iremos a las carreteras, a las calles, a las avenidas de Austin, cómo estará el tráfico. Y si tú nos vienes escuchando a esta hora de la tarde y nos quieres y te pedimos, te pedimos de por favor que nos hagas un reporte de sintonía a través de los reporteros del tráfico. Y para nosotros será de gran bendición poder saludarte y poderte desear lo mejor y que seas parte de esta estación de radio, de esta familia. Vamos a retornar después de estos cortos comerciales.
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0: excelente tema de Nuevo Sentido, Sea la Luz. Así es que en esta bonita tarde, ¿cuál es? El versículo más corto de la Biblia. Sea la luz, y fue la luz.
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0: Bueno, estamos en vivo, estamos aquí contentos, alegres en esta bonita tarde de lunes, inicio de semana, ya 24 de agosto del 2026. Se me hace que en esta semanita se nos va agosto. Agosto cuando todo ha estado al costo, pero se me hace por ahí que le estaremos llevando una información sobre cómo están los costos de la gasolina y cómo estarán los próximos días. Así es que se nos va agosto, que lo hemos tenido al costo, pero como que septiembre se nos viene ya con aumento de gasolina. Quédese con nosotros, continúe con nosotros, sea uno en nosotros, porque juntos es de la manera que vamos a poder llevar estas emociones, tristezas, no sé cómo decirle, el desánimo. Por momentos me he sentido desanimado, pero bueno, no te preocupes, no nos preocupemos, solamente tienes que poder levantar tu teléfono, por ahí ya la señal que te conecta con el cielo, 512-910-8000, está listo aquí esta línea telefónica para poder contactarnos contigo, poder orar, poder decirte, hermano, que no estás solo, que hay una familia que te acobija y estamos listos para poderte apoyar en lo que sea necesario. Así es en esta excelente tarde, como tenemos que caminar siempre unidos, juntos, de la mano, creyendo que papito Dios es el que está con nosotros y es el que va delante de nosotros. Así es que quédate con Keila Radio 106.5 FM, donde vamos a disfrutar la mejor música en esta bonita tarde, esa música que te conecta con el cielo, donde el alma comienza a ponerse tan suavecita y a conectarse con papito Dios. Esa también la palabra del Señor que siempre nos alegra, nos da esperanza, nos da alegría y nos cuida. Así es que vamos en esta bonita tarde a sacudirnos toda pereza. Vamos en esta semana a estar contentos, a estar felices, porque quiero recordarte que sin viernes no hay lunes. Y por eso usted y yo tenemos que estar contentos, siempre onda positiva. Así es que en esta bonita tarde vamos a dejar por ahí toda angustia, toda mentira, todo dolor, todo aquello que nos haya dejado un mal sabor estas horas atrás. En esta bonita tarde nos vamos a conectar y vamos a comenzar a caminar con los ánimos arriba del 100 al 106.5 Keila Radio. Llegamos a tu casa, a tu auto. Llegamos también

0: Transportes Villa Cristina, ya se conecta con nosotros esta linda y maravillosa familia también. También están en Uruguay, están conectados en esta bonita tarde en Río Branco, también están conectados en esta excelente tarde en Colombia. Les bendecimos, y ¿cómo hacen ellos? Por el www.keylaradio.com. Así que quédate con nosotros, te vamos a dar el pronóstico del tiempo a esta hora de la tarde. Nos encontramos en los 101 grados, una tarde totalmente soleada. Temperaturas máximas para esta tarde estaremos en los 106 grados. Imagínate, a las 4 de la tarde, las temperaturas estarán subiendo a los 104 grados Fahrenheit. A las 5, a los 106. Estará bajando las temperaturas a las 6 de la tarde en los 105 grados. A las 8:03 se nos estará escondiendo el sol y vendrá la calma, vendrá ahí a darle ese toque de frescura. Cada tarde es una tarde para poder caminar, para poder sonreír y para poderle dar gracias al Señor, porque ya nos bendijo con un día más de trabajo y nos dio la oportunidad de poder llegar a casa. Algunos a esta hora de la tarde, déjenme decirles que no están nada alegres, no están nada contentos, porque salimos de la casa, pero algunos no regresamos a nuestra casa. Bueno, nos queda orar, nos queda persistir, nos queda humillarnos delante de Dios y decirle a Dios que tenga misericordia de todos nosotros. Así es que vámonos a las carreteras de Austin, pero sin antes me voy a unos cortos comerciales.
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5: Bueno, estamos de regreso en tu programa Las Tardes en Keila, llevándote la mejor música, también esa música que tanto te encanta, esos saludos que siempre te encanta enviarlos a esta estación de radio. Nosotros estamos aquí en vivo desde los estudios de Keila Radio para llevarle a usted la mejor información sobre lo que es el tráfico, cómo se encuentran las carreteras 35 Sur a esta hora de la tarde. Bueno, nos están reportando un accidente en la vía lateral del norte de la interestatal del 35 a la altura del East William Cannon. Se están por aquí reportando lo que es un accidente. Así es que si usted viene sobre ruedas a esta hora de la tarde, viene de esos lugares de San Antonio, viene de su trabajo, viene de New Brunswick, viene también por ahí de esos lugares de San Marcos, viene de Cayo, de Viura y de esos lugares, y antes de llegar a la William Cannon, usted se va a encontrar con este accidente. Este accidente ya comienza a dar problemas sobre lo que es el estancamiento del tráfico. Así que, por favor, si transita por esta zona, reduzca la velocidad y mantenga su distancia. Considere una ruta alterna, por favor. Recuerde que es mejor llegar unos minutos más tarde, pero llegar con bien. Esto es lo que le estamos informando a esta hora de la tarde. Más adelante nos vamos a lo que es la zona, el centro de la ciudad de Austin, como de costumbre, siempre en lo que es la Woodland. Por ahí ya nos están reportando tráfico a esta hora de la tarde antes de llegar a Riverside Drive. Por ahí nos están indicando que hay ya tráfico en lo que es la Woodland Avenida. Por ahí está ya el tráfico. NI 35 es BC Road. Hasta ahí llega el tráfico. Luego usted, después de LVG Library, Maynor Road, Aeroport Boulevard, 51 Street, Cameron Road, usted puede manejar tranquilamente, pero vamos a cruzar la 183 siempre conduciendo en el 35 Sur al Norte, y nos vamos a encontrar por aquí con un accidente entre la I-35 Frontier hacia el norte y la Rutherford. Hay que manejar con precaución. Te recuerdo, es lunes. ¿Cómo va a ser eso de que todo un lunes y vas a comenzar ya con accidentes? Así es que a manejar con precaución, a ser prudentes, a ser siempre esa persona sabia, esa persona que se sabe conducir en la vida. Le invitamos, por favor, a que si usted va conectado a esta hora de la tarde con esta estación de radio, le invitamos a que usted sea prudente, ama de casa, ya a todas esas mujeres guerreras que van están haciendo fila en la escuela, están recogiendo a sus hijos. Si por ahí hay una Débora, hay una dama, hay una madre de familia y que ya está esperando a sus niños y que por ahí nosotros, ¿cómo no deseamos de que usted nos haga un reporte de sintonía? ¿Cómo le fue a sus niños? Sus niños quieren escuchar un tema musical. Nos encantaría en esta bonita tarde poderle saludar a usted y también saber en dónde nos sintoniza y poderle gritar a los cuatro vientos de que hay una madre, hay una mujer que se para en la brecha y que ya anda en busca de sus polluelos. Así es la cosa. Bueno, gracias. Ya está con nosotros nuestra hermana Mari. Mira, qué excelente. Hermano Juan, contento. ¿Cómo hace para estar contento? Aquí no se vale llorar, hermana. Aquí es pura vida. Así es que muchas gracias. Voy con mi niña ya, dice. Y está muy alegre porque ya comenzó la escuela, su primer año. Bendecimos a su niña, hermana. Que sea papito Dios guardando su vida de los pies a la cabeza. Que no sea por ahí solamente un comienzo, sino que llegue que así como comenzó sus estudios, que papito Dios le guarde y le anhele y le dé cada corazón, cada anhelo de su corazón en sus estudios, esta nena pueda ser llevada de gloria en gloria y de victoria en victoria. Así lo vamos a declarar en esta bonita tarde. Gracias a los que ya están conectados con nosotros en nuestro WhatsApp 512-402-2438. Conectado ya la people, la raza, los hermanos, aquellos que son fieles a este ministerio radial, ya nos están reportando sintonía a esta hora de la tarde. También les reporto el 35 Norte al Sur. Ya comienza la calle de los estudiosos a verse con tráfico a esta hora de la tarde. Martin Luther King a esta hora de la tarde con tráfico. La calle de los estudiosos. Más adelante vamos a cruzar el laguito y cruzando el laguito en Riverside Drive. Ahí deja de haber tráfico. Así es que vamos contentos en esta bonita tarde a darle gracias al Señor por darnos la vida, a darle gracias al Señor por permitirnos un día más de vida. Así es que vamos contentos en esta bonita tarde. ¿Quién dijo miedo? Por favor. Si ese es poderoso gigante, el dueño de nuestra vida, es el Rey de Gloria, es aquel que nos permite levantarnos, abrir los ojos. Hermanos, la vida es el mejor regalo que podemos obtener cada mañana. Unos están fritos en el hospital, honestamente, así como hablamos. Unos están en agonía, otros están privados de libertad, otros están batallando con cuánta cosa, adicciones, problemas en el matrimonio. Usted y yo que somos libres y que Dios nos ha guardado porque hoy hemos comenzado a caminar y a tenerle temor al Señor. Él nos guarda con sus alas, nos dice. Así nos dice la palabra, hermanos. No lo digo yo, por favor. Así es que vamos a celebrar en esta bonita tarde que tenemos a un Dios poderoso, un Dios que nos guarda, un Dios que nos libertó. ¿De dónde veníamos, hermanos? Hay una y mil razones para poder decirle a papito Dios en esta tarde, no me importa. No me importa si hoy he amanecido sin ni un peso. No me importa. Lo que me importa es que mi corazón está latiendo y que Dios todavía me está dando la oportunidad para yo poderme arrepentir, hermanos. Usted y yo tenemos a un Dios que todo lo puede. Así es que vamos en esta bonita tarde con los ánimos arriba del 100. Escucha usted.
6: Tenemos un Dios que todo lo puede. Más fuerte. ¡Sí! Vamos a cantar.

0: Contentos en esta bonita tarde de lunes, un lunes maravilloso. No me importa si está haciendo calor, no me importa si haya lo que haya pasado. Lo que hoy me importa es ponerme a cuentas y caminar alegre, aunque por ahí por dentro me sienta jodido. No sé qué hicieron el fin de semana, cuéntenme, 512-402-2438, ¿qué es lo que hicieron? Cuéntenme, ¿fueron a la sinagoga? ¿Fueron al ministerio? ¿Fueron a la iglesia? ¿Qué fue lo que hicieron? Cuéntenme, en esta bonita tarde queremos saber, porque yo les quiero contar algo. Dije yo, esta semana, dije yo, como mi hermano José Melgar, no me escribió ni nada, quería ir a su iglesia en la tarde. Bueno, entonces dije yo, voy a descansar. El loco soñador va a descansar este fin de semana y no voy a hacer absolutamente nada más que ir al servicio o ir a la reunión de la mañana y luego a dedicarme a descansar. Eso fue lo que yo pensé. Bueno, me acosté en una hamaca que tengo por ahí. Alguien que sepa de hamacas y el que no sabe o la que no sabe, bueno, ahí se lo dejo de tarea, 512-402-2438, para que me envíe ese reporte de sintonía. ¿Qué es una hamaca? ¿Cómo se llama? ¿Para qué sirve? Cuénteme, a esta hora de la tarde hacemos un programa único. Oiga, ¿no se aburre de tanto usted planchar ropa? ¿No se aburre usted de tanto lavar trastes? ¿No se aburre usted? Hasta es más, de estar en ese teléfono, ponga en modo vida su celular, déjelo a un lado y comience a interactuar con el loco soñador Juan Mejía, el que siempre te da las alegrías. Así lo dicen en Honduras, más 504. Así es que me acosté, hermanos. Fui a la reunión, ¿verdad? No puedo dar el ejemplo y no ser el ejemplo yo. Bueno, cuando ya fui a la reunión, vine yo y me acosté en una hamaca que tengo, una hamaca muy linda, muy bonita, la hamaca. Esa hamaca uno se duerme, hermanos, y por ahí no se vuelve a despertar hasta que pela los ojos. Bueno, me acosté, les cuento. Me acosté en la hamaca. ¿Y qué van a creer ustedes? Comencé a soñar que estaba trabajando. Oigan bien ustedes. Comencé a soñar, hermanos, que estaba trabajando y que andaba, ¿me entiende? Trabajando fuerte. Y usted sabe que yo soy un trabajador que camino arriba del 100 en mi trabajo. ¿Y qué van a creer ustedes? Cuando me desperté cansado. Me desperté cansado, hermanos, que hasta este lunes tuve que pedir permiso para no trabajar. Oiga bien usted. Quiero recordarte a aquellos que tienen su negocio, a aquellos que ya están emprendiendo, aquellos que ya vendieron 5 enchiladas y que ya quieren vender 10. Yo le invito a usted. Este es el espacio para que usted y yo soñemos. Nada cuesta soñar despierto, soñar nada cuesta. Así es que en esta bonita tarde, si usted tiene su negocio, es un pequeño emprendedor, es un contratista, es una persona que trabaja de lunes a viernes y que puede pintar, puede usted trabajar en áreas de mecánica, cambiar balatas, usted es experto en hacer yardas y le trabaja una compañía por ahora, usted apoda árboles, corta árboles, usted siembra árboles y trabaja para una compañía, pero usted quizás el fin de semana queda libre para poder el sábado ganarse unos cuantos reales. Yo le invito a usted en esta bonita tarde que a partir de estos momentos nos vamos a ir a lo que es clasificados en las tardes en Keila. Así es que conéctense con nosotros después de estos cortos comerciales. Nos vamos a lo que es clasificados en Keila. Quédate con nosotros, vendes, compras, quédate con nosotros.
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0: Bueno, estamos de regreso en tu programa Las Tardes en Keila y por supuesto llevándole a toda la maravillosa audiencia lo que es este segmento de clasificados. Clasificados en Keila. Cada lunes estamos más que listos para poder recibir tu llamada telefónica si estás interesado en que por ahí te escuchen. Ya está conectado con nosotros este lindo y caballero del señor que es un experto en lo que es aire acondicionado automotriz. También está listo él para poderle a usted hacer un diagnóstico totalmente gratis en lo que es su sistema de electricidad. Usted quiere cambiar sus focos, esos focos amarillos que ya prácticamente solo medio les cae una gotita de agua y se queman. Ahora él los cambia por esos focos modernos como lo es LED. Esos focos que desde lejos lo ve su esposa y dice, allá viene mi esposo. Así también cambia computadoras, experto en lo que es electricidad automotriz. Usted también hace trabajos extras, cambia balatas, le cambia su aceite, cuidadito. También estamos orando para que él le regale a la audiencia un cambio de aceite. Oiga bien usted, si usted lleva su auto y usted por ahí le da un trabajo para que se lo arregle, un ejemplo para que él le pueda arreglar su aire acondicionado, o quizás usted tiene un problema eléctrico, o el problema que usted lleve, usted dése la oportunidad de poder contar con esta persona, y esta persona vamos a pelear y vamos a hablar con él para que él le pueda regalar a usted un cambio de aceite. ¿Qué les parece? Y si usted es de esas personas que le gusta salir al aire, ya la línea que te conecta con el cielo está más que lista. 512-910-8000 para que usted nos pueda llamar. Si usted por ahí es pintor y le pinta al cielo y pinta los colores, o usted deja esa casa tan bonita, esa casa que cuando uno la deja, uno no la quiere ni ver, pero cuando uno la vuelve a ver y regresa a su casa bien pintada, con los colores adecuados, ahí hay un pintor. Dones, talentos, quiero recordarte que papito Dios te los va a reclamar y él te va a decir, bueno hijo, yo te envié con dones y con talentos para que fueras... un pintor, para que fueras un albañil. ¿Quién sabe qué quiere decir la palabra albañil? La palabra albañil son para todos aquellos hermanos que hacen cemento, que hacen esas banquetitas y que las dejan tan bonitas que nada que ver como eran antes y que duran mucho. Así que también aquellos que hacen piedra, los que hacen cemento, aquellos que tienen por ahí esos juegos para estos tiempos de calor, esos juegos inflables, estamos más que listos nosotros para poderle llevar a usted su negocio de un nivel a otro, porque nosotros no le creemos al cliente, nosotros no le creemos a usted, nosotros le creemos a Dios, que lo que Dios ya comenzó en su vida con su negocio, Él la va a preparar, lo va a perfeccionar hasta llevarle su negocio para que usted pueda honrar a su Dios. Mire, si usted tiene su negocio, yo le voy a dar un consejo: honre a Dios, a César lo que es del César y a Dios lo que es de Dios. Vamos a caminar, excelente. ¿Cómo me voy a ir al aire? ¿Cómo voy a dejar de irme al aire? Si ya tenemos una llamada telefónica a esta hora de la tarde. Y a esta hora de la tarde desearles a ustedes un feliz, feliz y bendecido lunes.
1: Bendecido lunes.
0: Buenas tardes.
1: Buenas tardes, hermano Juan.
0: Buenas tardes. ¿Cómo está, mi estimado?
1: Aquí estamos, hermano, escuchando ese audio ahí que está mandando. La verdad que estamos agradecidos, hermano, con el Señor primeramente.
0: Así es.
1: Y agradecidos con usted y la radio.
0: Bueno, más que todo, papito Dios es el que nos tiene aquí trabajando. El favor y la gracia. Y dando lo mejor para que ustedes puedan crecer en su negocio.
1: Amén, sí. Hermano. La verdad que la radio es una gran bendición, ¿verdad? Ya que nos da la oportunidad más a los que estamos aquí como latinos, ¿verdad? Como personas forzadas, Y la verdad que ha sido una gran ayuda, hermano. Quiero contarle, hermano, que el lunes pasado
0: ¿sí?
1: tuve la oportunidad de atender dos personas que llamaron.
0: Sí, qué excelente.
1: Y la verdad que los atendimos y salieron muy satisfechos con el diagnóstico gratis, hermano.
0: Excelente, me preguntaron por su número de teléfono y se los envié, hermano, porque de eso se trata.
1: Excelente, hermano, la verdad sí. que fue una bendición atenderlo, ¿verdad? Y darles un diagnóstico concreto y ya pues esperando que ellos después de la pase lo que es el la renta, pues ellos van a venir, ¿verdad? Pero se fueron muy contentos ahí con el diagnóstico.
0: Bueno, vamos a aprovechar el momento para que le diga a la audiencia a qué usted se dedica, qué son las garantías que usted da. Es importante que aprovechemos el tiempo para que usted le pueda decir a la audiencia qué es lo que se dedica, cuál es su profesión, en dónde está ubicado, cuál es su número de teléfono.
1: Ok, hermano, excelente. Bueno, pues nosotros... La verdad que atendemos el problema, ¿verdad?, en su vehículo, ya con este tiempo que está tan caliente, tan difícil, quiero ofrecerle pues el servicio de aire acondicionado automotriz. Somos especialistas, ¿verdad?, en el rubro, en la rama de lo que es el aire acondicionado y en la parte eléctrica de su vehículo. En la parte del aire acondicionado, quiero ofrecerle, hermano, de que el diagnóstico por estos momentos, pues, tenemos la promoción que es gratis.
0: ¿Gratis? ¡Wow!
1: Gratis, hermano.
0: Sí.
1: Ya que en otro lado, pues, ellos cobran un costo, ¿verdad? Por lo que hay que pagar lo que es renta personal, pero, pues, la verdad que tenemos la bendición de poder ayudar, pues, al pueblo del Señor, ¿verdad? Y a las personas que están oyendo en este momento.
0: Así es, vamos a orar para que Dios lo bendiga a usted y después usted pueda honrar a un cliente con un cambio de aceite. Todo a su debido tiempo, cuando usted ya sienta que,
1: claro que sí, hermano,
0: el Señor lo ha bendecido para que usted le pueda, bueno, regalar un,
1: claro,
0: cambio.
1: Claro que sí, disculpe, sí. La verdad que la persona que traiga su vehículo y que podamos repararlo, pues la verdad que va a tener su cambio de aceite gratis.
0: Ahí está. 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Todos aquellos que nos vienen sintonizando a esta hora de la tarde se puedan dar cuenta. 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
1: Así es, hermano. 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
0: ¡Wow!
1: 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Y aquí nosotros le respondemos.
0: ¡Wow! ¡Qué excelente! ¿De qué manera se manifiesta Dios, la verdad, hermano?
1: La verdad que sí, hermano. Sí. La verdad que el Señor, pues, Él está para ayudarnos, ¿verdad? Y siempre cuando nosotros tomemos la decisión, ¿verdad?, de tenerlo a Él en nuestros corazones, ¿verdad? Y Él es el que se encarga de abrir y cerrar, ¿verdad?, las puertas y cerrar puertas de que no sean de agrado para Él.
0: Bueno, excelente. Muchas gracias, David Baide, conectados con nosotros en esta bonita tarde con los ánimos arriba del 100. Ahí está el gran David Baide llevándole a usted esas promociones. Le da a usted garantía por 2 años. ¿Algún tema musical, David, tú que eres amante a la mejor música?
1: Bueno, me gustaría que complaciera con la alabanza de Ciudadán Romero, Abre los Cielos.
0: Abre los Cielos. Déjame decirte que nos pediste un tema musical la semana pasada. Una hermana nos llamó pidiendo oración, que Dios le había hablado a través de ese tema musical que tú nos habías solicitado.
1: Gloria a Dios, hermano.
0: Gloria a Dios.
1: Toda la gloria y la honra sea para el Señor, ¿verdad?
0: Amén.
1: Yo sé
0: así
1: que
0: es.
1: La alabanza, dice la palabra, que al escuchar viene la fe, ¿verdad? Por el
0: así
1: oír
0: es.
1: Viene la fe, dice la palabra.
0: Así es. Muchas gracias. El gran David Baide conectados con nosotros en esta bonita tarde. Y ahí está, este caballero del Señor les está enviando a ustedes fuertes abrazos, saludos, que Dios les bendiga en este inicio de semana. Y está, por supuesto, enviando eso que a él le caracteriza, esa profesión que a él le caracteriza. El ex experto en aire acondicionado automotriz. Y también le arregla su auto sobre esos problemas del sistema eléctrico. De repente su batería se le descarga. Hay un problema eléctrico. Algo le está robando la electricidad a esa batería. Algún foco se le quema a menudo. Eso quiere decir que hay un problema eléctrico. Así es que de repente usted puede andar su auto súper bien y de repente le aparece un foco quemado. No se puede en los tiempos que estamos. Es importante que usted tenga su auto a un nivel donde no tenga ningún problema, para que usted, donde usted vaya, su auto le pueda a usted dar las mejores respuestas sobre cuando usted va a doblar al lado izquierdo, cuando va a doblar al lado derecho, sus direccionales anden perfectamente bien. Y también tiene los repuestos, cuenta con repuestos. 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Pero por favor, seamos honestos, seamos sinceros. Es importante seamos confiables todos. Seamos confiables, por favor. Vámonos a esta hora de la tarde. Ya nos están enviando reportes de sintonía por aquí. A ver qué nos dice la maravillosa audiencia. Trabajando. También nos dicen por aquí, hago trabajos de electricidad, pero también le cambio luces, switch. Ah, también nos apareció por aquí. Pero esto es electricidad industrial, ¿no? Me imagino, es industrial, comercial también. 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Usted quiere cambiar su foco de su cuarto, de su habitación. No le parece dónde lo tiene. Le molesta la luz en este momento. 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Ahí están. Tenemos dos diferentes

0: Bueno, vamos a retornar después de estas noticias que son tan importantes para usted. Vamos a retornar y vamos a continuar con Clasificados en las Tardes en Keila. Quédese con nosotros.
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2: Iniciamos con toda la información de noticias. Miles de residentes en el condado de Lake cumplieron 9 días sin energía eléctrica debido a los severos daños causados por el reciente temporal. La distribuidora NIPSCO reportó decenas de miles de usuarios afectados en localidades como Gary en East Chicago, donde las familias enfrentan pérdidas de alimentos y cierres escolares. Cuadrillas especializadas trabajan en la reparación de la red dañada. Esta información es traída a ti por nuevanews.com. El sheriff del condado de Wash confirmó el incendio Hog en Nevada, que fue provocado por actividad humana, y recomendó la evacuación de 90,000 habitantes. El fuego avanzó rápidamente, consumiendo más de 4,200 hectáreas en Reno sin contención reportada, lo que llevó al gobernador a declarar el estado de emergencia. 400 bomberos enfrentan ráfagas de viento para proteger vecindarios e instalaciones médicas. Te informó Ana Sofía Contreras.

0: estamos en clasificados en las tardes en Keila. ¿A qué te dedicas? ¿Vendes, compras? Quédate con nosotros. Queremos llevar tu negocio de un nivel a otro. Vámonos a los deportes.
1: ¿Qué amigos? ¿Cómo están? Bienvenidos a lo mejor de MLC Deportes. Yo soy Carlos Alpizar. Armando Lornea González ya es oficialmente futbolista del Olympiacos de Grecia. Tras varios días en rumores y especulaciones, el club griego confirmó la llegada del delantero mexicano a través de sus redes sociales, marcando así el inicio de una nueva etapa en su carrera. El atacante, formado en las filas de Chivas, aseguró sentirse muy feliz por este importante paso, aunque reconoció que no fue fácil dejar el equipo que le abrió las puertas.
2: Muy feliz, muy contento de estar aquí. Muy agradecido con el presidente por darme esta oportunidad de venir a jugar un club muy importante, y muy agradecido por todo lo que hizo para

0: aquí. Sí, no fue una decisión fácil, porque fue mi casa por más de 8 años. Ahí crecí, llegué desde los 15.
1: La Hormiga llega a Europa después de destacar con Guadalajara, donde disputó 69 partidos, anotó 29 goles y fue uno de los máximos goleadores de la Apertura 2025. Ahora su gran sueño es competir en la Champions League y consolidarse en el fútbol europeo. Yo soy Carlos Alpizar, esto fue MLC Deportes.
2: Bueno, continuamos en esta bonita tarde de lunes, deseándole lo mejor a usted en casita, en su auto, en su tronco móvil, donde usted nos sintonice a esta hora de la tarde. Juan Mejía, el loco soñador, llevándole a usted la mejor alegría y, por supuesto, en clasificados, en las tardes, en Keila, contentos. En esta bonita tarde, no sé cómo decirle, pero me siento como agua en un pez. Solo me hace falta que usted me pueda enviar la comidita. Esa comidita, 512-402-2438. Estoy listo para recibir esa comidita a través de su WhatsApp. 512-402-2438. Aquellos que les gusta por ahí, que les gusta llamar. ¿Qué no daría yo? David Biden de nos acaba de llamar. Ya le vamos a poner un apodo a David Biden. Le vamos a poner el hombre eléctrico. Electric Life. Así es que gracias al gran David Biden por enviarnos ese reporte de sintonía. Y a través de una llamada telefónica, la señal del cielo, la señal que te conecta con el cielo, 512-910-8000. Envíanos ese mensaje. Por supuesto, llámanos, hazlo. Tenemos el WhatsApp, una de las mejores aplicaciones que hay a nivel mundial. Hombre, me encanta el WhatsApp. Estamos más que listos para poderte saludar. Y ya nos llegó la bendición porque también tenemos cumpleañeros el día de hoy. Ya tenemos que aflojar y tenemos que abrir la catocha. Nadie. Hay muchas cosas que ustedes no saben. ¿Saben qué quiere decir la catocha? Hay unos que no saben ni cómo se llaman las hamacas. No saben qué son. Así es que para eso hay una señal. Y también hay un por ahí un reporte de sintonía. Háganlo saber. De repente Dios los va a sorprender y ustedes no se imaginan cómo. Bueno, les quiero contar algo. 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Ahí está esta linda y maravillosa audiencia. ¿A quienes quieren apodar su casa? 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Tengo por aquí que no me puede faltar a este caballero del Señor. Ya está con nosotros dos en uno. Ya para finalizar, está con nosotros Mr. Dos Tiempos. 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Así como hacía el loco soñador que no paraba. 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La tiraba porque no. 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Él se llama Jim Pérez, pero su negocio se llama Mr. Dos Tiempos. 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Muchas gracias a cada uno de ustedes por confiar en esta estación de radio que tanto nos bendice a través de su reporte de sintonía. Vámonos por aquí en esta bonita tarde con unos cortos comerciales. Ya retornamos con más.
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2: Bueno, continuamos en esta excelente tarde de lunes, inicio de semana. Cada lunes es una nueva página que hay que escribirla. ¿Cómo la vas a escribir? Eso solo tú lo sabes. Cada lunes es una nueva oportunidad. Y es que sin viernes no hay lunes. Sin lunes no hay 40 horas. Así es, así de sencillo. Por eso es bonito. Cada día, cada atardecer, cada amanecer, cada segundo de tu vida, es importante que seas agradecido con Papito Dios, porque Él es el que te tiene vivo y no hay otro como Él. 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Ya estará listo a las 6 de la tarde. 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

0: todos con los ánimos arriba del 100 al 106.5. Te saludamos, te enviamos fuertes abrazos, saludos. Que este lunes, inicio de semana, sea papito Dios que haga llover ahí en tu alacena, ahí en tu mesa. Que la presencia de papito Dios esté contigo. Donde se comen dos tortillas, rindan y se multipliquen, así como se multiplicaron los peces y los panes. Estás en una estación de radio totalmente diferente. Así es que vamos en esta bonita tarde de lunes. Los lunes ni las gallinas ponen, dicen los que por ahí. Bueno, me acosté este fin de semana, me acosté a dormir en mi hamaca. ¿Quién sabe cómo, qué es una hamaca? Yo creo que no saben, solo en mi pueblo. Así es que me acosté a dormir en mi hamaca y de repente soñé que estaba trabajando. Y cuando me desperté cansado que hasta pedí el día de hoy. Vámonos a unos cortos comerciales, ya retornamos.
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4: NuevaNews.com te presenta lo último en inmigración. Tribunal Federal invalida suspensión de visados de la administración Trump. Un tribunal federal anuló la orden de la administración del presidente Donald Trump, que suspendía visados de inmigrante para 75 países. La jueza del Distrito Sur de Nueva York, Janet Vargas, determinó en una sentencia de 61 páginas que la medida fue manifestantemente ilegal y concluyó que el secretario de Estado excedió sus facultades legales al implementarla. La norma impulsada a principios del año bloqueaba solicitudes bajo el argumento de evitar cargas económicas para el país, afectando a miles de solicitantes de naciones de América Latina, el Caribe, África y Asia. La magistrada indicó que las autoridades negaron visados de forma indiscriminada a personas que cumplían con todos los requisitos y demostraban autosuficiencia, contraviniendo la obligación legal de realizar evaluaciones individuales. El fallo revoca las denegaciones emitidas bajo esta política y abre la vía para revisar miles de solicitudes de inmigrantes y familias perjudicadas. Activistas y defensores de los derechos civiles celebraron la resolución como una victoria frente a políticas que consideran discriminatorias. Con información de NuevaNews.com, te informó Irán Nava.

0: Excelente tema de Raza for Christ, ¿eh? Conectado con nosotros en esta bonita tarde, los catrachos. Con este excelente tema, Fue por ti. Bueno, ya se acercan unos segundos para que usted y yo estemos conectados en esta tarde y nos demos cuenta que no solamente somos música, no solamente somos información, también la palabra del Señor no puede faltar en tu vida. Es importante que te conectes con nosotros en esta bonita tarde, amigos, amigo católico, hermanos en Cristo, a todos aquellos que están trabajando a esta hora de la tarde en sus negocios, quédate con nosotros. Queremos robarle parte de su tiempo para que Dios les robe el corazón a ustedes. ¿Necesitas oración? Comunícate con nosotros. La señal que te conecta con el cielo, 512-910-8000. Si necesitas algún mensaje por ahí, puedes escribirnos. Podemos ponernos de acuerdo contigo si estás pasando por un momento que no sea tan agradable, como suele pasar, y que se vale y que hay razones el por qué pasan las cosas. Así es que somos humanos y todos nos equivocamos, todos atravesamos por momentos difíciles, pero no tenemos que enfrentarlos solo. El que los enfrenta solo pierde, mi hermano, porque estas luchas no son con carnes, dice, sino que son esas luchas con demonios espirituales que andan en el aire. Así es que estamos aquí para escucharte, para ponernos de acuerdo contigo y también para pelear por tus necesidades a través de esa comunión, a través de esa oración que tenemos con Papito Dios. Tenemos también una cumpleañera y le estaremos ya escribiendo un poema. Le estamos escribiendo un poema y el poema se va a tratar de qué poco nos atrevemos para lo corta que es la vida. Así se va a tratar el poema. Qué poco nos atrevemos para lo corto que es la vida. Así es que vámonos a escuchar primero la palabra de Dios y luego retornamos en tu programa Las Tardes en Keila.
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2: Hoy yo le quiero enseñar.
3: Today I want to show you.
2: Yo le voy a enseñar dónde se esconde la hechicería en su casa.
3: I'm going to show you where witchcraft hides in your house.
2: O en el hogar, madre. Or vamos a ponerlo en el hogar.
3: We're going to say at home.
2: Yo quiero que abra su Biblia en Mateo capítulo 12, el verso 43.
3: Open your Bible to Matthew 12:43.
2: Dice la escritura.
3: The scripture reads,
2: cuando el espíritu inmundo sale del hombre, anda por lugares secos buscando reposo y no lo halla. 44. Entonces dice, volveré ¿a dónde?
3: I will return where?
2: A mi casa. No, dice volveré a un cuerpo.
3: My house. He didn't say to a body.
2: Volveré a mi casa de donde salí. Y cuando llega, la encuentra desocupada, barrida y adornada. Yo quiero que vaya conmigo a Levíticos 19, el verso 31.
3: Leviticus 19:31.
2: No se vuelvan a los encantadores ni a los adivinos. No los consultéis, contaminándose con ellos. Yo, Jehová, vuestro Dios. Amén. Tome su lugar.
3: Take your seat.
2: Las ratas, cuando quieren entrar a una casa,
3: rats, when they want to go into someone's house,
2: aprovechan un momento, una puerta, un lugar, un hoyo para entrar.
3: They take advantage when the door is open or there's a hole so they can go in.
2: Y cuando entran,
3: and when they go in,
2: buscan lugares,
3: they seek for places
2: donde esconderse,
3: where they can hide,
2: donde vivir,
3: where to live,
2: crear más ratones,
3: and where to multiply with more rats,
2: y ahí se esconden,
3: and they hide there.
2: Y se alimentan de las cosas,
3: and they feed themselves with things
2: que tiene esa casa,
3: that that house has.
2: Lo que se cae de la cocina,
3: whatever falls to the ground,
2: de la mesa,
3: from the table,
2: esas ratas salen,
3: that rat comes out,
2: y se alimentan de lo que cae,
3: and they eat whatever is there,
2: de la casa,
3: from that house.
2: ¿Me está siguiendo?
3: Are you following me?
2: Hace varios años,
3: many years ago,
2: a mí se me dificultaba abrir una casa de rehabilitación en una comunidad.
3: It was so hard for us to open up a rehabilitation home in certain communities.
2: Porque la clase de gente que agarrábamos es pura gente, bueno, because, ya para qué le cuento.
3: Because the kind of people that we were dealing with were, you should already know.
2: Pero la gente del alrededor, los vecinos llamaban a la policía.
3: So the neighbors would call the police.
2: Porque llevamos gente a las 2 de la mañana, a las 3 de la mañana.
3: Because we were taking people at 2, 3 in the morning.
2: Entonces vino una persona.
3: So this person came.
2: No se me olvidó, él era un pastor americano.
3: I never forget this, it was an American
2: pastor.
3: Y yo andaba
2: buscando una casa para rentarla.
3: And I was looking for a house to rent.
2: Y me dijo, yo tengo una casa, 4 recámaras, yo te la rento. Y se dio cuenta que yo soy pastor.
3: And he found that I was a pastor. He said, I have a house with 4 bedrooms and I can rent it to you.
2: Me dice, ve y mírala.
3: He said, go look at it.
2: Fui, la miré.
3: I went, I looked at it.
2: Y para mí se me hizo muy bonita.
3: And it was a beautiful house to me.
2: Tenía las plywoods en las ventanas.
3: The windows were boarded up.
2: Entonces cuando entramos, la limpiamos toda.
3: So we went in and cleaned
2: it
3: up.
2: La carpeta,
3: took out the carpet.
2: Pintamos.
3: We painted the walls.
2: Todo quedó bien.
3: Everything was good.
2: Entonces, pero yo olía algo raro.
3: But there was this foul smell in the kitchen.
2: La cocina tenía tile, gabinetes de fierro.
3: The kitchen had drawers.
2: Pero
3: tile.
2: Yo olía a orines.
3: But I can smell like urine.
2: Limpiábamos con Clorox.
3: We clean up with Clorox.
2: Y no se quitaba.
3: And the smell wouldn't go away.
2: Dije, ¿qué, de dónde viene esto?
3: I said, where's the smell coming from?
2: Y no sé si usted lo oye aquí, pero yo le dije, a ver, vamos a hacer algo aquí, quítame esta área.
3: And I told one of them, let's knock down this wall.
2: Y quitaron un pedazo de plywood.
3: And they tore out the piece of plywood.
2: Y yo estaba en el otro cuarto.
3: I was in the other room.
2: Cuando yo oí que andaba, unos decían, ay, ay, ay, ay, ay.
3: And all I could hear was,
2: yo pensaba que andaban contentos, alegres por la casa.
3: I thought they were happy, rejoicing because of the
2: no,
3: house.
2: No, habían unas ratotas por todos lados de la cocina.
3: No, the rats came out running all over the kitchen.
2: Y este andaba brincando, no tanto de alegría, sino del miedo de
3: and
2: la rata.
3: They were jumping and running around, not because they were happy, but because of the rats.
2: Pero también noté que en esa casa,
3: but I also noticed that in that house,
2: se me apagaban las luces.
3: My lights would go off and on.
2: You know, un día se quedó mi madre ahí y me dijo, oye, aquí mire una viejita caminando por atrás.
3: One day my mother came and she stood with us and said, hey, I saw an old lady walking in the back.
2: Y me puse nervioso, ¿no?
3: I got a little nervous.
2: No se cree, ya estamos curados de espantos.
3: No, we're not afraid anymore.
2: A donde voy es aquí.
3: The point is this.
2: A donde voy es aquí.
3: The point is this.
2: Mi tema hoy,
3: my topic today,
2: ¿dónde se esconde la hechicería en el hogar?
3: Is where witchcraft hides at home.
2: Así como estas ratas se meten,
3: the same way these rats come in,
2: así se mete la hechicería en los hogares y la gente ni cuenta se da.
3: That is how witchcraft comes into the home and people doesn't even realize it.
2: Uno piensa que va a tener una bola de cristal. No, nada de eso.
3: You think that witchcraft is with a crystal ball?
2: Hay varios escondites que yo escribí.
3: But no, it's not that, but there's several places that the witchcraft can hide.
2: En donde opera la hechicería.
3: And how the witchcraft operates.
2: Y el primero, apunte.
3: And the first one is, please take notes.
2: El primero escondite.
3: The first hiding place.
2: Donde se esconde la hechicería.
3: Where witchcraft hides.
2: Escúcheme, viene de nuestros antepasados.
3: It comes from our ancestors.
2: De los abuelos.
3: From our grandparents.
2: De los padres.
3: From our parents.
2: Ahí se esconde la hechicería.
3: That's where witchcraft hides.
2: Y a veces uno no sabe por qué las cosas pasaron.
3: And many times you don't know why things happened.
2: Tragedias,
3: tragedies,
2: divorcios,
3: divorce,
2: muertes de enfermedad,
3: sudden deaths.
2: Y uno piensa que es normal.
3: And you think it's normal.
2: No, la hechicería se esconde.
3: No, witchcraft is hiding.
2: Se esconde en la herencia que viene de nuestros antepasados.
3: In your inheritance of your past.
2: En Jueces capítulo 6, el verso 24.
3: Judges 6:24.
2: Está aquí Gedeón.
3: You see Gideon.
2: Y dice, edificó ahí Gedeón un altar a Jehová.
3: And it says that he built an altar there for the Lord.
2: Y lo llamó Jehová Salom.
3: And he called the Lord the peace.
2: El cual permanece hasta hoy en Ofra de los Abiseritas. 25.
3: 25.
2: Vaya al verso 25. Aconteció que la misma noche le dijo Jehová, toma un toro del jato de tu padre, el segundo toro de 7 años, y derriba el altar de Baal que tu padre tiene, y corta también la imagen de Acera que está junto a él. Tenía el papá la imagen de Baal y la imagen de Acera.
3: And another image.
2: Y dice el verso 26, y edificarás el altar a Jehová tu Dios en la cumbre de este peñasco, en lugar conveniente, tomando el segundo toro, sacrifícalo en holocausto con la madera de la imagen de Acera que habéis cortado. Escúcheme.
3: Listen.
2: Antes que Dios hiciera algo,
3: before God did anything,
2: y usara Gedeón,
3: and started to use Gideon,
2: tenía que arreglar su casa.
3: He had to put his house in order.
2: Tenía que arreglar su casa.
3: He had to fix his house.
2: Y en la casa que él vivía,
3: and in the house that he was living
2: su
3: in,
2: padre era un idólatra.
3: His father was an idol worshiper.
2: Tenía diferentes estatuas.
3: He had different statues.
2: Tenía diferentes imágenes.
3: He had different images.
2: Era la casa de Gedeón.
3: It was Gideon's house.
2: Él tenía a Baal.
3: He had Baal.
2: Era un dios cananeo.
3: Which was a Canaan god.
2: Que representaba la fertilidad.
3: That represented fertility.
2: Las tormentas.
3: Torments.
2: El sol.
3: Sun.
2: Y cosecha.
3: And harvest.
2: Era el dios de la lluvia.
3: He was the god of rain.
2: Él lo tenía en su casa.
3: He had him there in his house.
2: Y luego dice que tenía a... Tenía la imagen de Acera.
3: Then he had another image.
2: Según ella era la madre de todos los dioses.
3: And she was the mother of all the gods.
2: Y Dios dice.
3: And God said.
2: Gedeón.
3: Gideon.
2: Yo quiero que vayas.
3: I want you to go.
2: Y rompas.
3: And tear down.
2: Las estatuas de tu padre.
3: All the statues your father has.
2: ¿Las qué?
3: The what?
2: Rómpelas.
3: Tear them down.
2: Yo no puedo moverme cuando hay otro dios en medio.
3: I cannot move when there's another god in the midst.
2: Y Gedeón,
3: and Gideon,
2: dice la Biblia,
3: the Bible says,
2: que fue y hizo lo que Dios le estaba diciendo.
3: That he went and did what God was telling him to do.
2: ¿Me está escuchando?
3: Are you listening?
2: Lo hizo.
3: He did it.
2: Por eso muchas veces nosotros traemos,
3: that is why many times we have,
2: maldiciones que se activaron por los abuelos y los padres.
3: Curses that were activated through your parents and your grandparents.
2: Cuando Jacob salió de la casa de su suegro,
3: when Jacob left his father-in-law's house,
2: Raquel salió con él,
3: Rachel went with him,
2: y ella se llevó los dioses de su padre,
3: and she took her father's gods.
2: Muchas veces nos llevamos esas cosas a un hogar nuevo.
3: Many times we carry that to a new home.
2: You know, porque esto es sagrado.
3: Because this is sacred.
2: You know, esto es algo que la abuela me lo dejó.
3: This is something my grandma gave me.
2: Y sin saber,
3: and without even knowing,
2: que ahí se esconde la hechicería en la casa.
3: That witchcraft is hiding there in your house.
2: ¿Me está poniendo atención?
3: Are you paying attention?
2: Sí, me está poniendo atención.
3: I said, are you paying attention?
2: Entonces escúchame.
3: So listen to this.
2: Antes que Dios se manifestara en la casa de Gedeón,
3: before God manifested in Gideon's house,
2: él tenía que limpiar su casa de todo lo que iba a impedir el mover de Dios.
3: He had to clean out everything that was going to hold God from moving.
2: Él tenía que hacerlo.
3: He had to clean it out.
2: Él tenía que ser capaz, pero tener valentía.
3: He had to have the courage
2: de venir hasta en contra del papá.
3: To even come against his own father.
2: Entonces mira,
3: so look,
2: ¿dónde se esconde la hechicería?
3: Where does witchcraft hide?
2: Se esconde en las herencias que vienen de los antepasados.
3: It hides in the inheritance of your ancestors.
2: Ahí se esconde todo eso.
3: That's where witchcraft is hiding.
2: La hechicería significa hoyo.
3: Witchcraft, it means hole.
2: La atracción por lo macabro.
3: Attraction for evil.
2: Y está relacionado con la muerte.
3: And it's related to death.
2: La hechicería significa espíritu de difunto.
3: Witchcraft is a spirit of death.
2: Invocaciones a los demonios.
3: Calling different evil spirits.
2: Que aparentan personas muertas de la familia.
3: That are like family members that have passed away.
2: Para hacer el bien y el mal.
3: To do good and evil.
2: La hechicería significa magia.
3: Witchcraft means magic.
2: Creencias.
3: Beliefs.
2: Para recibir poderes.
3: To receive powers.
2: Y buena suerte.
3: And good luck.
2: Escúcheme.
3: Listen.
2: Hay siempre consecuencias a la vida de una persona.
3: There's always consequences to a person.
2: O en la familia.
3: Or a family.
2: Cuando se involucra.
3: When they get involved.
2: En todo esto.
3: In all of this.
2: Sea que las practique.
3: It could be that you practice it.
2: O sea que las consulte.
3: Or that you go and get advice from them.
2: Se desata una maldición.
3: A curse is released.
2: En la vida de esa familia.
3: In that person.
2: En la vida de esa persona.
3: In their lives.
2: Entonces ya estamos en el evangelio.
3: So now we're in the gospel.
2: Yo tengo que aprender.
3: I have to learn.
2: A saber cómo cortar.
3: To know how to cut.
2: Y que lo que activaron los abuelos.
3: And that whatever your grandparents.
2: Lo que activaron los padres.
3: Activated.
2: Ya sea por ignorancia.
3: It could be by ignorance.
2: O ya sea conscientemente.
3: Or consciously.
2: No toque mi casa.
3: Shall not touch my house.
2: Y no toque mi descendencia.
3: Or my descendant.
2: Yo quisiera más padres animados aquí.
3: I would like happier parents here.
2: Yo quisiera más mujeres animadas aquí.
3: I would like happier women here.
2: Escúcheme.
3: Listen.
2: Eso es lo primero donde se esconde la brujería. ¿La miras?
3: That is the first place the witchcraft is hiding. Can you see it? You don't see it.
2: Pero está ahí.
3: But it's there.
2: Está ahí.
3: It is there.
2: Afectando tu progreso, afectando tu vida.
3: Affecting your life and your progress.
2: Porque arriba
3: because
2: se practicó este tipo de hechos.
3: Someone in the past practiced this kind of things.
2: Tú a lo mejor no estabas ahí con ellos.
3: You probably weren't there.
2: Pero ellos lo practicaron.
3: But they practiced it.
2: Lo activaron.
3: They activated it.
2: Mi abuelo,
3: my grandfather,
2: que yo nunca lo conocí,
3: which I never met,
2: él consagró a mi hermano mayor.
3: He consecrated my oldest brother.
2: Para que le fuera bien.
3: So that everything could go well for him.
2: Y le fue bien en la vida.
3: And everything was going well for him in life.
2: Pero al final.
3: But at the end.
2: Todo lo perdió.
3: He lost it all.
2: Porque así es el diablo.
3: Because that's how Satan is.
2: Le da riquezas.
3: He'll give you riches.
2: Le da poderes.
3: He'll give you powers.
2: Al final destruye a la gente.
3: And at the end he will destroy the person.
2: Todo eso se activa.
3: All of that is activated.
2: Y nosotros, teniendo a un Dios poderoso,
3: and we have a powerful God,
2: teniendo el arma poderosa que es la oración,
3: having a powerful weapon which is prayer,
2: queremos una vía fácil.
3: We want an easy route.
2: Escuche esto.
3: And listen to this.
2: Todo esto viene activar enfermedades físicas.
3: All of this comes and activates physical sicknesses.
2: Tormentos mentales.
3: Mental torments.
2: El doctor te receta pura pastilla.
3: The doctor's going to give you medicine.
2: Ellos no tienen conocimiento del mundo espiritual.
3: They have no knowledge of the spiritual realm.
2: Por eso cuando venimos a la casa de Dios,
3: that is why when we come to the house of the
2: la
3: Lord,
2: la revelación de la palabra nos prende.
3: The revelation of the word should light us
2: y
3: up.
2: Y nos damos cuenta que está desordenado y que está ordenado.
3: And we can see what's in order and what's in disorder.
2: Nunca sabrás que está ordenado y que desordenado.
3: You will never know what's in order or disorder.
2: Hasta que venga la luz.
3: Until the light comes,
2: te darás cuenta
3: then you will realize
2: está desordenado
3: what is disordered
2: y que está ordenado.
3: And what's in order.
2: Alguien diga gloria a Dios.
3: Somebody say praise the
2: escúchame.
3: Lord.
2: Mire esto.
3: Look at this.
2: Dice Éxodos 20 el verso 5.
3: Exodus 25.
2: Dice Éxodos 20 el verso 5.
3: Exodus 20 verse 5.
2: No te inclinarás a ellas ni las honrarás porque yo soy Jehová tu Dios fuerte celoso que visito la maldad de quienes.
3: He visiting the iniquity of who?
2: De los padres.
3: Of the fathers.
2: Sobre los hijos.
3: Upon the children.
2: Hasta la tercera.
3: To the third.
2: Y cuarta.
3: And fourth.
2: Generación.
3: Generation.
2: De los que me aborrecen.
3: Of those who hate me.
2: Quiere decir que si el abuelo ya está tres metros bajo tierra,
3: that if the grandfather's already buried in death,
2: la abuela está tres metros bajo tierra,
3: the grandmother's already buried
2: y si ellos
3: dead,
2: tocaron lugares donde era prohibido,
3: and they touched things that were prohibited,
2: sea por ignorancia,
3: it could have been for ignorance,
2: no quiere decir que eso se fue con ellos a la tumba.
3: That doesn't mean that the curse left with them to the tomb.
2: No. Eso viene a los hijos.
3: No, that comes to the children.
2: Eso viene a los nietos.
3: And that comes to the grandchildren.
2: Y todavía el bisnieto no nace cuando ya el diablo lo tiene apuntado.
3: And the great-grandchildren hasn't even been born and the enemy's already got them down.
2: ¿Cómo vas a echar fuera al diablo con alcohol o con agua bendita, Dios mío?
3: How are you going to cast out a demon with holy water or alcohol?
4: Espero que este mensaje haya sido de bendición para tu vida. Y permíteme orar si usted tiene una necesidad o si usted está confrontando problemas adversos en su vida. Yo quiero que usted me acompañe para hacer una oración. Yo quiero que ahí donde se encuentre repita conmigo esta oración y diga: Padre Celestial, yo reconozco que soy un pecador y que mi pecado me separa de ti. Hoy creo que Jesús murió por mí en la cruz del Calvario y que Dios Padre lo resucitó entre los muertos. Me arrepiento de todos mis pecados y voluntariamente confieso a Jesús como mi Señor y Salvador personal. Yo renuncio a todo pacto que yo he hecho con este mundo, a todo pacto que yo he hecho con mi carne y a todo pacto que yo he hecho con el diablo. Y hoy hago un pacto contigo, Jesús. Amado Señor, te pido que entres a mi corazón y cambies mi vida. Si hoy muriere, al abrir mis ojos, sé que estaré en tus brazos. Amén. Señora, amigo, si usted ha hecho esta oración conmigo,

0: Bueno, continuamos en esta bonita tarde disfrutando de la mejor música. Ya contentos, alegres sobre esas cosas que hemos vivido durante nuestra infancia, nuestros ancestros. Me recuerdo que no quiero ser así, que vayan a pensar mal de mí, pero les cuento que mi abuelo tenía unos calcetines y anduve por muchos años con esos calcetines de mi abuelo, porque cuando me quería dormir solo los sacaba, los olía y ya me dormía. Bueno, contentos, alegres en esta excelente tarde. Muchas gracias por estar conectado con esta emisora cristocéntrica, una emisora totalmente diferente. Alegres. La palabra de Dios es tangible. La palabra de Dios nos habla para que usted y yo dejemos de caminar en lo natural y que comencemos a caminar en fe, que caminemos en lo sobrenatural. Bueno, quiero saludar a toda esa maravillosa audiencia que nos sintoniza en la zona sur, a los sureños, a los que disfrutan de las sandías más dulces. Que Dios me les guarde, Dios me les bendiga. Ya conectada con nosotros nuestra hermana María. María, ya iba a decir yo otras cosas, pero bueno, estoy alegre, contento, agradecido con el Señor. Y nada más y nada menos es que les tengo una dinámica en esta tarde. Les tengo una dinámica, escuchen ustedes esto. Algo tan importante, mira, qué excelente. Es que se viene un encuentro. 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Vámonos en esta bonita tarde con noticias. Ya retornamos.
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2: Con toda la información de noticias, el Consejo Estatal de Silvicultura aprobó nuevas regulaciones para obligar a despejar la vegetación a menos de 1.5 metros de cualquier estructura en zonas de riesgo.

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1: Bueno, estamos de regreso cuando ya son las 5 de la tarde con 5 minutos. 5 con 5 minutos. Así es que desde los estudios de Keila Radio les enviamos fuerza de lo alto. Que papito Dios les conforte a aquellos que vienen de sus trabajos, que vienen cansados. Que no solamente nos fatigamos físicamente, sino que también con nuestra mente nos afligimos a través de todo lo que está pasando. Déjame decirte que vamos a ser perseguidos porque los hijos de Dios tenemos un destino. Ese destino es llegar a la meta. El Señor le dijo a Tomás, les conviene que yo me vaya y les iré a preparar morada para cada uno de ustedes. Así es que no desmayes, corazón. No desmayes por ningún momento, por muy difícil que se ponga la situación. No me desmaye, por favor. Yo voy a recogerlo, yo voy por usted.

0: usted, oramos juntos, nos levantamos, le pedimos a Papito Dios que juntos nos lleve a ese destino. Así es que como oyente, como hermano en Cristo, como amigo católico, como esa abuela, como ese abuelo, como ese papirrín, dicen por ahí, le invito en esta bonita tarde que nos levantemos porque Dios está con nosotros. Él nos prometió que hasta el fin del mundo nos dijo que iba a estar con nosotros. ¿Les parece o no les parece? Por eso Dios me ha traído a esta estación de radio para decirle a usted, no te rindas porque Dios está contigo donde tú vayas. Él siempre preparará algo nuevo para ti. Hombre de Dios, Elías, Job, increíble. Son cosas tan lindas, tan maravillosas que Dios hace en la vida de todos los hijos de Dios. ¿Y cómo te vas a rendir, mi hermano? No te rindas, no te rindas por nada del mundo, porque Papito Dios está contigo y estará hasta el fin del mundo. Así es que yo te invito en esta bonita tarde. Quiero aprovechar el momento para poder saludar a mi hermano. Qué excelente, ¿no? Qué bonito es poder tener interacción con cada uno de ustedes. Esa interacción única. Ya está conectado con nosotros el hermano Wilson. Mi hermano Wilson, qué excelente, que Dios te bendiga. Él se congrega en el Ministerio Roca Eterna. Él se apellida León. Mira, qué excelente, Wilson León. Que Dios te guarde, que Dios te bendiga. Y felicidades por esos boletos. Tengo boletos, voy a seguir teniendo boletos para que usted pueda ir a disfrutar a ese encuentro del tabernáculo. Va a estar espectacular. Quiero invitarle a usted que siga conectado con Keila Radio 106.5 FM. Temperaturas bastantes, pero bastante fuertes. Ahora nos encontramos en los 103 grados. Esas son las temperaturas para esta tarde. Máximas estaremos en los 106 grados. Algo tan hermoso es que ahora que me desperté, ahora que me levanté temprano, es que estaba haciendo un viento tan rico. Estaba fresco, no sé ustedes, pero cuando me desperté y me fui por ahí a trabajar, les cuento que, bueno, hoy me di feriado porque es que no sé si les conté a ustedes que me acosté a dormir y ya puesto cuando estaba dormido en una hamaca, comencé a soñar que estaba trabajando, hermanos, y andaba, mire yo, como dicen los hermanos mexicanos, ustedes saben, con el pensamiento. Así como decimos los hermanos de Guatemala también, los hermanos de Nicaragua, los pinoleros, andás con todo vos, y así como decimos los catrachos también, hermanos. Andaba yo soñando, hermanos, pero soñando les cuento de que andaba trabajando. ¿Qué van a creer cuando me despierto? Me despierto pero bien cansado, que hasta tuve que pedir permiso el día de hoy. Por eso no fui a trabajar. No sueñen, no tengan estos sueños, por favor. Así es que así están las temperaturas. A las 8:03 se nos estará yendo la tarde y comenzará a oscurecer. Así están las temperaturas máximas para esta tarde en los 106 grados. Para el día martes, temperaturas máximas en los 105 grados. También le cuento que no hay que dejar de usar esos protectores solares. Hay que cuidarse mucho los ojos, su nariz, andar bien tapaditos, aunque cueste. Bueno, también le cuento que hay un 22% de humedad sobre la ciudad en Austin y a sus alrededores, con vientos a 14 millas. Están los vientos direccionados hacia el sur. Hacia el sur están direccionados los vientos a esta hora de la tarde. Bueno, también antes de irnos a esto que nos encanta siempre, vamos a irnos en esta bonita tarde con lo que nos encanta, que es el tráfico. Nos vamos a diferentes partes de Austin y a sus alrededores. Quédate con nosotros. Bueno, ya están los reporteros del tráfico enviándonos su reporte del tráfico a esta hora de la tarde. ¡Excelente! Ya está. ¡Wow! ¡Qué tarde más linda, más hermosa la que me ha regalado Papito Dios a través de su reporte de sintonía! Ya. Hoy tenemos preparado un poema para una hermana que está de cumple. A ver qué nos dicen en Los reporteros del tráfico a esta hora de la tarde. Bonita tarde para usted, mi querida hermana, hermana Adriana.
1: Hermano Juan.
0: Buenas tardes.
1: Gracias por su programa.
0: No, gracias a usted aquí, por su reporte de sintonía.
1: De tráfico, dirección de la 183 hacia el norte, hacia Mopá, que está circulando bien, gloria a Dios.
0: Qué bueno.
1: Le estamos acompañando con su programa, que es una bendición para todos. Saludos a todos los oyentes.
0: Excelente.
1: Gracias por compartir su programa. Feliz día, bendiciones.
0: Bendiciones. Ahí está. Hombre.
1: Hermano Juan, buenas tardes. Mire, le quiero compartir que hay una sesión para estudiantes que quieran estudiar estadística, que es matemática aplicada.
0: Wow. En estadísticas en matemática.
1: Hay un programa que tenemos para dos jueves que se van a presentar y se le va a decir a los estudiantes que necesitan para poder hacer esa aplicación y obtener becas. Entonces, si quieres se lo digo en inglés para que los jóvenes entiendan, va a ser solamente en inglés. Entonces, si es posible, pues entonces yo se lo mando el lunes.
0: ¡Qué interesante!
1: Pero le quería preguntar, le debí haber preguntado ayer, pero solamente hasta que ahorita se me ocurrió. Gracias, bendiciones.
0: ¡Excelente! Bueno, hay algo tan importante para los estudiantes.
1: Hermano Juan, bendiciones para todos. Estoy en dirección de Mopac.
0: Mopac, ahora.
1: Hacia el norte.
0: Bueno, este, anda en helicóptero.
1: Y es al norte de la ciudad y está.
0: La hermana Adriana, qué bonita, qué linda.
1: Movido, sin mucha congestión, gloria a Dios. Escuchando sus programas.
0: Excelente.
1: La calle Mopac hacia el sur no está un poco congestionada.
0: Está tranquilo el Mopac, qué bueno.
1: Es una gran bendición.
0: Excelente.
1: Hermano Juan, bendiciones. Estoy en la 183 hacia bajando por la 183 y cruzando las 360 al sur. Y está congestionado el tráfico, pero lo escuchamos muy bien. Gracias por el programa. Bendiciones para todos. Chao, chao.
0: Chao, chao. La hermana Adriana luciéndose en esta bonita tarde, ¿no? Enviándonos esos reportes de sintonía. Y de hecho, la hermana Adriana ha andado, de verdad que ha andado en diferentes lugares de Austin. Nos ha reportado sintonía en la 183 y también en lo que es el Mopac en diferentes áreas. Es que tiene razón, porque a esta hora de la tarde les cuento que lo que es el Mopac norte al sur nos indica por aquí que hay un accidente. Está bloqueada esta calle de Balcones y Parker y Parkhurst Drive. Nos están diciendo por aquí que hay un accidente. Dios me le guarde y Dios me le bendiga. No envío audio porque me da pena, hermano. Saludos a todos los oyentes de en esta tarde. Feliz lunes. Muchas gracias. Ya nos están enviando reportes de sintonía. Más adelante nos vamos a encontrar con tráfico en Whitworth Road. Ahí lo que es el Mopac norte al sur. Como siempre, cruzando el laguito. Ya en lo que es Rollingwood, ahí deja de haber tráfico. ¿Qué se habrá hecho la capitalina, la dama de hierro? ¿Dónde estás, mujer? Que Dios te guarde y que Dios te bendiga. Y por favor, salúdame al camionero. El camionero siempre nos escucha en diferentes partes de lo que es el país de las barras y las estrellas. Él siempre nos sintoniza en diferentes partes de los estados. A veces anda en San Antonio, de repente anda en Dallas, de repente anda en esos lugares de Maryland. También nos indica por aquí. ¡Qué excelente! No, muchas gracias por ese reporte de sintonía. ¡Qué bueno es Dios! De verdad que sí. Dios es bueno, bueno, Dios es maravilloso. Dios es lindo. Dios es único. Él es el que nos da la oportunidad de que podamos estar conectados por medio de estas ondas radiales. Ya está conectado también. Mira, ¡qué excelente! Y dice presente este caballero del Señor. ¿En dónde nos sintoniza, varón? El camionero, él es el hijo de la hermana Iris, la capitalina. Ahí está conectados con nosotros y nos dice: hermano Juan, ¿cómo me puedes mencionar si no pones la canción de los camioneros? ¡Ay, hombre! Ahí está conectado la linda y maravillosa audiencia a esta hora de la tarde. Mira, qué excelente.
2: Cada día por la carretera.
0: Ahí está conectado, ¿no? Dice que nos sintoniza ¿En dónde nos sintonizas? ¡Ey, qué excelente! Y es que este varón de Dios viaja por todos los estados del país de las barras y las estrellas. ¡Qué excelente! Queremos bendecir la vida de su amada mamá, la capitalina, la dama de hierro, cariñosamente. Ella se llama Iris. Que Dios me le guarde, que Dios me le bendiga en esta bonita tarde. ¡Excelente! Vámonos entonces. Alguien que necesite boletos para ir a este lugar tan especial, ya tenemos apartado unos boletos para el hermano Wilson León. Se ha ganado. ¡Qué excelente! Me encantó la pregunta de la manera que nos contestó. Nosotros le preguntamos qué significa el tabernáculo en la Biblia. Y él nos contestó. Significa el pacto sobre la presencia de Dios habitando en medio de su pueblo durante el desierto. ¡Qué excelente! Muchas gracias, Wilson, por ese reporte de sintonía. Mi amado hermano, vas a ir a disfrutar el martes. No te vas a arrepentir. Es un espectáculo. Es un evento espectacular. Así es que vamos en esta bonita tarde a seguir disfrutando de tu programa Las Tardes en Keila. Vámonos con más música. Como siempre, estás en tu programa Las Tardes en Keila. Quédate con nosotros.

5 de la tarde con 20 minutos. Conectados en esta bonita tarde con los ánimos. Arriba del 100 al 106.5. Te acompañamos en tu auto, en tu casa, en tu oficina, en donde tú nos sintonices a esta hora de la tarde. No te rindas. El que se rinde pierde, dicen por ahí. Qué excelente tarde, ¿no? Una tarde de lunes, una tarde maravillosa. Una tarde con señales. Señales donde Dios nos está dando una nueva oportunidad. Quiero hacerte la cordial invitación en esta bonita tarde. 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También tú necesitas mantenimiento. 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Bonita tarde para cada uno de ustedes. Así es que necesito una llamada telefónica para una dama, un caballero que quiera ir a disfrutar este martes. Primero de septiembre, vamos a comenzar bonito el mes de septiembre regalándoles boletos para que vayan a disfrutar de este lugar, el encuentro. Mira qué excelente, vas a tener un encuentro con el tabernáculo, qué excelente, vas a tener ese encuentro con el tabernáculo. Será este primero de septiembre en Palmer Event Center, así es que está listo para poder ir a disfrutar. Bueno, solamente tienes que decirle al Señor que lo amas más que a tu vida.

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2: Leí que un desván es un lugar donde uno guarda algo por 10 años. Y luego lo echa a la basura apenas 2 semanas antes de necesitarlo. Es una forma divertida de mostrar que la mayoría de nosotros tenemos más cosas de las que realmente necesitamos. Basta con mirar nuestros armarios, cocheras, almacenes en la cocina y bodegas. No digo que apegarse a las cosas sea malo, pero hay un valor profundo en vivir con lo necesario. Y esto no aplica solo a lo físico, sino también a lo emocional y espiritual. Aprender a vivir sin cargarnos del peso del mundo, soltando aquello que fácilmente nos agobia, tal como nos recuerda Hebreos. Le habla David Jeremiah animándole a que tome el camino a una vida nueva. Descubra la libertad de Dios en su minuto en la Biblia.
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esos ánimos. Bonita tarde, tarde de lunes, tarde de cumpleaños. Hoy estamos de fiesta. Hoy estamos celebrando el cumpleaños de nuestra amada hermana Yana. Hoy el cielo celebra tu vida, Yana. Eres el regalo más precioso del Señor. Él te formó con un hermoso propósito y te rodeó con su gracia y su amor. Que Dios dirija siempre tus pasos. Que su palabra ilumine tu caminar. Que cuando lleguen días difíciles, su mano poderosa pueda levantarte en esos desánimos. Hoy el Dios Todopoderoso dice que mandó a su Hijo unigénito para que todo aquel que en Él crea y que por sus llagas, dice, ha sido sana. Hoy créele al Señor. Hoy declaramos salud en abundancia en tu vida. Hoy florecen todos tus sueños. Todo lo que está en la voluntad de Dios está en tu vida. Que nunca te falte la esperanza, mucho menos un motivo para sonreír, para amar. Yana, que el Señor te bendiga y te guarde y que haga resplandecer tu rostro sobre ti. Que Dios te conceda tu salud, te conceda paz, alegría, muchos años más de vida y de felicidad. Porque yo sé los pensamientos que tengo acerca de vosotros, dice el Señor. Pensamientos de paz y no de mal. Para darlos el fin a quienes los esperan. ¡Qué excelente! Está de cumpleaños nuestra querida y amada hermana Yana. Le enviamos fuertes abrazos a su esposo, a su linda y maravillosa familia. Que Dios la apapache en lo espiritual y que su esposo la lleve a cenar, que se la lleve por ahí a pasear junto con su familia. Así que también en esta bonita tarde queremos que Dios le guarde y que Dios le bendiga. Así que muchas gracias por confiar en esta estación de radio. Gracias por darnos la oportunidad de celebrar su cumpleaños. Ya tenemos por aquí, ya enviamos un correo para que ya nos preparen el regalo para nuestra hermana Yana. Hoy el cielo está de fiesta y las estrellas brillan para ti. Dios te regala un año más de vida, mira qué bueno. Nuevos sueños, nuevos retos. Cumplir un año de vida no significa que es normal, no, es un milagro de Dios. Así es que esa sonrisa siempre tiene que estar arriba del 100. Se vale luchar, se vale soñar, porque la vida es bella y la vida, aunque sea corta, pero Dios tiene el control de ella. Tienes que disfrutar al máximo. Que Dios bendiga cada paso de tu vida, que Dios guarde cada entrada y cada salida de tu linda y maravillosa vida. Felicidades, mujer virtuosa.

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7: Bueno, continuamos en esta bonita tarde de lunes. Lunes, inicio de semana, pasarla súper bonito. ¿Quién dijo miedo? El miedo se deja en la gaveta, primo. Así es, el miedo se deja para robar. Para robiscomprar. ¿Quiénes saben qué significa la palabra robiscomprar? ¿Quiénes saben? Hay personas que van a comprar, pero que van ahí también pensando de que el que se descuida por ahí, el que se descuida pierde. Así es que estoy tan agradecido. Quiero dar unas unas palabras por esta linda y maravillosa audiencia que siempre nos bendice con sus reportes de sintonía. Es que no hay barreras, no hay fronteras donde Papito Dios no nos bendice. Él siempre pone el corazón, pone el querer y el hacer. Él siempre nos dice: hijo, aquí estoy, no estás solo. Aparte de que mi presencia está contigo ahí en los estudios de Keila Radio, también en los autos, ahí va mi presencia. Ahí van ángeles alrededor de una mujer que escucha esta estación de radio. No importa si están en el sur, están en el norte, están en el 812, están en Gleander, están en toda la zona central de Austin, como lo es Altdorf, también como lo es en la Rumberley, y también a todos aquellos que nos sintonizan en esos lugares de William Cannon. ¡Qué bonito! Quiero enviarle fuertes abrazos, saludos a La Vida Es Bella, esa linda y maravillosa familia que siempre nos sintoniza cada tarde, cada segundo de sus vidas, nos tiene en el corazón. ¡Ey! Estoy contento, ¿saben? Queremos agradecerle de todo corazón a cada persona que nos escribe, confía en Keila Radio. Gracias por esos saludos, gracias por esas dedicatorias de música, gracias también por confiar en su cumpleaños. Ya nos estamos preparando bastante fuerte para poder celebrar el cumpleaños de nuestra hermana Yana, que está de cumpleaños en esta bonita tarde, así es que vamos a tirar la casa por la ventana. Usted no olvide, si tiene a su chiquitín, si usted tiene a su sobrino, tiene a su esposo, tiene a su papá, a su abuelo, y él está de cumpleaños, nosotros estamos aquí para poder celebrar en grande y no solamente cantarle las mañanitas, sino que también poderle dar un regalo que él tanto se lo merece, ¿eh? Así es que Keila Radio ha llegado para quedarse en el corazón de cada uno de ustedes. Queremos hacer historia, así como el Hijo de Dios hizo historia. Yo he venido para dar vida y vida en abundancia. Así es, esta es la historia que Jesús dejó después de que usted y yo estábamos ya fritos. Estábamos en el lago de fuego, estábamos en el infierno. El enemigo hasta se reía, pero no. Él murió y resucitó al tercer día para robarle las llaves del enemigo. Por eso es importante que usted guarda tu corazón. Por sobre todas las cosas, guarda tu corazón, porque de él mana la vida.

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3: Dios le bendiga, hermano Juan. Dios le bendiga. Aquí ya, escuchando la radio, la mejor programación de la tarde. Aquí reportando sintonía, saludando a toda la audiencia. Que Dios les bendiga, les guarde. Que Dios bendiga a esa hermana que hoy está cumpliendo años. Que Dios le dé muchos años más de vida. Dios le bendiga.
4: Excelente, ya están enviando fuertes abrazos, saludos, felicitaciones también a nuestra hermana. Ya está esta linda y maravillosa familia. Mi hermana Yolandita conectada con nosotros en esta bonita tarde, enviándole fuertes abrazos, saludos y feliz cumpleaños. Mira, qué excelente. Estoy viendo también por aquí que está entrando nuestro hermano Wilson León. Viene por sus boletos. Estoy viendo que viene de trabajar este guerrero del Señor con unos Ray-Ban. Viene este varón. Qué bonito, qué excelente. Ser fiel oyente de Keila Radio, esta emisora cristocéntrica que nos va a llevar, claro que nos va a llevar. Le vamos a creer a Papito Dios de que nos va a llevar a ese lugar para poder caminar, disfrutar de la mejor música. Ya está conectada con nosotros también la linda y maravillosa audiencia de Guatemala. También está conectado con nosotros en esta bonita tarde. Mira, qué excelente. Buenas tardes, reportando sintonía. Nos dicen por aquí, vengo saliendo de mi trabajo, voy con destino a mi casa. Gracias al Señor por este nuevo día que nos regaló de trabajo. Voy por la ciudad de Ronrock. Tráfico bastante ligero. No hay ningún problema. Pero del sur al norte. ¿Cómo nos dice por aquí? Tráfico muy ligero del sur al norte. Y voy, gracias a Dios, bendecido ya porque me gané el pan de cada día. Gracias por los saludos a mi hijo, hermano Juan. Atentamente, Iris, la capitalina, conectada con nosotros en esta bonita tarde. La hermana Yolandita, también conectada con nosotros. De esos saludos catrachos de la gran Iris, la capitalina, nos vamos hasta esta linda y maravillosa audiencia que nos sintonizan, a los hermanos de Guatemala. ¿Qué nos dicen?
5: ¿Cómo estás, siervo?
4: ¡Ey, qué!
5: Dice hermanita Telma, agradece.
4: ¡Ey, qué excelente!
5: Un caldito de pescado.
4: ¡Ay, ay, ay!
5: Estamos en esta hermana Telma disfrutando de una sopita de pescado.
4: ¡Ay, una sopita de pescado! Están disfrutando de una sopita de pescado, la linda y maravillosa audiencia. Aprovechar el momento para saludar a mi hermana Telmita, 100% de Guatemala. Los hermanos de Guatemala están conectados con nosotros en esta bonita tarde, dándonos carita que están por aquí ya disfrutando de un rico caldo de pescado. Aprovecho el momento para poderles desear y poderles decir buen provecho y que disfruten de sus ricos y sagrados alimentos. También están conectados con nosotros en Los Ángeles, California, nuestro querido hermano Jansen Bravo, conectado con nosotros en esta bonita tarde y con los ánimos arriba del 100. Ya conectados con nosotros esta linda y maravillosa familia. Les cuento que me pongo muy triste cuando puedo decir de que el hermano Jansen, que me está escuchando a esta hora de la tarde, que no nos dejó abandonados, porque la señal, todo lo que es en media, todo lo que es página web, como el www.keilaradio.com, él nos sintoniza desde Los Ángeles, California. Pero él antes vivía en Austin, pero por asuntos de trabajo se ha movilizado para Los Ángeles. Pero está solito él. está solito, no tiene a su esposa que lo que él pueda llegar de su trabajo, pueda abrazarla y pueda decirle, mi amor, ¿cómo estás? Bonita tarde, quiero decirte que estás más linda que nunca, aunque nunca lo fuiste. No. Hey. Bueno, eso es lo que le quiero decir a este lindo caballero del Señor, que Dios me lo guarde, que Dios me lo bendiga, que sea papito Dios guardando su vida y la vida de su linda y maravillosa familia. Bueno, vámonos con un tema musical, porque tengo oyentes que me están esperando. Voy a abrirles la puerta. Vámonos para atrás, ni con el pensamiento.
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Bueno, estamos contentos en esta bonita tarde de lunes. De lunes no tiene nada porque estamos más alegres que mandados a ser. Hey, alegres, contentos, agradecidos con Papito Dios porque Él es el dador de la vida. ¿Y cómo no vamos a estar alegres? ¿Cómo no vamos nosotros a decirle al mundo mentiroso? Porque nosotros vivimos en este mundo, pero no pertenecemos al mundo. Nosotros somos hijos de un rey. Nosotros somos hijos del Dios Todopoderoso, el creador de los cielos y de la tierra, el que lo creó a usted y a mí. Si a usted no se la cree, así es que mejor vaya a usted, ya vaya preparando las maletas, porque si no, hay que creérsela, hermano. El que no se la cree,

en esta bonita tarde. Y bueno, ahí hay unas palabras que dice que él nos quiere decir en esta tarde. Él nos quiere decir en esta excelente tarde, permítame.

0: Bueno, estamos contentos en esta bonita tarde. Mira qué excelente, qué bueno es Dios, porque nos da la oportunidad de poderle saludar a usted que nos sintoniza a esta hora de la tarde. Y bueno, ¿qué se puede decir en esta tarde? Solamente podemos decir que papito Dios es bueno y poderle preguntar al gran Wilson León, ¿cómo está Wilson? ¿Qué tal? ¿De dónde eres, caballero?
1: Soy Wilson León, vengo desde el puerto más importante de Honduras, Puerto Cortés. Y bendecido en esta tarde porque el Señor me ha sacado de unos lugares tan espantosos y me ha traído a una vida de luz, misericordia, me ha sacado del lago de fuego. Me ha dado la salvación, que es lo que estamos buscando, porque esta salvación es eterna.
0: Excelente.
1: Y yo les digo en esta tarde que si necesitan tener una salida, Cristo es la salida, porque dice en Juan 6, 14, creo, dice Jesucristo es la verdad, el camino y la vida.
0: Amén.
1: Él es lámpara a nuestros pies y luz en nuestro camino. Así que yo les digo, Jesucristo es el amor más bello que puedes recibir en esta tierra.
0: ¿Qué?
1: Y yo los bendigo, bendiciones.
0: Hey, te quería preguntar, ¿dónde te congregas, bro?
1: Ah, yo me congrego en la congregación Ministerio Roca Eterna. Ahí estamos abiertos de lunes a domingo, las 24 horas. Tenemos estudios bíblicos.
0: Excelente.
1: Tenemos eventos, tenemos servicios de jóvenes, servicios de adultos, servicios en inglés. Excelente. Servicios en español, y tenemos una infinidad de eventos para poder conocer un poco más de la vida de nuestro Señor Jesucristo, para que podamos salir y compartir el evangelio que nuestro Señor Jesucristo nos ha dado gracias a las escrituras, para que compartamos el amor de Jesucristo, porque Él es tan maravilloso que aún nosotros, viniendo del pecado, nos da la oportunidad de conocer la vida eterna, darnos la salvación, liberarnos de ese lago de fuego. Eso es lo más maravilloso que existe. No sé ustedes, pero yo me siento súper feliz. Cada vez que camino con mi Señor conmigo, no hay nada imposible, porque Jesucristo, nuestro Dios, es un Dios de amor.
0: Amén.
1: Un Dios es alfa, omega. Lo imposible para los humanos en este mundo terrenal no es nada para nuestro Señor Jesucristo.
0: Bueno, y siempre que escuchas la estación de radio, ¿en dónde nos sintonizas? ¿En el trabajo? ¿En tu auto?
1: Yo lo sintonizo cada vez que puedo, porque cada vez que voy de ruta para el trabajo, los estoy escuchando. Cada vez que vengo de ruta para el trabajo, los estoy escuchando. Wow. Cada vez que estoy en la casa, saco mi Biblia un rato, la leo un ratito para poderme seguirme llenando la palabra del Señor, y ahí pongo también la estación, porque me encanta, me encanta.
0: Excelente. Esa
1: es una estación muy, muy, muy llena de amor y de vibra positiva para nosotros.
0: ¡Qué excelente! Muchas gracias, Wilson. Que Dios te bendiga. Pensé que eras de México porque eres apellido León.
1: No, no, no. Yo soy de los que jugaban fútbol en esos tiempos. Acercándose a Rambo de León.
0: Julio César
1: de León.
0: Excelente. Bueno, ahí está mi hermano Wilson León. Él es de Honduras, es de Puerto Cortés.
1: Bye, bye, siervos. Bendiciones.
0: Excelente. Chalón. Bueno, así llegamos al final de este programa. Este es tu programa. Esta es la estación del pueblo. Esta es la estación que bendice al pueblo. Mañana vamos a seguir sintonizándonos, si Dios así lo permite. Vamos a seguir dando esos regalos, esos boletos, para que puedan tener ese encuentro con el tabernáculo. Así es que vamos en esta bonita tarde a no decirles un adiós, sino un hasta pronto, mi gente bonita. Aquí llegamos al final de las tardes en Keila, los 180 minutos más intensos de tus tardes. Gracias por cada reporte de sintonía, por cada petición de oración, por permitirnos acompañarlos en sus hogares, en sus trabajos, en sus

0: puedo cerrar micrófonos sin antes decirle a toda la maravillosa audiencia. Mira, qué excelente. Excelente. Nos vamos a nuestro WhatsApp y nos están aquí enviando reportes de sintonía. Nuestra hermana, nuestra querida y amada hermana, que Dios me le guarde y que Dios me le bendiga en esta bonita tarde, mi hermana Mariela Domínguez. Así es que saludos, familia, nos sintoniza por aquí, bendiciones, aquí en Sintonía Total, nos dice Pinolera de Corazón. Así es que no escribo, pero ando súper ocupada, pero siempre escuchando la radio. ¡Qué bendición! Quiero aprovechar el momento para saludar a su lindo y maravilloso esposo, a su familia. ¡Qué bendición! Es nuestra hermana Mariela Domínguez que nos envía ese reporte de sintonía. También Carlitos Palacios conectados con, en esta bonita tarde con los ánimos arriba del 100. El gran Carlitos Palacio enviándonos esos fuertes abrazos, saludos. Así es que muchas gracias a cada uno de ustedes. Que Dios me le guarde y que Dios me les bendiga. Y como siempre, mis amados hermanos, para atrás ni con el pensamiento. Para atrás ni como el canecho. Ni como el cangrejo. Vamos siempre hacia adelante. Vamos como el elefante. A paso lento, corto, gigante. Pero aplastante. Será hasta el día de mañana, si Dios así nos lo permite. ¡Chao!
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1: Iniciamos con toda la información de noticias. El presidente Donald Trump amenazó con interponer una demanda por $5,000 millones contra el Center for American Progress para la publicación de un análisis sobre la Guardia Nacional. El estudio sostiene que el despliegue de tropas en varias ciudades no redujo la violencia y que la caída del crimen ya estaba en marcha. La organización rechazó retirar la investigación. Esta información es traída a ti por nuevanews.com. El presidente Donald Trump expresó su molestia luego de una entrevista de Tucker Carlson a los representantes Thomas Massie y Marjorie Taylor Greene. Los legisladores criticaron la exención arancelaria para la importación de carne molida, medida que consideran perjudicial para los ganaderos. Trump tildó al grupo de perdedores, mientras que Taylor Greene lo acusó de traicionar los valores conservadores. Te informó Ana Sofía Contreras.
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NuevaNews.com te presenta lo último en inmigración. Tribunal Federal invalida suspensión de visados de la administración Trump. Un tribunal federal anuló la orden de la administración del presidente Donald Trump, que suspendía visados de inmigrante para 75 países. La jueza del Distrito Sur de Nueva York, Janet Vargas, determinó en una sentencia de 61 páginas que la medida fue manifestantemente ilegal y concluyó que el secretario de Estado excedió sus facultades legales al implementarla. La norma impulsada a principios del año bloqueaba solicitudes bajo el argumento de evitar cargas económicas para el país, afectando a miles de solicitantes de naciones de América Latina, el Caribe, África y Asia. La magistrada indicó que las autoridades negaron visados de forma indiscriminada a personas que cumplían con todos los requisitos y demostraban autosuficiencia, contraviniendo la obligación legal de realizar evaluaciones individuales. El fallo revoca las denegaciones emitidas bajo esta política y abre la vía para revisar miles de solicitudes de inmigrantes y familias perjudicadas. Activistas y defensores de los derechos civiles celebraron la resolución como una victoria frente a políticas que consideran discriminatorias. Con información de NuevaNews.com, te informó Iram Nava.

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